0: de Homo sin alma y sin corazón, de Armando Hernández. Serio 105.9, ¿cómo están? Un abrazo, buenas noches de nuevo. Soy Romeo, como siempre, feliz de la vida, mejor que nunca, mejor que ayer, y mañana estaré mejor que hoy, señoras y señores. Un abrazo para todos. Aquí estamos, les tengo varias invitaciones. Venga, escríbame la palabra de una vez, conciertazo, y quieren ir porque les vamos a regalar boleta a todos. Pero escríbame la palabra ya mismo, conciertazo. 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Entonces, ¿qué están esperando? De una vez, déjenme ahí sus datos. WhatsApp de Olímpica, 326-50-1059. 326-50-1059. Al WhatsApp de Olímpica Estéreo, escriban la palabra ¡conciertazo! A las 7 de la noche, 11 minutos, 7:11. En Olímpica. Bueno, señoras y señores, un abrazo para todos, aquí estamos. Y también déjeme notar de voz ahí cómo es el tema de la movilidad para que lleguen bonos de tanqueo. ¿Cómo está el tema de la movilidad? Ahí a través del WhatsApp Olímpica 326-50-1059. ¿Estamos listos? Un abrazo para todos, bienvenidos a disfrutar de esta noche con Olímpica Estéreo 105.9.
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0: Estéreo 105.9. Atención, me voy con oyentes a esta hora. Oyentes que nos reportan movilidad a través del WhatsApp Olímpica 320-650-1059. Un abrazo, escuchando Olímpica. Los escucho a esta hora. Oyentes de Olímpica Estéreo.
1: Que no puedo escribir mucho porque estoy manejando.
0: Ah, no das. No das.
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0: Bueno, listo, ¿qué nos dice la gente a esta hora? Hola, buenas noches, Olímpica Estéreo.
2: Hola amigos de Olímpica Estéreo, reportó sintonía, guardia de seguridad Cristian Pardo.
0: Un abrazo, Cristian.
2: Ya rumba a mi hogar.
0: Ajá.
2: Reporto movilidad de Soacha, Cundinamarca.
0: Ajá.
2: Está 00, manifestaciones en la parte de Terreros.
0: Opa. Sí,
2: está 00 hacia el sur.
0: 00 hacia el sur.
2: Invadido.
0: Eso nos contaron hace un ratico. Ustedes nos cuentan ahí cómo está el tema de la movilidad por allá por el sur de Bogotá. Nos van contando. Hola, Olímpica Estéreo, buenas noches.
3: ¿Qué estoy haciendo escuchando Olímpica Estéreo? Se metió reportando movilidad calle 80 en sentido oriente-occidente a la altura de la carrera 30, 5152. Seguimos por la calle 80 a la altura de la calle 68. 5-1. ¿Qué estoy haciendo escuchando Olímpica Estéreo? Se metió.
0: Bueno, más oyentes en Olímpica Estéreo. Hola, buenas noches, Olímpica.
4: Olímpica Estéreo se metió desde Soacha para avisar que no hay transporte de Transmilenio desde el Portal del Sur hasta San Mateo. Por lo tanto, todos tienen que caminar desde. Todos tenemos que caminar desde allá. Ya al llegar a Soacha, sí hay carritos hacia Ciudad Verde, hacia Terreros, hacia Prado Vegas, Cibaté, ya que las manifestaciones son por los horarios que están haciendo en los bares y los horarios que les dejaron a ellos para trabajar. Olímpica Estéreo se metió para participar por mi bono de tanqueo.
0: Bueno, muchas gracias, gracias por la información. Olímpica Estéreo 105.9, hola Olímpica.
5: Olímpica Estéreo se metió aquí frente a Plaza Imperial. Está la movilidad suave, suave, andando todo cuape, 5-5. Olímpica Estéreo se metió.
0: Un abrazo.
5: La mejor.
0: Gracias. Olímpica Estéreo, buenas noches.
6: Buenas, Olímpica Estéreo, el reportero soy yo.
0: Diga pues.
6: Luis Felipe Cabrera, que les informa, informándole, señora.
0: ¿Y en
6: esta estación, señoras y señores, hay manifestaciones hacia los Huachitos, en Terreros, y aquí en eso tiene la volcada a las estaciones. Gracias a la policía no las han roto otra vez, esos vándalos que existen. Pero acá está 00 la movilidad, tanto hacia Bogotá como hacia Washington, a salir de Bogotá. 00 00 00.
0: Muchas
6: hay manifestaciones,
0: gracias.
6: De gente bandolera. Ojalá la policía los aprecie porque están molestando la gente.
0: Muchas gracias por su información. Otra más.
7: Bueno, Romito, ya en este momento ya voy llegando acá a la calle 13 con avenida 68. La movilidad hasta el momento va un 5353. Y de norte a sur me estoy dando cuenta de que va.
0: Es el tema de la movilidad.
7: Va bien, va bien. Va un 5454 hacia el sur. Buenas noches. Bueno, ahí en la movilidad pendiente para el bono del tanqueo.
0: Listo, oyentes de Olímpica Estéreo, hola, buenas noches.
8: Buenas noches, mi amigo de Olímpica Estéreo, aquí Olímpico Amarillo, Autopista Sur, Villavicencio.
0: Ajá.
8: Toda la Autopista Sur hacia Soacha y al revés está 5352, no hay movilidad para nada. Trancón, bárbaro.
0: Bueno, ok, oyentes de Olímpica Estéreo 105.9, gracias por contarnos cómo es el tema de la movilidad de Bogotá. 128. Olímpica Estéreo 105.9.

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prácticamente faltan 4 días, señoras y señores, para el conciertazo. Así que ya nos vemos, pues, papi. No lo voy a perder. Ya vengo a hablarles de Vallenato al Parque. Más adelante les voy a hablar de Vallenato al Parque, que va a ser también en el mes de agosto.

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4: Oye,
5: señoras y señores, y esta canción sota a las 7 de la noche, 45 minutos. Uy, qué canción es esta, panita. Enamórate de mí, Karen Lizarazo, sonando en Olímpica Estéreo 105.9, 745.
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5: Qué buena canción esa para dedicarme. 745 en Olímpica, Karen.

0: ahora 7:53. 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
0: 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Algo ya. 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

estar hablando con el sensei del amor, o sea, con yo. A ver, ¿qué vamos a hacer hoy, señoras y señores? Hoy se nos van a contar historias de amor y, por supuesto, de acuerdo a esas historias de amor, pues les estaremos dando consejos, no solamente yo, sino también nuestros oyentes de Olímpica Estéreo. Así que, de una vez, nuestros oyentes se convierten también en terapeutas emocionales, terapeutas del amor, terapeutas sexuales. Y por supuesto yo también, ¿no? Pues eso, obviamente les estaré compartiendo. Les voy a decir algo. Tengo entradas para que vayan al conciertazo de verano. Tengo combos de Mundo Aventura. Tengo mercadazazos. Tengo también, o tenemos también aquí en Olímpica Estéreo para regalar.

0: 50-105-9, nos van a contar esas historias. Esas historias de amor, esas historias de desamor, esas historias de tusa. Con Olímpica Estéreo 105.9, pero antes por acá como que me dejaron un mensaje de movilidad. Pero recuerden entonces, las notas de voz al WhatsApp Olímpica Estéreo 320-650-105-9, 320-650-105-9, para que ustedes me dejen ahí sus notas de voz. Contándome esas historias de amor, esas historias de tusa. Y aquí estamos listos todos para acompañarnos, para disfrutar con ustedes, para que hagamos esta noche bastante dinámica, esta noche de tusa, de cacho, de sexo con Olímpica Estéreo.
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0: 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A las 8 de la noche, 9 minutos, 8-9. ¿Qué dicen los oyentes? A ver, empecemos a escuchar, que nos empiecen a enviar su nota de voz en Olímpica Estéreo 105.9. Quiero que participen todos. Si ustedes nos quieren contar historias de tusa, hágale. Si en cambio quieren dar un mensaje a la persona que envió esa historia de tusa o de cachos, también todos participan con Olímpica Estéreo. Por eso de una vez los quiero escuchar. WhatsApp de Olímpica Estéreo 326-50-105.9. Hola, buenas noches, Olímpica.
2: Romeo, ¿dónde estás? Que no te veo.
0: Yo, papi.
2: Reporte del tráfico y la movilidad. Bueno, ¿cuál movilidad? Inmovilidad.
0: Ajá, ¿en dónde?
2: Avenida de las Américas.
0: No jodas.
2: Desde la carrera 42 hasta...
0: Perdón, hermano.
2: Romero, bueno, ¿cuál movilidad? Movilidad. Avenida de las Américas. Desde la carrera 42... hasta la Boyacá, totalmente 0-0, señores, tenga paciencia, escuchen la ruta olímpica.
0: Ajá.
2: Y resígnense, van a llegar tarde.
0: Ay, apacito, muchas gracias, hombre, por el buen consejo. Listo. Bueno, papi, un consejo sexual, papi, se la hundieron, papito, hasta el fondo, a los que tienen que llegar a la casita ahorita. Qué pesar, hombre. Porque son así, no lo dejan llegar a uno temprano. Hola, Olímpica.
3: Buenas noches, Olímpica Estéreo, para contarle mi historia de amor.
0: A ver.
3: Una vez conocí a una chica llamada Yurani. Ah. Era una chica muy buena mujer, pero muy tóxica. No, muy tóxica.
0: ¿Y eso era todo o qué? Pero cuente detalles, papi, porque es que así, cuente detalles, güey. WhatsApp Olímpica 326-50-105-9. Ahí nos escuchamos, ya vengo con ustedes. Preparen sus notas de voz, preparen sus historias, que ya vengo a escucharlas con Olímpica 105.9. Más música en Olímpica.

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1: Bueno, yo voy a seguir recibiendo oyentes a esta hora. Notas de voz que me cuentan sus historias. Aquí tengo varias historias. Hola, Olímpica.
2: Romeo.
1: ¿En lo que, papi?
2: Para reportar desde el Amarillito.
1: Ajá.
2: Terminal El Salitre.
1: ¿Qué pasa por ahí?
2: Por la avenida Boyacá. Trancado, trancado. Parece un parqueadero de lado a lado.
1: No jodas.
2: En ambos sentidos. Sur-norte y norte-sur.
1: Bueno, listo. Ahora sí, señoras y señores. Voy a ver qué nos dicen los oyentes. Hola, buenas noches. A ver, hola, Olímpica.
3: Hola, hola, Luis. Buenas noches, mi Romito. ¿Cómo estás?
1: ¿Cómo vas?
3: Mi nombre es Claudia Liliana González, reportando sintonía desde la localidad San Cristóbal Sur. Y mira, tengo una tusa de hace 20 años.
1: Ajá.
3: Imagínate que yo tenía un novio. Y pues él era como muy guache conmigo, y yo todo me soportaba de él.
1: Sí.
3: Y todo. Entonces, una vez fuimos a una fiesta, y él, pues, sí, él empezó a mirar a otra chica, y por ahí, pues tuvo un cuento con esa chica.
1: No jodas.
3: Y yo me las pillé y todo.
1: Ajá.
3: Entonces, pues, yo fui y le hice el reclamo y todo, y él, pues, ay, pues aceptó que sí, que le estaba coqueteando a la chica, que iba a salir con ella, mejor dicho. Eso
1: ay,
3: me echó.
1: No das.
3: Hasta me echó esa noche.
1: No.
3: Y pues a mí de la rabia que me dio, pues le di una cachetada.
1: Uy.
3: Y él me la devolvió. Y pues ahí estuvimos un pleito y todo, y pues ya las cosas quedaron así. Al tiempo, como a los 15 días, él empezó a buscarme otra vez. Y así, ¿no? Y no, la verdad, no. No seguimos, y pues eso te cuento, Romito, ¿qué me pasó? Olímpica Estéreo se metió.
1: Vea, pues. O sea, usted le metió un cascazo y el maje lo devolvió. Pues claro, si estaba con usted, si era novio, ¿cómo le va a coquetear a otra vieja? Hombre, por Dios, no, muy descarado, pues. Hubiera esperado, no sé qué, pero le gustó la otra y de una fue, ay, Dios mío. Y delante suyo, no. Pero es que es verdad, es que hay tipos muy descarados, parce, ¿sí o qué? O sea, hay manes que definitivamente, bueno, y mujeres también, ¿no? De lado y lado. Seguramente mi amor no la quería lo suficiente, no la amaba lo suficiente. Más oyente en Olímpica Estéreo que nos cuenta sus historias. Hola, buenas noches, Olímpica.
4: Hola, Olímpica, buenas noches, buenas noches. Quiero enviar una anécdota que me pasó.
1: A ver.
4: Es que yo vendía empanada con mi esposa.
1: Ajá.
4: Y llegó un cliente.
1: Sí.
4: A comer en mi puesto de empanada.
1: Ajá.
4: Y como le cayó bien mi esposa.
1: Sí.
4: Yo di la espalda y le quitó el número de teléfono a mi esposa.
1: No jodas.
4: Y la muérgana le dio el número de teléfono.
1: No jodas.
4: Y cuando vengo a ver, a los 15 días ya estaban saliendo ellos dos.
1: No.
4: Me separé de ella y ella se metió a vivir con él. ¿Qué le parece? Olímpica, Olímpica, Olímpica Estéreo se metió.
1: Ah, mucha muerga, o sea, no respetan tampoco lo que yo digo, hombre, es que no. Es que a veces ni las mujeres ni los hombres es que respetan, hombre. No lo respetan a uno. Ya medio dio la espalda y ay, venga, deme el número de teléfono. Y la muérgana, como dice, esa muérgana le entregó el número de teléfono. Entonces ya están viviendo juntos y las empanadas, ¿qué? Papi, se no ha conseguido otra que le ayude a hacer las empanaditas, papi. Pero ya sabe uno, parce, no puede descuidarse ni un momentico porque ya hay otro gato que, uy, Dios mío. Está encima, pana, no, así no son las cosas. Así no, así no. Hola, Olímpica Estéreo 105.9. Más oyentes, hola, más historias, hola.
5: ¿Dónde está, man? ¿Dónde está? Aquí no lo veo.
1: Mami, aquí estamos.
5: Edwin Ramírez desde mi Olimpia Amarillito. Kilo Yuca, queso 976.
1: ¿Qué más ve?
5: Mi historia.
1: A ver, ¿qué le pasó, parce?
5: Aquí en Amarillito, hace 4 años.
1: Ajá.
5: Reservé una carrera.
1: No jodas.
5: Recogí ese servicio.
1: Sí.
5: Venía una muchacha con el papá de
1: ajá,
5: ella.
1: Sí.
5: Venían para el hospital.
1: Uh-huh.
5: Vine, los dejé. Me pagó el servicio.
1: Sí.
5: Yo salí a seguir trabajando.
1: Ajá.
5: Como a los 10 minuticos de haber salido de ahí me sonó el celular.
1: Sí.
5: Yo contesté, buenos días. Dios mío, hágame un favor, habla con la muchacha del servicio que trajo ahorita aquí al hospital de el Simón Bolívar. Y yo, ah, sí, ¿cómo vas? Hágame un favor, ¿estás lejos? Yo, no, estoy como a 10 minuticos. Dios, ¿será que tú me puedes volver a llevar? Que ya mi papá le cancelaron la cita y ya no me ha dado cuenta. ¿Nos puede volver a llevar? Yo, sí, claro. El servicio estaba ahí en pago. Buen servicio. Yo, claro, sí, regálame 10 minuticos, ya le llego.
1: Ok.
5: Llegué, la recogí otra vez a ella.
1: Ajá.
5: Intercambiamos los números para cualquier servicio.
1: Sí.
5: Resultamos de novios, resultamos viéndonos y llevamos 4 años viéndonos a escondidas.
1: ¡No jodas!
5: Pues mi historia de amor, 4 años llevo yo viéndonos a escondidas con esa mujer.
1: ¡Qué bonito!
5: Te escucho, Olímpica Estéreo, se metió Romeo, estamos cuape, cuape.
1: Un abrazo, mío, qué bonito. Esa es la historia que me gusta. 8 de la noche, 29 minutos, ustedes nos siguen contando sus historias, ya vengo con ustedes. Olímpica Estéreo 105.9, ya venimos.

0: se vaya.
1: En Olímpica Estéreo 105.9 continuamos con más en esta noche.
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1: 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Y notas de voz de los oyentes a esa hora que nos cuentan sus historias. Al WhatsApp Olímpica 320-650-1059. Y los escuchamos a esta hora. Hola, Olímpica Estéreo. ¿Qué nos dice la gente? ¿Qué nos dice la people?
4: No, pues nada, a ver, ¿qué les...
1: A ver, cuéntenos, ¿qué? ¿Eso es? ¿Qué?
4: No, pues nada, a ver, ¿qué les puedo contar de mi tusa?
1: A ver.
4: Pues que mi disque amiga, mejor amiga, se metió con mi esposo.
1: ¡No jodas!
4: Y pues yo sabía que él tenía a alguien, pero no sabía con quién era. El caso es que yo llorándole a mi amiga y diciéndole que no, que yo sabía que mi marido andaba con alguien, pero que yo no sabía quién era, no sé qué. Ella me consolaba, me decía, ay no, mira que es que la gente es envidiosa, eso no le ponga cuidado a la gente, mira que eso es mentira, ese señor es muy serio, no sé qué, y demás. Pero qué va, resulta que estaba saliendo con ella. Lo peor es que ella tenía esposo.
1: Sí.
4: Y el esposo de ella fue quien me llamó a contarme con pelos y señales cómo era que estaban saliendo, cuándo la recogía, dónde la recogía, a qué hora la llevaba, etcétera, etcétera, etcétera.
1: No jodas. Vea, pues no. Ya sinvergüenza, es que la mejor amiga y dándole consejo. La mujer es muy vivarachas. Pero cómo van a ver ese tipo de cosas. Menos ahí sus notas de voz y nos van contando si ustedes quieren aconsejarla a ellos. O sea, ¿qué podría hacer uno ahí cuando a uno el esposo o la esposa le está poniendo cachos con la mejor amiga o el mejor amigo? Uy, qué vaina, parce. ¿Qué dicen los oyentes? Hola, Olímpica Estéreo. Los escuchamos, hola.
5: Yo escucho Olímpica Estéreo, se metió. Y para ajá, participar en los premios de esta noche,
1: ajá,
5: por favor,
1: ah,
5: animémonos a responder claro y claro. Olímpica Estéreo, se metió.
1: Un abrazo, mijo. Gracias por estar ahí escuchando Olímpica Estéreo. Hola.
6: Ah, mi Jennifer. Se le quita a una mujer lo atractivo que boom, que no sepa hablar y no sepa bailar. Hasta luego.
1: Este man, ¿sabes cuántas se tomó hoy, ven? Bueno, Olímpica Estéreo 105.9, recuerden ahí dejarnos un notica de voz y participar en esta noche Olímpica 8:49. ¡Ey! 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Con Olímpica Estéreo 105.9, 8:49 en Olímpica. Oh, ¿qué canción es esta? Guarón Remix. Sonando en Olímpica Estéreo 105.9.

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2: 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Así que todos listos, preparados para que vamos con Olímpica Stereo 105.9. Así que si están listos de una.
1: Pero a la antigüita bonita.
2: Faltan 4 días y a propósito, también va a estar lo mejor del regional mexicano, Calibre 50. Aquí les dejo esta canción para que la goce. ¿Quieren boletas? Escriban la palabra conciertazo al WhatsApp 320-650-1059.

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0: Cristo.
1: ¡De Dios!
2: ¡Santa Dios!
1: Gracias. Véngase para acá.
3: Gracias.
1: Bien bonito con mis muchachos de Mariachi Chapala de León, Guanajuato.

¡Ese es mi hijo! El Olímpica Serie 9-18. Seguimos avanzando, continuamos con Olímpica. Nos acompañamos hoy en esta noche de martes, noche de Tusa. En esta noche olímpica, y ustedes nos siguen ahí contando sus historias. Mira, es que ya vengo con el listado de ganadores que tenemos para hoy. 9:18 p.m. Pero por ahora, si quieres ser uno de los ganadores, simplemente me sigue dejando ahí sus notas de voz para participar con Olímpica Estéreo. Notas de voz contándome esas historias de tusas, esas historias de cachos, esas historias de abandono, o lo que ustedes hicieron. Me voy con dos canciones, la que acaban de escuchar, Pierdo el Control, de Daniel Velázquez, y esta me sacaron del Terampa de Jason Jiménez. Así que preparado, ya vengo con ustedes, ya vengo con más notas de voz en Olímpica Estéreo 105.9, 9:18.

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1: Hoy es un buen día para reconciliarte con la vida. Para ser al menos un poco feliz. Para tener sobre la tierra un pedacito del cielo. Y para que ello ocurra, debes reconciliarte con Dios, con la vida, con tu casa, con tus hijos. Debes aceptar tu trabajo, a las personas que te rodean. Debes aceptar sus defectos, aún inclusive sus imperfecciones. Debes disfrutar de tu esposo, de tu esposa. Aunque pienses que no has encontrado quizás ahora mismo el esposo o la esposa ideal, aunque no creo que lo existan, debes aprender a contentarte con lo que tienes. Ahora, no te resignes a las circunstancias. Levántate, pero dale gracias a Dios por la casa que tienes, por los muebles, por los vestidos, aún por las situaciones. Días atrás, mi casa fue abordada por hombres criminales, pero aún así pude superarme y tomarme de la mano de Dios y no resignarme a ponerme a enfurecerme con las circunstancias. No, yo dije gracias Señor por la vida, gracias por la vida de mi esposa, mis hijos, y hoy aprendo que debo reconciliarme todos los días a pesar de las dificultades con los que me rodean. Hoy es un buen día para reconciliarte contigo mismo. Suscríbete a mi canal en YouTube, Gustavo Páez.
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3: Yo escucho Olímpica, señores. Buenos días, buenos días, buenos días, buenos días. Mitad de semana, 4 de la mañana en punto. Aquí estamos acompañándoles a través de los 105.9 de la emisora que se metió en Bogotá, Olímpica Estéreo. Bueno, para todos ustedes los que van llegando, bienvenidos a esta madrugada fría, pero escuchando Olímpica. Oiga, estaba viendo y es que la luna está llena, ¿no, gato?
4: Dicen fría pero sabrosa, ¿no? Fría. Sí, la luna está completamente llena, oiga, sí, qué cosa.
3: De razón que está tan frío estos últimos días. Pero bueno, aquí estamos acompañándoles en esta madrugada con Olímpica. Ya lo saben, somos Olímpica Estéreo, la emisora que se metió en Bogotá, la emisora que te acompaña 24-7. Y esto es el Ranchenato, el primer informativo de la radio musical para que ustedes empiecen a conectarse, a actualizarse en materia de noticias, de lo que está pasando en Bogotá, en Colombia y en el mundo, mientras se va conectando a través de las redes, a través del WhatsApp Olímpica, y están escuchando la información. Gato, una feliz mañana, mi hermano.
4: Bueno, mi estimado Carlos Panda Pandas, por un fuerte saludo para usted y para todos los que llegan a la sintonía de los 105.9 de Olímpica Estéreo. Ya como usted lo dijo, una mañana bastante fría aquí en la capital de la República, pero bueno, vamos a calentar el ambiente con toda esta gran información para que usted salga muy bien informado desde su casa, desde el sitio donde se encuentre, si usted va conduciendo, bueno, si está ejerciendo alguna labor en este momento. 4 de la mañana, 2 minutos, las manecillas del reloj van rodando rápidamente y nosotros les informamos que el distrito presentó 5 propuestas a la fiscalía para endurecer la lucha contra el crimen. Según Galán, las propuestas buscan que los delincuentes violentos reciban sanciones efectivas y ejemplarizantes. Ya vamos a darles a conocer más detalles sobre esta información. Bueno, habló el concejal Rolando González y él propone una mesa Nación-Distrito para financiar el metro y proyectos clave de Bogotá. De otro lado, las noticias, 4 de la mañana, 2 minutos, dijo o habló el alcalde del municipio de Soacha, del departamento de Cundinamarca, Perico, y dijo: eso no es protesta, es tomar de rehén la ciudad, alcalde de Soacha, por las manifestaciones que se presentaron el día inmediatamente anterior. Hubo una bastante refriega y, como siempre, los perjudicados, los que toman el servicio de Transmilenio hacia el municipio de Soacha. Más información, 4 de la mañana, 3 minutos, señor, señora, que no se le haga tarde. Pilas con esto. La alcaldía de Bogotá denunció bloqueo en asentamiento en Verá que impide atención en salud. Pues según el distrito, el bloqueo habría sido liderado por voceros de la comunidad en Verá, encabezados por Benjamín Arce. Siguen las noticias con respecto a los en Verá. De otro lado, les contamos que la Secretaría de Movilidad de Bogotá inspeccionó el carril escolar de la autopista Norte, noticia muy importante de Bogotá. Hay un panorama del robo de carros en Bogotá, marcas más afectadas y lugares críticos de los hurtos. Ya les vamos a dar a conocer a ustedes toda esta información para que usted conozca cuáles son los sitios más fuertes, pero de todos modos, asiste en cualquier lado, no vaya a dar papaya, no deje el carro en cualquier lugar, porque los amigos de lo ajeno están por ahí rondando y siempre tienen los ojos puestos. Bueno, de otro lado, les contamos que la Policía Metropolitana de Bogotá le puso los ganchos a 3 mujeres dedicadas al cosquilleo. comenzaban ahí a manosear disimuladamente a las personas, sobre todo a los caballeros que de pronto, ay, mire, esta mujer me está cogiendo. No, señor, qué pena, frenaba, digamos, el bus o estaba en algún espectáculo masivo y, oiga, no empuje, y ese empuje era precisamente, pues, protagonizado por otra de las mujeres, y cuando ya había ese acercamiento, el hombre se iba a mirar y no tenía absolutamente nada, o la señora. Esto sucedió en un evento masivo en Puente Aranda. Todo parece indicar que también estas mujeres se dedicaban a subirse a los buses de Transmilenio. Más adelante, el mayor Camilo Martínez, comandante de la estación de la policía de Puente Aranda, encargado, nos va a contar y nos va a dar detalles sobre esta situación. 4:05, señoras, señores, 4:05. Estamos aquí en el Ranchenato de Olímpica Estéreo 105.9. La empresa Metro impone millonaria multa a concesionario de la primera línea del metro por retrasos en la estación de la localidad Octava de Kennedy. Bueno, hay una buena noticia a nivel de salud, que es para el mensaje directo para padres, madres, abuelos, abuelitos, abuelitas, tíos, tías, mejor dicho, para personas responsables que están bajo o están cuidando a los niños, a los adolescentes. El distrito invita a completar el refuerzo contra la varicela para fortalecer las defensas de niñas y niños. Así lo dio a conocer Diana Ayala, la coordinadora del plan ampliado de la Secretaría de Salud de Bogotá. Esto es un plan de inmunización y que se está ejecutando fuertemente por la Secretaría de Salud de la capital de la República. Bueno, nos estamos proyectando, ¿a qué horas? A las 4:06. Atención, oiga, esto es muy bueno. Todos los amigos de la localidad Octava de Kennedy, porque es grande la localidad Octava, antes era Ciudad Kennedy, ahí de Banderas hacia abajo, pues les cuento que la localidad de Kennedy ahora se va de rumba con música carranguera y vallenato. ¿Sabe quién va a estar ahí de vallenato? Penchi Castro, mi querido Carlos Panda. Panda,
3: señor, y también Ciro Quiñones y Banda Carranga estarán, oiga, acompañando este fin de semana.
4: Eso va a ser una rumba también muy fuerte. Pues así lo anunció hace pocas horas o pocos minutos Javier Prieto Tristancho, quien es el alcalde encargado de la localidad de Kennedy, la hermosa localidad Octava de Kennedy. Bueno, y cerrando los principales titulares de las noticias, bueno, algunos de los titulares de la información, porque tenemos un amplio abanico informativo. El alcalde de Facatativá, Luis Carlos Casas, se pronuncia por el ataque sicarial a una mujer en el sector de Cartagenita. En las últimas horas se activaron las alarmas para dar con los facinerosos. Y de otro lado, ya cerrando los titulares con la crónica roja del periódico El Cubo, fuerte abrazo para los amigos del periódico El Cubo, pues le cegaron la vida a un joven de 20 años. Al parecer, este jovencito, por las redes sociales, es lo que se habla, de primera instancia, se citó con otro joven en una esquina para, pues, una confrontación, pero lastimosamente este chico perdió la vida debido a una herida con arma blanca. Al parecer había sido pactada y terminó con la muerte del joven en medio de una riña entre los barrios Villa Javier y San Pedro de la localidad Séptima de Bosa. Señoras, señores, estamos aquí. Oiga, también asesinaron a un ecuatoriano en Bosa, el Brasil. Bueno, ya les vamos a contar más información. Los titulares, algunos de los titulares de las noticias a esta hora aquí en el Ranchenato de Olímpica Estéreo, para que usted salga muy bien informado, porque pues tenemos todo este despliegue informativo a esta hora, mi querido Carlos Panda, Panda Sport.
3: 4:07, aquí les acompañamos mañana de miércoles. Sí, mañana fría, vamos a ver qué dicen los reporteros Olímpica. ¿Cómo está la movilidad a esta hora de la mañana? Hola.
5: Ranchenato, buen día. Carlitos Panda y Gato Gómez, feliz y bendecido día.
3: Sí.
5: Nuevamente, como todos los días, reportando sintonía y reportando movilidad. En esta ocasión me encuentro aquí saliendo del aeropuerto El Dorado, la movilidad 5-5. Ya se puso a llovinar, fuertecito. Bastante frío, pero en la mejor compañía, Olímpica Estéreo se metió.
3: Bueno, señor, por acá 320-650-1059. 320-650-1059. No olviden enviar la palabra Panda para que se puedan llevar el bono de libre inversión. Y también, si de pronto quieren llevarse más regalitos, envíen el conciertazo, porque tengo invitaciones especiales.
6: Panda, Luis Cantillo, reportando sintonía aquí desde el barrio Álamos. reportando lluvia. ¿Qué estoy haciendo? Escuchando Olímpica Estéreo. Se metió.
3: Amanece lluviosa la capital, frío y lloviendo. Ay, ay, ay, si puede arrúnchese mejor. 4-9, 4-9. Oiga, saludito para Dani Espora a esta hora en el madrugón. Escuchando Olímpica.
7: ¡Vamos!

0: mañana, 13 minutos, 4, 13.
1: Las
0: Yo escucho Olímpic Estéreo a esta hora de la mañana. Hace frío en Bogotá. Saludito para Valderrama, para Dani, que está ahí, el viejo Alex en el madrugón. Oiga, para todos los que están en el madrugón a esta hora en el centro de Bogotá, una feliz mañana para ustedes. Gracias por estar conectados con Olímpic Estéreo. El madrugón, oiga, todo el mundo madruga, aprovecha las compras. Oiga, viene gente de otros puntos de Bogotá, fuera de Bogotá.
2: Oye, hay mucho ecuatoriano también que viene, sí, pero bastante.
0: Pero es que, ¿no? El madrugón es el punto de acopio para los grandes comerciantes en el país.
2: Vienen de Villeta, de Madrid, vienen de
0: todo, de Medellín, de todo lado.
2: Sí, usted los ve ahí.
0: Así que saludito para todos los que están en el madrugón. Manito arriba a los que están ahí en el madrugón escuchando Olímpica Estéreo. 320-650-105.9. Gato, muchos pensaban que es que los estaban manoseando, que los estaban morboseando y realmente es que le estaban pegando tremenda atracada.
2: Bueno, 13 mujeres, 13 cosquilleras, pues estaban haciendo de las suyas aquí en Bogotá. También se dedicaban a subirse a los Transmilenios a robar a las personas y ellas utilizaban la modalidad del empuje. Señor, qué pena, oiga señora, no me empuje. Y eran las mismas compinches para sacarle las pertenencias a los usuarios. Pues esta vez se fueron para Puente Aranda porque habían armado ahí un festival, un espectáculo y aprovechaban las multitudes para llevarse lo ajeno. Pues cayeron estas tres cosquilleras en Puente Aranda. Las pillaron en flagrancia por la policía luego de que se dedicaran a robar celulares mediante la modalidad de cosquilla durante un evento masivo realizado en el barrio La Florida en Puente Aranda. La captura fue posible gracias a la rápida reacción de los uniformados del CAI, quienes atendieron el llamado a la central de radio y llegaron hasta el establecimiento donde el personal de seguridad privada ya había retenido a las sospechosas para detectar el presunto hurto. Durante el procedimiento, los policías le practicaron un registro y les encontraron nada menos que 7 teléfonos de gama alta y otras pertenencias. Por ahí también tenían también relojes, joyas. Bueno, dejemos más bien que la Policía Metropolitana de Bogotá, en cabeza del mayor Camilo Martínez, comandante de la estación de policía de Puente Aranda encargado, nos cuente la historia de estas 13 joyitas que se dedicaban al cosquilleo, al manoseo.
3: En el desarrollo de las acciones de prevención y control, la Policía Nacional, a través de uniformados del CAI de Puente Aranda, logran la captura en flagrancia de 3 mujeres señaladas presuntamente de hurtar teléfonos celulares mediante la modalidad de cosquilleo durante un evento masivo realizado en el barrio La Florida. Gracias a la oportuna información suministrada por la central de radio y a la rápida reacción de nuestros uniformados, se llegó al lugar donde el personal de seguridad del establecimiento tenía retenidas a las presuntas responsables. Durante el procedimiento de registro a personas fueron halladas en su poder 7 celulares de diferentes marcas. Es importante destacar que varias de las víctimas, entre ellas una ciudadana extranjera, reconocieron plenamente los equipos recuperados como de su propiedad. Las capturas fueron dejadas a disposición de la Fiscalía General de la Nación junto con los elementos incautados para responder por el delito que se les atribuye. La Policía Nacional reitera su compromiso con la seguridad y la convivencia ciudadana e invita a la comunidad a denunciar de manera oportuna cualquier hecho delictivo en la línea 123 o el CAI más cercano.
2: Ok, a el CAI más cercano, anunciar o denunciar cualquier situación que se presente, en este caso el buen positivo por parte de la Policía Metropolitana de Bogotá, donde ahora las mujeres, estas cosquilleras, tendrán que pagar una larga pena. Ojalá no las vayan a soltar porque, Ave María, se habían convertido en el dolor de cabeza de las personas, de los usuarios también en el transporte. Más información, numeral Olímpica te informa.
0: 4 de la mañana, 17 minutos, 4:17, les estamos acompañando en el ranchenato de Olímpica Estéreo a esta hora de la mañana. Gato Gómez, no lo olviden, me están reportando trancón en la avenida Boyacá a la altura de la Villavicencio. Pilas pues, escuchando Olímpica Estéreo. ¿Qué más está por acá atrás? 5-0, pues madre, ¿qué pasaría? Si alguien tiene conocimiento, envíenos la novedad de lo que está pasando a esta hora en ese punto de la capital. 320-650-1059. Hola.
4: Buenos días, señores de Olímpica, bendiciones de acá de Monterrey, me acuerdo a Wilber Márquez.
0: Hágale.
4: Feliz turno para el gato, para Carlos Panda. Buenas bendiciones, años, mi hermano.
0: Bendiciones, papacho, hola, buena. Oh,
5: papá. Muy buenos días, señores Olímpica, madrugando con ustedes, con Rancherato.
0: Bueno, corazón, hola.
6: Buenos días, buenos días.

0: Gatico, buenos días, pandita, reportando sintonías de la localidad de Kennedy a la hora de la movilidad 55 y está iniciando a llover. Un abracito, bendiciones y un excelente día.
1: Bueno, vean contando dónde está lloviendo y qué tan duro está lloviendo. 320-650-1059. 320-650-1059. Saludito para Nelly, Johan Duarte, por acá, Mayra González, ¿quién más está reportando sintonía? Luz Marina Castro, Mabel Castro Vargas, Joanita Vargas, mi amor, un besito para ella. Ahí está, escuchando Olímpica Estéreo, Laura Ramírez, Elizabeth, Sandra Rocío Calderón, por acá, buenos días, Rafael Manga, Mauricio Orozco, escuchando Olímpica, por acá, Blanca Quesada, Blanca Inés Colorado. Bueno, ahí están conectados con Olímpica Estéreo. Manuel, buenos días, Fernando, hay de jugos de naranja la ñapita. Sony desde Francia, escuchando Olímpica, soy caqueteño. Escuchando Olímpica, parceritos fieles, también anda por ahí. Jesús Duarte, Sara Lucía, buenos días para todos ustedes, feliz mañana. Gracias por estar conectados con Olímpica Estéreo. 320-650-1059, Saulina Guzmán, también se conecta a esta hora. Del Entactac, compartan a esta hora de la mañana. Chélicas, en la Guayacanes con Cali, trancón a esta hora, jue mamá. Escuchando Olímpica Estéreo, o sea, ahí en la Cali con 12, vendría siendo Cali con 12. 320-650-1059, 320-650-1059, escuchando Olímpica Estéreo, que te acompaña y te informa. Llega Jonales Castaño, esa canción se la piden más, a más de una y a más de uno. 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
2: 4 de la mañana, 23 minutos, 4:23. ¿Estás escuchando el Infinite Estéreo? ¡Ey! Mañana fría en Bogotá. Vamos avanzando. 320-650-1059. 320-650-1059. Gato, hablemos de más noticias a esta hora de la mañana.
3: Bueno, hablemos de la rumba y el sabor, como dicen por ahí en la localidad octava de Kennedy, porque se aprende de rumba este primero y 2 de agosto, porque ya llegamos a agosto y esto, como se dice, se va por entre un tubo el fin de año. Pero bueno, mientras pasa esto, la localidad de Kennedy se va de fiesta con música, carranga y vallenato. Por ahí va a estar el gran Penchi Castro y también, pues, grandes artistas de la carranga. Bueno, mejor dicho, habrá de todo. Hasta Ciro Rodríguez, ¿no?
2: Ciro Quiñones.
3: ¿Quién más está?
2: La carranga.
3: Ah, mejor dicho, una rumba muy fuerte. Javier Prieto Tristancho es el alcalde encargado de la localidad octava de Kennedy y nos va a contar cómo va a ser esta rumba. Y en el fondo se escucha ahí una musiquita, una carranga. Escuchemos más bien al alcalde encargado de la localidad octava de Kennedy, Javier Prieto Tristancho.
4: Primero de agosto y el domingo 2 de agosto vamos a tener los festivales de música carranguera, popular y vallenato en el parque de techo de la localidad de Kennedy. Vamos a tener más de 12 artistas locales y adicionalmente 3 cierres espectaculares de música carranguera, de Rolling Runas, de música popular, Ciro Quiñones y de música vallenato, Penchi Castro. Todo para ustedes. El sábado de 10 a 10 y el domingo de 12 a 8. Allá los esperamos.
3: Bueno, allá los esperamos en la localidad octava de Kennedy, porque la rumba también se prende en este sector de Bogotá, al occidente de la capital de la República, para que usted goce y esté muy chévere el primero y el 2 de agosto. Te lo contó Olímpica Estéreo, que te acompaña y te informa.
2: Olímpica. 320-650-1059, Duván Fajardo, buenos días, gracias por estar conectados con Olímpica Estéreo. Manito arriba, manito arriba, manito arriba. Todos los que se van conectando a esta hora de la mañana, vamos a ver qué dicen los oyentes, cómo va la mañana, dónde está lloviendo. Escuchando Olímpica Estéreo, se metió por acá, dice Olímpica Estéreo, buenos días, trancón terrible en la altura de Maiporé. Llevo una hora y esto no se mueve. Ajo, mamá.
3: ¿Qué pasaría?
2: ¿Qué pasaría? Ahí está, va en la flota, nada, nada de nada. Y Rondón, Graciela, escuchando Olímpica Estéreo, se metió. Bueno, por Maiporé, trancón a esta hora de la mañana. Por acá, Lucho, buenos días. Pilar, Julián, Magis, buenos días, buenos días, buenos días. El viejo David, ¿qué hubo?
5: ¿Qué estoy haciendo yo? Escuchando Olímpica Estéreo. Escuchando Olímpica Estéreo. Escuchando Olímpica Estéreo. ¡Se metió! Dios me los bendiga, un feliz y bendecido día.
2: Bueno, papá.
5: Para ustedes y la señorita Alia.
2: Bueno, muchas gracias, hola, buen día.
6: Buenos días para toda la mesa de trabajo, hola pandita, hola gato. Por acá al lado centro sur una llovizna. El resto todo 5-5.
2: Ok.
6: Bendecido día, César Ariza.
2: César, bendiciones, Cevito.
7: Buen día, gatico, buen día, pasta, Dios los bendiga. A esta hora, la autopista sur en Maiporé, 5-1, 5-1. Mucho trancón ya a esta hora.
2: Bueno, 320-650-1059. 320-650-1059, escuchando Olímpica Estéreo. Bueno, por acá, a ver quién más está, el viejo Wilson.
8: Cuido, bandita, lo que pasa es que están reparchando ahí, están reparchando, okay. Están los de la unidad de mantenimiento vial haciendo ahí un reparcheo, ese es el motivo del trancón.
2: De la Boyacá con Villavicencio, ¿sí? De la Boyacá con Villavicencio. También están reportando el trancón de Maiporé y por acá estaba leyendo que no están dejando pasar a los buses. Por acá, Sammy Junior Díaz, buenos días, Dani Sport, escuchando Olímpica. Sammy, buenos días, entradas OH, no se mueve nada. 320-650-1059. ¿Dónde llueve? También cuéntemelo a esta hora.
9: Carro abandonado.
2: Escuchando Olímpica Estéreo. 320-650-1059. Por acá, buenos días, reportando sintonía desde el Washington Gato Hielo 443 en Bosa, escuchando Olímpica Estéreo, se metió. Por acá, escuchando Olímpica Estéreo, Ferney también. Si no nos sigue, comience a seguirnos, escuchando Olímpica. 320-650-1059. 320-650-1059. escuchando Olímpica Estéreo. Por acá, por acá, por acá. Hola, buenos días. Olímpica Estéreo se metió pilas, que hoy va a calentar duro, ¿qué? Porque está haciendo mucho frío. Uy, no, pero es que estas mañanas ya están duritas, ya están duritas. Hola.
7: No, pandita, no, pandita. Lo que pasa es que el reparcheo es aquí en el Altico. Aquí en el Altico. Okay. Hay un solo carril hacia Bogotá. Oh. Por eso es el trancón.
2: Ese es el de Soacha. Ahora que alguien me diga cuál es el trancón que hay por el sector de la Cali, de la Villavicencio con Boyacá. Briseida, buenos días. Escuchando Olímpica Estéreo, buenos días. Reportando sintonía desde Fontibón. Por acá, ¿quién más está escuchando Olímpica? 320-650, el Víctor. Tatiana, buenos días. Escuchando Olímpica Estéreo desde Villa Gladys. Sur, reportando sintonía, Pilar Farfán. Hola, saludos desde las vías del Magdalena, vía Santa Marta. ¿En qué parte va, papá? Steven Taviero, buenos días. Escuchando Olímpica Estéreo, Ana Cecilia, buenos días. María Nubia, Luz Mayra, Luis Edi. Por acá, hola, yo escucho Olímpica, Olga.
0: Bandita, bandita, bendición, buen día. Le saluda su Oli, reportera Olga Calderón, con el William Marían en el 521. Nos encontramos por acá en Bravo Páez con nuestra olimpiquista de corazón, no de presión. Pandita, reporte de movilidad a la hora. Salimos de Fontibón, muy 55 la movilidad. De la carrera 50 con Américas para acá, llovizna leve, llovizna leve. Mucho frío, pandita.
2: Bueno.
0: Cero pitufos. Bendición, pandita, ahí para participar por todos los premios.
2: Están engarrotados, pobrecitos, hola.
1: Buenos días, están reparchando okay. Aquí en la Boyacá, con Villavicencio, ahí pasando el portal del túnel hacia el sur.
2: También están reparchando por ese punto Bogotá, hola.
9: Buenos días, Olímpica Estéreo, se metió el reparcheo ahí en la Villavicencio, sobre la Boyacá en el puente, están reparchando ahí toda esa zona.
2: Ok.
9: Que eso estaba todo lleno de huecos y solo hay habilitado un carril. Ese es el trancón que hay ahí en ese momento. Yo hace media hora pasé por ahí. Y es que escucho yo, Olímpica Estéreo se metió.
2: Me encanta que estén informando y contándonos qué es lo que está sucediendo a esta hora, cuando el Gato Gómez tiene más información.
3: Bueno, sí, señor, hay un fuerte operativo. Por ahí nos anunciaron también que hay un carro abandonado aquí en Bogotá. Por ahí está la información. Ya le vamos a contar exactamente en qué punto de la ciudad. Bueno, igualmente se presentaron varios operativos donde pues son operativos de inspección y vigilancia en la localidad de Los Mártires, que permitió cuatro locales de alto impacto y aplicar medidas para fortalecer la seguridad y la convivencia. La jornada fue liderada por la alcaldía local en articulación con la policía y la Secretaría de Salud. Dejó como resultado dos establecimientos en regla, uno con requerimientos por documentación y otro sancionado por varias irregularidades. Este último recibió la suspensión temporal de su actividad económica por 3 días. Además, durante el procedimiento, las autoridades atendieron una riña y continuaron con las acciones de control para garantizar el cumplimiento de la normatividad vigente. Esto sucedió precisamente en la localidad de Los Mártires, mi querido Carlos Panda, Panda Sport.
2: Bueno, señor, 4:32, la Moni Liz también está ahí conectada con Olímpica Estéreo, 320-650-1059, el reparcheo hacia el norte, novena al sur. Bueno, hijo Josep, José. Yola Santos, buenos días, gracias por seguirnos. Ahí estamos conectaditos con Olímpica, hola.
10: Olímpica Estéreo se metió. Sí, el compañero está hablando ahí como viejo. Están reparchando ahí en la Villavicencio como ya acá. Ay, periodicazo, periodicazo, periodicazo. Olímpica Estéreo se metió.
2: No sea así, no sea así. No sea malo.
3: Vamos a ver qué pasó. Hola.
11: Pandita Gatico, muy buenos días. ¿Qué estoy haciendo escuchando Olímpica Estéreo en el Ranchenato? Mucho frío, pandita, mucho frío aquí por el barrio Aguas Claras, pero sintonizada con Olímpica Estéreo.
2: Escúchese. Eso está muy bien, vamos avanzando, llegan los chiches. Es una tierra mala.

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1: 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Yo escucho Olímpica, 4 de la mañana, 37 minutos, 4:37, estás escuchando el Ranchenato de Olímpica Estéreo. Y bueno, hablemos de este ataque que sufrió una mujer que perdió la vida en Cartagenita. Hace parte de Facatativá, ¿no?
2: Sí, señor, es ahí entrando a Facatativá y saliendo, obviamente, de Facatativá. Pues la situación bastante crítica porque se realizaron varios operativos en el municipio de Facatativá, del departamento de Cundinamarca, por parte de las autoridades competentes y en cabeza del señor alcalde Luis Carlos Casas. Y con base en esto, pues también aprovechó para repudiar el crimen del ataque o el crimen de una mujer en el sector de Cartagenita en las últimas horas. Pues de acuerdo y con base a lo que dijo Luis Carlos Casas, el alcalde, pues ya se están realizando todas las investigaciones pertinentes y se están reuniendo todos los elementos probatorios para dar con los responsables de este crimen. Escuchemos al alcalde de Facatativá, Luis Carlos Casas, hablando precisamente sobre la muerte, sobre el sicariato de esta dama.
3: El primero de agosto y el domingo 2 de agosto vamos a tener...
4: Sobre las 10 de la noche en el sector de Cartagenita, la carrera primera, una ciudadana oriunda de la parte norte del país, de la costa atlántica, fue ultimada por unos delincuentes. Desde ese momento, la policía y la SIGIN hacen actividades de registro de inteligencia para que podamos dar con estos delincuentes y los podamos capturar y poner tras la reja. Como alcalde, lamento que sucedan estos hechos en nuestro municipio. Pero lo que sí les puedo decir, como siempre se los he dicho, que haremos nuestros mayores esfuerzos para dar con estos delincuentes y ponerlos tras las rejas. Porque en Facatativá siempre hemos dicho que el que la hace, la paga.
2: Bueno, el que la hace, la paga. Bueno, es una buena frase porque pues igualmente todos estamos procurando que la seguridad se pronuncie fuertemente o esté en los diferentes municipios, en este caso en Facatativá, mi querido Carlos Panda.
1: Sí, señor, vamos avanzando. Oiga, Yolanda desde Valencia, España, dice que son las 11:40 en España, en Madrid, en Milán, en París, ahí están conectados con Olímpica Estéreo. En Colombia, 4 de la mañana, 40 minutos, 4:40 les estamos acompañando a esta hora de la mañana. 320-650-1059, Luz Amezquita, buenos días. El Raycon, escuchando Olímpica Estéreo, vamos a ver quién más está. 320-650-1059, por acá dice el trancón es porque están colocando un puente peatonal en el Altico, en Soacha, frente a la Universidad Minuto de Dios. Está tétrico, dice los oyentes. Oiga, 320-650-1059. Freddy Hernández, ¿qué hubo?
5: Buenos días, para informar, a la altura de un minuto después de la instalación del puente peatonal, totalmente cerrado, hay un solo carril para ambos sentidos, saliendo y entrando. Entonces, ese es el motivo. Yo pasé hace como 10 minutos por ahí y están instalando puente.
1: Bueno, o sea, el paso hace como 20, porque esta nota de voz me la envió hace 10. De Rafa Carmona, escuchando Olímpica Estéreo, 320-650-1059, Unicornio, buenos días. Ey, por acá, conectados con Olímpica Estéreo, buenos días.
6: Pandita, buen día. Candela se metió. Carrera 68.
1: ¿Qué le pasó, papá? Está en el lugar equivocado, Fernando Arevalo, mi hermano.
2: El bien que es Olímpica.
1: Ay, Olímpica, nambe. A despertar, soldado, a despertar. Hola, buenos días. Andrés Rojas, escuchando Olímpica Estéreo. Nuri Galvis, buenos días. 320-650-1059. 320-650-1059. Escuchando Olímpica, Mao.
7: Hola, Panda, muy buenos días, Panda. A ti, al gatico, guau, gato, miau, miau. Gatico y Panda, les informo por acá que el aeropuerto está bastante 55, pero de gente, hay una mano de gente llegando como loco viajando.
1: Ok.
7: Y salí para aquí, para el terminal, y el terminal está bastante desocupado porque hay bastante QR4 por ahí, bastantes agentes de tránsito. Sacaron corriendo a los taxistas y a todos los que nos parqueamos por ahí. Paenda y Cato, que Dios los bendiga, que tengan muy buen
1: gracias,
7: día.
1: Hermano.
7: ¿Y qué está haciendo escuchando Olímpica Estéreo? Se metió.
1: León desde Ucrania, escuchando Olímpica. Ahí está, sí, ya me suena.

0: Yo escucho Olímpica, 4 de la mañana, 46 minutos. Rápidamente, Gato Gómez, más noticias.
1: Bueno, sí, señor, más noticias. Bueno, una noticia que es bastante lamentable porque hubo una cita mortal en Bosa. Un joven conocido como Nicolás perdió la vida en medio de una tremenda riña que tuvo como escenario los sectores de Villa Javier y San Pedro. Esto es en la localidad séptima de Bosa. Pues todo parece indicar que Nicolás, el occiso, habría tenido una seria discusión por las redes sociales con un sujeto. Y esta discusión fue tomando fuerza hasta el punto que pactó, al parecer, por ese medio una cita para un enfrentamiento con este sujeto. Pues Nicolás llegó a la carrera 87, número 8874, para cumplir la cita, y una vez se encontró con este individuo, se trenzaron en una fuerte pelea, y en un descuido, pues este otro individuo sacó un arma cortopunzante y le propinó una fuerte herida en el pecho a Nicolás. Luego huyó con rumbo desconocido el atacante. Nicolás quedó en el piso en estado agónico, y varias personas que se dieron cuenta del hecho pues lo llevaron rápidamente a un centro asistencial, pero lamentablemente su corazón se detuvo para siempre. En las redes sociales repudiaron este hecho, mientras que la Policía Metropolitana de Bogotá junto con la Fiscalía están realizando todos los actos de investigaciones para dar con el paradero y obviamente conocer básicamente qué fue lo que pasó, revisando redes y todo, a ver si en ese medio quedó de pronto el nombre o la identificación de la persona que atacó brutalmente en una pelea, al parecer pactada en uno de los sitios ahí del sector de la localidad séptima de Bosa. Más información, numeral Olímpica te informa.
0: Luis Felipe, escuchando Olímpica, por acá me preguntan, ¿alguna novedad de la movilidad a la entrada de Soacha? Sí, ahí en la Universidad Minuto de Dios están instalando un puente, por ende están cerrados los carriles de ingreso y de salida de Soacha, así que pilas, pues, va a haber un poquito de congestión, solamente hay un carril para ambos servicios. Es lo que nos informan a esta hora de la mañana.

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2: 5 de la mañana en punto Bogotá. Buenos días. Buenos días, buenos días, buenos días, buenos días, días buenas tardes, buenas noches. Perdiendo el lugar donde nos estén escuchando a esta hora de la mañana. Gracias por estar conectados con Olímpica. Reporten, por acá nos reportan desde Países Bajos, nos reportan desde España, nos reportan desde Estados Unidos. Y bueno, están conectaditos con Olímpica Estéreo. Gato Gómez, a esta hora llegan los titulares.
3: Bueno, sí señor, lo dice usted mi querido Carlos Panda. Panda es por 5 de la mañana, un minuto. Sean todos bienvenidos a este gran despliegue informativo aquí en Olímpica Estéreo a través del Ranchenato con los principales titulares, porque el alcalde Galán presentó a la Fiscalía 5 propuestas para mejorar la lucha contra el crimen, contra la inseguridad. Bueno, el alcalde Perico habló en las últimas horas, en los últimos minutos, y dijo, eso no es protesta, es tomar de rehén la ciudad, pues por bloqueo de gremios de bares, dijo, no estoy de acuerdo. Ni Ciudad Bolívar ni Santa Fe está, es la localidad con más robos en Bogotá este año 2026. Bueno, ahí está. Ya les vamos a decir cuál es la localidad que, donde hay más robos, porque dicen que no es ni Santa Fe ni Ciudad en Bolívar. Oiga, ¿cómo la ve usted, mi querido Carlos Panda?
2: Caray.
3: Porque pues la situación se vuelve muy fuerte. Pues en el caso de vehículos, las cifras de la Policía de Bogotá indican que durante el primer semestre del 2026 se registraron 3.172 hurtos. Ay, hijo de madre, esto está bastante fuerte. Y las localidades donde se lidera el hurto de automóviles está Puente Aranda, Engativá y Ciudad Bolívar. Y ha sido seguido por Bosa, Engativá y Rafael Uribe y Suba. Esas son las localidades donde más se presentan, de acuerdo a las estadísticas, los robos aquí en la capital de la República. Bueno, una quema de basura se prendió una alarma. Pues una emergencia provocada por la quema de residuos fue atendida por los organismos de socorro en la carrera 96 con calle 64. La situación fue controlada a tiempo y no dejó personas lesionadas. Sin embargo, pues el susto fue tremendo por parte de las personas que pues estuvieron ahí observando la quema. Hay que estar muy presentes y no arrojar basura ni desperdicios a las calles, porque se puede presentar situaciones como esta, la quema, y esto coge alcance, y donde coge alcance, tremendo. Rolando González propone mesa nacional o mesa nación distrito para financiar el metro y proyectos claves de Bogotá. Él es concejal de la capital. Atención, que la alcaldía de Bogotá denunció bloqueo en asentamiento en Verá que impide atención en salud. Según el distrito, el bloqueo habría sido liderado por voceros de la comunidad en Verá, encabezados por Benjamín Arce. Rodando por la capital, la Secretaría de Movilidad de la capital de la República inspeccionó el carril escolar de la autopista Norte. Bueno, les contamos que la Policía Metropolitana de Bogotá, con estos operativos y estas acciones, lograron capturar a 13 mujeres tras el robo de varios celulares. Eran las cosquilleras de Bogotá, y exactamente de Puente Aranda, porque las pillaron ahí en un evento masivo, arrimándose ahí a las personas y quitándoles sus pertenencias, sus celulares. La empresa Metro impone millonaria multa a concesionario de la primera línea del metro por retrasos en la estación de la localidad Octava de Kennedy. Atención, a nivel de la crónica judicial, en una tremenda riña que al parecer habría sido pactada por las redes sociales, le cegaron la vida a un joven de 20 años de nombre Nicolás. Esto sucedió en los barrios Villa Javier y San Pedro en Bosa. La hora, con mucho gusto, por ahí nos dicen, venga, la hora, ¿dónde está? 5, oiga, 5 de la mañana, 5 minutos, 5 de la mañana, 5 minutos. Según su versión, el coronel Oscar Dávila no se habría suicidado. Angie Rodríguez agitó varios de los escándalos del gobierno Petro. Imagínense ustedes, Ave María, situaciones, casos y cosas que suceden ahí en el gobierno nacional. Olímpica. El Ministerio de Trabajo pide impulsar el teletrabajo en casa. Las recomendaciones tanto para empresas privadas como públicas, como la de usted, mi querido Carlos Panda.
2: Oiga, sí, supuestamente este fin de semana va a haber un mantenimiento en una planta en la costa. Y pues solicitaron que lo que es desde mañana hasta el próximo lunes, muchas empresas, tanto públicas como privadas, puedan trabajar desde casa.
3: Bueno, para mitigar los efectos del fenómeno climático, sí, el Ministerio de Trabajo sugirió trabajo en casa desde mañana, sí señor, y hasta el lunes. Conozca quiénes podrán acogerse a la medida. ¿Será que nosotros nos podremos acoger a esa medida? Bueno, noche de controles dejó sanción y cierre temporal en Los Mártires, una situación ahí que puso un poquito preocupados a los comerciantes de este punto, donde sancionaron uno por 3 días y otro le sacaron por ahí una multica. Bueno, hablamos ayer de una noticia en exclusiva porque murió un hombre que estaba en un billar. Hablan que es comerciante en Gativá, o mejor, en Tunjolito del billar. Lo citaron, lo llamaron a la puerta, venga un momentico que necesitamos darle una razón, un mensaje, y se encontró fue con la muerte. Bueno, extraña muerte en la mañana en Suba. En el barrio Bilbao fue hallado al parecer el cadáver de una persona cuya identidad y sexo aún no han sido establecidos por las autoridades. Pues hay bastante conmoción y la SIJÍN en este momento está realizando las investigaciones. El cuerpo estaba en la calle 142 con carrera 151. Bueno, más noticias. Les contamos que la capital conmemora los 10 años de la creación del Código Nacional de Seguridad y Convivencia Ciudadana, con una semana cargada de actividades abiertas a toda la ciudadanía bajo el lema 10 años construyendo convivencia. Bueno, la hora con mucho gusto, 5 de la mañana, 7 minutos, 5 de la mañana, 7 minutos. Estamos con los principales titulares de las noticias. Capturado tras persecución en voz a un sujeto, vea. La ayuda de la comunidad y la rápida reacción de las autoridades permitieron ponerle los ganchos, atrapar, capturar, aprender a un hombre señalado de ser raponero. Ay, ay, ay. La persecución inició en Bosa Carbonell y terminó en Bosa Laureles, donde fue detenido por la policía y a esta hora está roncando, si es que puede roncar en una de las unidades de reacción inmediata. Señoras, señores, 5 de la mañana, 8 minutos, titulares de las noticias aquí en Olímpica Estéreo, mi querido Carlos Panda, Panda Sport.
2: Pico y placa para el día de hoy, 5 y 6 para taxis, 5 y 6 para taxis, y también nada más y nada menos que particulares 67890, 67890. Vamos avanzando en esta mañana, escuchando el Ranchenato. 1415.

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2: De la mañana, 12 minutos, 5:12. Vamos avanzando en esta madrugada con Olímpica. Y bueno, es momento de abrir la ventanita del gato que tenemos a esta hora.
3: Bueno, sí, señor. Llegamos a una de las secciones muy importantes aquí en Olímpica Estéreo y en el Rancherato. La ventanita del gato es la sección donde usted puede darnos a conocer sus quejas, cualquier situación que esté aconteciendo en las 20 localidades, en sus barrios, la alcantarilla sin tapa, la inseguridad, el vecino que pone el equipo de sonido a todo taco, a todo volumen y que no se calla. Bueno, cualquier cosa que ustedes tengan por ahí, inseguridad también, obviamente las luminarias si están sin luz. Bueno, todo lo que tenga que ver con su problemática en los barrios, en los sectores. En la ventanita del gato vamos a hablar sobre algo muy importante porque es una recomendación muy, muy fuerte y muy grande para los padres de familia, los abuelos, los que están cuidando a los niños, niñas, a los adolescentes, porque hay un refuerzo contra la varicela y hace esto la diferencia. El distrito invita a completar las vacunas de nuestros niños de 5 años especialmente. Pues les contamos que el refuerzo contra la varicela

0: Ingreso o permanencia en el entorno escolar. En Bogotá, aunque 28.638 menores ya recibieron este año esta dosis, la cobertura alcanza al 38.3%, aún por debajo de la meta esperada, que es del 50.8%. Por ello, el ministerio o el distrito hace un llamado a madres, padres y cuidadores para revisar el carné de vacunación y completar todas las vacunas programadas para esta edad, entre ellas los refuerzos contra la poliomielitis, la difteria, el tétanos, la tosferina y la varicela. Aunque muchas personas consideran que la varicela es una enfermedad leve de la infancia, esta puede ocasionar complicaciones graves, requerir hospitalización e incluso poner en riesgo la vida. La vacunación es la forma más segura y eficaz de prevenir estas complicaciones. Hay que estar muy, pero muy pendientes. Escuchemos a Diana Yala, coordinadora del Plan Ampliado de Inmunización de la Secretaría de Bogotá, aquí en La Ventanita del Gato, para que ella nos ilustre y nos dé también, como dicen, esa recomendación para estar muy pendiente de los niños, sobre todo de 5 años, padres, madres de familia, ojo, a vacunarse, los niños.
1: La Secretaría Distrital de Salud invita a padres, madres y cuidadores a revisar los esquemas de vacunación en los niños y niñas de 5 años y la importancia de la administración de los refuerzos en esta edad. El refuerzo de varicela, aunque muchas familias consideran que es una enfermedad leve de la infancia, esta nos puede llevar a la hospitalización y poner en riesgo la vida. Si bien la primera dosis nos genera una adecuada protección, el refuerzo nos va a permitir fortalecer esa protección y mantenerla en el tiempo. Bogotá cuenta con más de 200 puntos de vacunación a donde pueden acercar. No hay barreras para poder acceder a los servicios de vacunación. Inclusive, si no cuentas con el carnet de vacunación, puedes acceder a los servicios y te verificaremos en el sistema de información. Todas las familias invitadas a completar los esquemas de vacunación, especialmente esos refuerzos en los niños y niñas de 5 años de edad.
0: Ahí está entonces la invitación por parte de la Secretaría de Salud para vacunar a los niños, niñas y adolescentes, sobre todo los niños de 5 años, contra la poliomielitis y otras enfermedades. Hay que estar seguros y hay que pues ponerlos y estar muy bien con los pequeños para que no vayan a sufrir un poco más adelante alguna enfermedad. Bueno, aquí en La Ventanita del Gato les contamos estas y otras noticias, mi querido Carlos Panda Pandesport.
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3: 5 de la mañana, 16 minutos. Me voy rápidamente para Corabastos en esta mañana fría, donde Pedro Triviño nos contará el comportamiento de la canasta familiar. ¿Qué sube, qué baja, qué se mueve, Pedro?
4: Muy buenos días. Cordial saludo desde Corabastos a todos los oyentes de Olímpica Estéreo. A ustedes, Carlitos Panda y al Gato Gómez, un feliz miércoles. Miércoles 29 de julio del 2026, vehículos con carga 1168 para un total de 8.493 toneladas. Hortalizas de hoja de la sabana de Bogotá han mostrado un aumento en la oferta, provocando descensos moderados en los precios. Acelga, cilantro, espinaca, lechuga, coliflor han bajado. Y a este comportamiento se une el plátano hartón, verde, pintón y maduro. La cantidad de plátano que está llegando ha presionado la oferta, permitiendo que la bolsa de plátano esté desde 40 mil pesos. Hoy bajaron las cotizaciones de auyama, ajo rosado, alcachofa, apio, cabezona blanca, cebolla larga, cilantro, espinaca, habichuela, lechuga, al igual que el plátano hartón. Con tendencia al alza estuvo la acelga, el coliflor, el limón común y el limón Tahití. Hoy a la hora de hacer mercado para rendir el presupuesto familiar hay que tener en cuenta la carne de res, el pollo, el pescado, el arroz, la lenteja, el garbanzo, las frutas en general que están llegando en buena cantidad, al igual que el plátano hartón, la mazorca y la papa común presentan buena oferta en la capital del país. Panorama de oferta y demanda en la central mayorista de Bogotá, donde Olímpica Estéreo se metió.
3: 5 de la mañana, 18 minutos, 5:18. Yo escucho Olímpica, ya lo saben, 320-650-1059 es nuestro WhatsApp Olímpica, 320-650-1059 es nuestro WhatsApp Olímpica para que ustedes sigan enviando sus datos, reporten sintonía y nos cuenten qué está pasando a esta hora de la mañana escuchando Olímpica. Llega el charrito negro.

0: Yo escucho Olímpica Estéreo 320-650-1059. 320-650-1059. Vamos avanzando a esta hora. Buena música, buena información. Está haciendo frío. Salgan abrigados. Salgan bien abrigados con bufanda, porque estos cambios de clima también le hace daño a uno.
1: Pero muchísimo, Ave María.
0: Sí, señor. Gato Gómez, noticias a esta hora de la mañana.
1: Bueno, sí, señor. Vamos con noticias a esta hora de la mañana. No se le olvide que hoy es miércoles 29 de julio del año 2026. Dos delincuentes protagonizaron de manera descarada un intento de hurto que desató un intercambio de disparos y posteriormente la captura de estos criminales luego de emprender su delito a tan solo una cuadra de la plaza principal de Soacha, donde está ubicada la alcaldía precisamente. El hecho ocurrió en la noche del pasado lunes en la carrera séptima con calle 13, pero igualmente la situación pues prendió las alarmas, pero lo más, como dicen, risible de la situación es que estos sujetos usaban prendas de la policía. Tremenda balacera que se presentó precisamente en el municipio de Soacha, en el departamento de Cundinamarca.
0: A cara de 320-650-1059, 320-650-1059, me dicen que en Bosa Piamonte está empezando lloviznar. Cuénteme, ¿en qué parte de Bogotá va lloviendo? Sí, señores.
1: Lloviendo.
0: ¿Dónde está lloviendo? ¿Dónde está lloviendo? Y también los reporteros Olímpica nos pueden contar qué es lo que está pasando. 320-650-1059. 320-650-1059. Hola.
2: ¿Y qué estoy haciendo escuchando Olímpica Estéreo? Se metió aquí Eduardo Wilches con la turbito junto a mesitas de colegio. Bueno, yo le reporto ahí a los oyentes que la avenida Cali, la Cali desde el hospital de Suba y aquí hasta Bosa, muy pero muy 55 la movilidad, muy 55 la movilidad, la avenida Ciudad de Cali hacia el sur. Que estoy haciendo escuchando Olímpica Estéreo. Se metió Mundo Aventura para llegar a la familia. Muchísimas gracias.
0: Se ha registrado Papacho, hola.
3: Tatico, Pandita, buenos días, buenos días. ¿Qué estoy haciendo? Escuchando Olímpica Estéreo. Se metió. Reporte de movilidad, Gatico, Pandita, aquí por la avenida Villavicencio a la altura de Portal del Tunal, 55 la movilidad, un poco más adelante hacia el centro comercial El Ensueño, un poquito más complicado ya por el paso de Transmilenios de portal a portal y no conservan sus líneas, siempre están haciendo tranconcito. Ya más adelante sobre la autopista sur, un poquito más complicado, 5-3 la movilidad en este momento, un poquito ya mucho flujo vehicular. ¿Qué estoy haciendo yo? Escuchando Olímpica Estéreo. Se metió.
0: Escucho Olímpica, hola Leonardo.
4: Muy buenos días, con el reportero de La Sabana informando para Olímpica Estéreo. Se metió.
0: Muy bien.
4: La salida para Bogotá desde el municipio de Chía está un poco colapsada.
0: Ah, carajo. ¿Y por qué? ¿Por qué está colapsada? Oiga, se quedó trabado el audio ahí. Venga, a ver qué fue lo que pasó, hermano. ¿Por qué se trabó el audio ahí? A ver, a ver, a ver, a ver.
4: Muy buenos días. Con el reporte del municipio de Chía está un poco colapsada. Traten de salir con tiempo. ¿Qué aquí escucho? Olímpica Estéreo se metió.
0: Bueno, 320-650-1059, ya lo saben, 320-650-1059. Saludito para todos los que se van conectando a esta hora de la mañana escuchando el ranchenato de Olímpica Estéreo. Mañana fría, si tiene alguien que está cumpliendo años, envíe ya mismo la palabra cumpleaños. Ya mismito, la palabra cumpleaños, porque vamos a saludarlos en esta mañana.

0: Y yo escucho Olímpica, 5 de la mañana, 27 minutos, 5:27, a ver quién cumple años un día como hoy. Buenos días, saludos de cumpleaños a la señora Edith Ruiz en el barrio La Campiña, que Dios la bendiga de parte de Ana Mariana y Luchiribí. Escuchando Olímpica Estéreo se metió 320-650-1059 Wilson Cruz en Francisco de Orellana, Ecuador, de parte de su esposa y todos sus héroes queridos. Feliz cumpleaños, escuchando Olímpica Estéreo. Hola, feliz cumpleaños para Héctor Carrero, que está en el cielo, hace 7 años partió de nuestras vidas. Bendiciones, papi, te extrañamos. De parte de Lucero Carrero, por acá don José Manuel Combita, feliz cumpleaños de parte de toda su familia. Escuchando Olímpica Estéreo se metió. Hola, quiero felicitar a Mario Albeiro Aguilar Pavón, que está cumpliendo años.
1: ¿Albeiro?
0: Hoy 29 de julio, de parte de Ailis Pavón y toda la familia, escuchando Olímpica Estéreo. Él se encuentra en España, escuchando Olímpica. Hola, buenos días. Saludo especial de cumpleaños para Douglas Duarte, alias Pacheco. Feliz cumpleaños, que Dios te bendiga. Está conectado con Olímpica. 320-650-1059, de parte de la familia Duarte Albarracín. Yo escucho Olímpica Estéreo. ¿Quién más está cumpliendo años? Envíeme el nombre, cuénteme quién cumple años a esta hora. Para Juan Gabriel Rodríguez en Cachipay, Cundinamarca, y para Viviana Paola Rodríguez en Villavicencio. Que tengan un excelente día, que Dios los guarde, los bendiga. Larga vida y salud para ellos. Hola, buenos días, Evangelina Lares de Ciudad Verde. Está cumpliendo años el día de hoy, Evangelina, bendiciones para ti, que Dios te guarde y te bendiga. Para Marlon Barragán, feliz cumpleaños, mi niño, bendiciones, escuchando Olímpica. 320-650-1059, para Álvaro Garzón Bonilla, que lo aman de parte de su esposa, escuchando Olímpica Estéreo, feliz cumpleaños. Para todos los que están ahí conectados con Olímpica Estéreo, que tengan el mejor de los días, que Dios los guarde, los bendiga, los proteja. Saludos desde la Fundación Jimena Yepes, ahí están conectados con Olímpica. 320-650-1059, saludo para Herminia Mojica en Soacha, feliz cumpleaños de parte de sus hijos, escuchando Olímpica Estéreo, y de La Torre en Ciudad Verde. Por acá, feliz cumpleaños a mi hermana Adriana Gómez en Panamá, de parte de Gladys Gómez, escuchando Olímpica. Saludo para el tío Alejandro, feliz cumpleaños, que Dios lo bendiga y que lo quiere mucho, de parte de Joanita Vargas, ahí está desde Estados Unidos. Le envía un saludo al tío Alejandro. Por acá, feliz cumpleaños a todos los que están conectados con Olímpica Estéreo. 320-650-1059. 320-650-1059. Para Cindy Alejandra Núñez, que está cumpliendo años, que Dios la bendiga y la guarde a esta hora de la mañana. Hola, buenos días. Olímpica Estéreo se metió. Oiga, se robaron una camioneta escolar.
1: ¿Dónde?
0: Pero ya le digo. Primero, más bien, los que están cumpliendo años, este es nuestro regalo.

0: vida.
1: Ok, para Samay Buya, 18 años de parte de sus padres, escuchando Olímpica Estéreo. Para todos los que están ahí pegaditos, feliz día. Gracias por estar conectados con Olímpica Estéreo. 320-650-1059. Escuchando Olímpica, feliz cumpleaños para Miguel Barreto, de parte de su hermano Héctor Barreto y su madre Cecilia Soler. Bendiciones, bendiciones por montones. Hola, Olímpica Estéreo se metió. Feliz cumpleaños para Álvaro Garzón Bonilla, de parte de su esposa y sus hijos, escuchando Olímpica Estéreo se metió. Y por acá, feliz cumpleaños para Keiner José Durango. Buenos días, feliz día, mi hermano. Ahora sí, 5 de la mañana, 30 minutos, 5:30 minutos. Me dicen por acá que, a ver, hola.
2: Hola, Gatico, Carlitos Panda, buenos días. Sí se comprobaron una camioneta escolar en Chicalá. A ver si me colabora ahí, por toda la emisora, a los que escuchen, estar pendiente. USB 368, afiliadas Colitur. ¿Qué estoy haciendo escuchando Olímpica Estéreo?
1: Bueno, ahí está, recordamos las placas. Unión Santo Bogotá 368, color blanca, afiliada a Colitur. En Bosa Chicalá, pilas, pues, si usted la llega a ver, pues, infórmenos acá o a través de la policía, hagan la respectiva. 5:31.
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1: 5 de la mañana, 31 minutos. A esta hora el bono de libre inversión se lo va a llevar nada más y nada menos que Sofía Vanegas Cruz. Sofía Patricia Vanegas Cruz, del barrio El Amparo, se lleva su bono, su bono, su bono, su bono, escuchando Olímpica. 320-650-1059, bono de libre inversión. Y ustedes estén conectados porque estamos entregando el millón diario de la ñapa. 320-650-1059. Vamos avanzando a esta hora de la mañana, escuchando Olímpica Estéreo. Me dicen que en la Cali con 13 llueve. Llueve en Bogotá a esta hora.

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2: 5:36, 5:36, escuchando Olímpica Estéreo a esta hora de la mañana. Bueno, vamos, Gato Gómez, hablemos de las tres noticias más importantes del momento.
3: Bueno, en el pinche informativo, la primera información, murió el periodista y diplomático e historiador Plinio Apuleyo Mendoza. La segunda información en el pinche informativo, para mitigar los efectos del fenómeno climático, mi querido Carlos Panda, el Ministerio de Trabajo sugiere trabajo en casa desde mañana y hasta el próximo lunes. Y mucha atención, que la tercera información en el pinche informativo, la Corte Suprema de Justicia fija nuevo criterio para castigar a los agresores del hogar.
2: 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Yo escucho Olímpica, saludito a esta hora para todos los que se conectan, para Yuli Gerena, un besito para ella. Ahí está conectada con Olímpica Estéreo a esta hora de la mañana, 3:26, 5:50, 105.9. Yo escucho Olímpica en esta madrugada fría en la capital, pero sabrosa con Olímpica, 3:26, 5:50, 105.9. 3:26, 5:50, 105.9 es nuestro WhatsApp Olímpica para los reporteros.
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2: Hablemos de números, Gato Gómez.
3: Bueno, con mucho gusto, mi querido Carlos Panda. 67890 es el pico y placa para los amigos de carros particulares y los taxistas. Pilas 5 y 6.
2: Bueno, esa lotería de este día, Lotería de la Cruz Roja, 5382, serie 115. Lotería del Huila, 7128, serie 080. La Antioqueñita Día, 4422. Dorado Mañana, 2049. Cafeterito Día, 6272. Cafete Caribeña Día, 4177. Chontico Día, 9207. Fantástica Día, 9633. ¡Cayó!
3: ¿Quién?
2: La Paisita.
1: ¡Uy! ¡Voy con todo!
2: Paisita Día, 1702. Paisita Noche, 2952. Pickup 3 Día, ¿vale? 240. Pickup 4 Día, 3294. El Pijao, 1550. Sinuano Día, 0626. Astrosol, 9840, signo Capricornio. Astroluna, 8850, signo Libra. Si jugó y ganó, felicitaciones. Si no, sigue intentando. Estamos escuchando Olímpica Estéreo a esta hora de la mañana, que te acompaña y te informa.

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2: 5 de la mañana, 41 minutos, 5:41. Compañero, compañerito, buenos días. ¿Cómo está don Fran Solano? ¿Desde qué parte del mundo nos escuchamos y nos hablamos?
3: Desde Bogotá.
2: ¡Ay, ya está en Bogotá!
3: Desde Bogotá. Desde Bogotá, preparando un café para salir corriendo para allá. Pero me equivoqué en la cafetera. Ay, bueno.
2: Ya no cogió la esa que... ¿Cómo es que se llama? ¿Que usted dice?
3: La prensa francesa.
2: Esa prensa francesa.
3: No, ahí tengo prensa francesa, tengo para microfiltrado. Ahorita tengo que... Hay una que parece un alambique, que es la que hay que meterse ahora a buscar cosas, a buscar nuevos sabores.
2: Ah, caray.
3: Pero bueno, lo importante es que el café sea de calidad y el método ya usted lo escoge.
2: Eso está muy bien. Oiga, don Francis,
3: bueno, que moviéndose la vuelta. Ya lo estoy probando y quedó perfecto. Oiga, qué cosa tan espantosa. Qué final de gobierno tan escandaloso.
2: Esto parece una novela mexicana. Ridiculez.
3: Esto ni en Haití. Esto, pues, yo le voy a decir una cosa. Ni en Zimbabue, ni en Haití. Esto no se había visto.
2: Sí.
3: Pero ¿qué tal Angie Rodríguez, entonces, que se quiere quedar con el puesto y que está, ¿sí me entiende? Y en todas las entrevistas dice, ¿sí me entiende? Y para no hablar claro, y entonces dice, el presidente, ¿sí me entiende? Y, pero que te entiendo, querida, pero ¿sí me entiende? La sí me entiende. Yo le puse la sí me. Esta es la CIME, ¿sí me entiende? ¿Sí me entiende que no era una relación normal entre el presidente y Juliana Guerrero? ¿CIME? ¿Sí me entiende? Listo. Entonces, listo, ¿sí me entiende? Bueno, ¿sí me entiende? Entonces, ¿qué? Y con la nueva, la del Aerocivil, ya la mamá salió diciendo que ella fue la que metió a su hija al Aerocivil, muy amiga del director del Aerocivil, que ella es de izquierda, que patatín, que también metió al hijo. Ah, pero eso también es tráfico de influencia.
2: Claro.
3: Pues metió a los dos hijos y a los sobrinos.
2: No.
3: Es que aquí hay, uno dice, pero a esta le pesa el culo, decían en mi tierra, para decir que la gente tenía peso específico. Ah, pero a esta le pesa el culo. Pues sí, ¿sí me entiende?
2: Sí, me entiendo.
3: ¿Sí me entiende? Bueno, entonces si me entiende, sigue diciendo, y el presidente ha puesto un trino donde pues no solo la enfermedad psiquiátrica, deja entrever es que sí está loca definitivamente, y que lo que está haciendo es calumniando e inventando cosas para hacer para quedarse ella en su lugar, en su puesto. Pero que como hoy el presidente Petro le dijo al designado ministro Lara de gobierno, bruto, que no sea bruto. Uy, cuando uno a mí que me digan de todo, pero bruto.
2: Bruto.
3: No, es que bruto, ¿sí me entiende?
2: Sí, le entendí.
3: Bueno, entonces, listo. Entonces le dijo bruto porque ellos quieren trasladar la plata, no es la plata para robársela. Lo que Petro dice es, hay $1,000,000,000 por una crisis climática con el fenómeno del Niño, que hay que invertir en el agua para la gente, el agua, hay que, pero eso tiene todo un proyecto y todo un plan de emergencia. Eso no es, pues, que Angie Rodríguez, ¿sí me entiende?
2: Sí, señor.
3: Pues vaya a decir que es que se lo traspasan o no se lo transparta, ¿sí me entiende? Entonces la palabra misterio de hoy es, ¿sí me entiende?
2: Sí le entendí, señor. Esa vaina está enredada, ¿sí me entiende o no?
3: Sí, pero por ahí dicen que más peligroso que los consejos de ministro era la Came Petro, donde todas querían meterse, las influencers. Vea, ay, pues. Entonces, este no tiene culo pesado, le pesa el culo, sino el pipí. Vea, pues, uno se viene a enterar, ¿sí me entiende?
2: Sí le entendí.
3: Bueno,
2: de esto y muchas más vamos a estar hablando, Francito, así que prepárese, ¿sí me entiende? Todas las noticias que tenemos en la mañana.
3: Sí, prepare la entendedera, ¿sí me entiende?
2: Sí, señor.
4: ¿Sí me entiende?
2: Así que ya lo saben, ¿sí me entendió? 5 de la mañana, 45 minutos, 5:45, escuchando Olímpica Estéreo. 320-650-1059, 320-650-1059, escuchando Olímpica Estéreo, la emisora que se metió en Bogotá. En minuticos, vendrá temprano, es más bacano, por el momento envíe la palabra reportero. Sí, señor, estamos conectados con Olímpica. 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
12: Hay personas que se levantan mirando lo que les falta y se olvidan de lo que ya tienen. Pero hoy Dios te regala una nueva oportunidad, un nuevo día, un nuevo aire que respirar. Y eso ya es una bendición. Eso ya es suficiente motivo para agradecer. Primera de Tesalonicenses 5:18. Den gracias a Dios en toda situación. Ahí no dice solamente agradece en lo bueno. Ahí dice agradece en todo. Y es porque cuando tú agradeces en medio del problema, tu corazón cambia. Tu corazón cambia, aunque la situación no haya cambiado todavía. Mira la historia de Jesús cuando multiplicó los panes. Él lo hizo antes del milagro. Él, antes de multiplicar los panes, Él dio gracias a Dios. Eso nos enseña que el agradecimiento no viene después, viene antes de recibirlo. Por eso hoy cambia la queja por gratitud y verás cómo Dios empieza a moverse en tu vida. El que aprende a agradecer descubre bendiciones que antes no veía. Dile a Dios: Señor, hoy decido agradecerte por todo lo que tengo y por todo lo que viene.
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0: mañana en punto. Hola, ¿qué tal? Buenos días a toda la gente que se conecta con Olímpica Estéreo, la emisora que se metió en Bogotá. Bienvenidos. Óyeme ya, hoy es 29 de julio, señores. Carlitos, buenos días.
1: Señorita Dale, una feliz mañana para usted, para todos los oyentes de Olímpica Estéreo. Mañana, como habitualmente, fría en la capital de la República. Todos esos días ha estado congelada las madrugadas, pero bueno, no importa. Ya está llegando el día porque el próximo fin de semana tenemos nuestro conciertazo de verano Olímpica. A ver si nos calentamos un poquitico mientras tanto. Este fin de semana, a partir del mediodía, estaremos dando apertura para que todos vayan y estén conectaditos con Olímpica Estéreo.
0: A las 6 de la mañana, un minuto, Negrita, muy buenos días.
2: Señorita Dalia, muy buenos días. Está haciendo bastante frío, pero obviamente está clareando, amaneciendo muy temprano.
0: Pues amaneció muy tempranito, señores, pero el día por lo menos está despejado. Gatico, ¿qué tal la mañana?
3: Señorita Dalia, muy buenos días. Pues con mucha noticia, mucha información y también un fuerte trancón a esta hora que se presenta en la Avenida de las Américas con Carrera 50. Ya les vamos a contar para que los conductores tomen vías alternas. Bueno, ya les vamos a contar más noticias.
0: A las 6 de la mañana, un minuto, bienvenidos todos. Hoy es un nuevo día. ¿Quién tiene pico y placa hoy, Gato?
3: Con mucho gusto, señorita Dalia, 6789. Cero para carros particulares y los amigos taxistas están registrados con el 5 y el 6.
0: A las 6, 2 minutos, el humor lo tiene el Boyacomán en temprano, es más bacano.
1: Venga, a ver, Boyaco, cuéntese uno, doctor.
4: Me preguntan a China, oiga, ¿tiene novia? Le dije, no, no me dan permiso. Digo, ¿quién? Le dije, mi esposa.
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0: de la mañana, 8 minutos. Nancy Patricia está en San Vicente de Chucurí y está en Olímpica.
1: ¡Ay, hijo de madre, madre! Una viejita de 80 años se pone en Baby Dolly y dice con voz sensual al abuelito, le dice... ¡Ey, máteme con eso que tiene ahí pa' miar! ¿Eh? Y el viejito le agarró la vasinilla y le dio 4 vasinillazos.
0: Son las 6:09 a.m. Buenos días, Frank, ¿cómo amaneció?
2: Muy buenos días, señorita Dalia. Amanezco sorprendido porque la verdad en este país, la verdad, hay una maratón de escándalo y una maratón de contratos. Entonces los contratos son de más de 14.400 contratos, con el número 4 por ahí va, porque ascienden a 4 billones de pesos desde que se levantó la restricción de la ley de garantía, señorita Dalia. Y esto es un desangre para dejar a un mundo de gente cuadradas para que el gobierno, para que el próximo gobierno entrante no los pueda sacar con la plata contratada y todo. Y esto sí le voy a contar una cosa. La Contraloría no tiene que advertir, la Contraloría lo que tiene es que actuar. Y esto me asusta porque es que es el despilfarro de la plata de todos los colombianos. Recuerden, nuestros oyentes, que usted cada vez que compra una cosa con IVA, usted está aportando el 19% de ese costo para que este país funcione, no para que se enriquezcan unos y para que empobrezcan a otros. Cada vez que usted está actuando, usted está pagando impuestos. Señorita Dalia, hay que ver todos los impuestos que nosotros pagamos. El 30 y pico% de lo que nos ganamos se lo damos al Estado para que el Estado funcione, pero esto, en este despilfarro, esto sí ya está horrible.
0: A las 6:10 en Olímpica, señores, les titulamos el panorama de Bogotá y del país.
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0: Bueno, mi querido gato.
4: Bueno, señorita Adria, ¿qué ha pasado en las últimas horas a nivel noticioso? Vaya, hay una noticia a esta hora porque en la Avenida Las Américas con 50, como ya lo anunciamos, un accidente, pues Occidente-Oriente, el tremendo caos por dos razones. Primero, los semáforos dañados. Segundo, el accidente donde un tractomula chocó con un carro particular. Los conductores que vienen rodando por este sector de la Avenida Las Américas con 50, sentido Occidente-Oriente, tomar precauciones o pues estar ahí muy pendientes porque el trancón está muy fuerte. Mucha atención, que murió el periodista y diplomático e historiador Plinio Apuleyo Mendoza. Bueno, señorita Dalia y don Fran, para mitigar los efectos del fenómeno climático, el Ministerio del Trabajo sugirió trabajo en casa desde mañana y hasta el lunes, ¿me entiende, señor?
0: Para las empresas públicas.
2: Y privadas.
4: Y no privadas también.
2: ¿Sí me entiende?
4: Sí me entiende.
0: Sí, pero aquí no hay trabajo.
2: Señorita Dalia, sí
0: me entiende. Váyase para la casa, ¿sí, Fran, si trabaja desde la casa toda la semana?
2: ¿Sí me entiende?
4: ¿Sí me entiende?
2: Ay, ¿sí me entiende? La palabra misterio de hoy es ¿sí me entiende?
4: Bueno, la Corte Suprema de Justicia fija nuevo criterio para castigar a los agresores del hogar. Bien hecho. Bueno, habló el alcalde Carlos Fernando Galán y dijo que el distrito ha presentado 5 propuestas a la fiscalía para endurecer la lucha contra el crimen. Atención, que la Secretaría de Movilidad de Bogotá inspeccionó el carril escolar de la autopista norte. Y mucha atención, los operativos por parte de la Policía Metropolitana de Bogotá le pusieron los ganchos a 13 pechugonas dedicadas al cosquilleo en un evento masivo en Puente Aranda mediante la modalidad "no me empuje, señora, no me empuje, señora". Pues estas compinches empujaban a otra señora y obviamente se iban encima de la otra y le quitaban el celular y les quitaban las pertenencias a las personas en estos eventos masivos y también atacaban en los Transmilenios. Atención, que el distrito invita, oiga, buena noticia para padres, para los abuelos, para los cuidadores de pequeños, porque el distrito invita a completar el refuerzo contra la varicela para fortalecer las defensas de niñas y niños, sobre todo de 5 añitos. Y mucha atención, que la localidad... Oiga, señorita Dalia, yo no sabía que Penchi Castro va a estar en Kennedy, qué bueno.
0: Sí, va a estar en Kennedy, en el Festival del Vallenato, la Carranga y la Música Popular, y él va a tocar el próximo domingo en el Parque de Techo.
4: Perfecto, pues la localidad de Kennedy se viste de fiesta, con rumba, con música, ya como se lo dijo, carranguera y vallenato, así lo ha dicho Javier Prieto Tristancho, quien es el alcalde encargado de la localidad octava de Kennedy. Señorita Dalia.
0: Bueno, hoy sí hay cortes de agua y sí hay cortes de luz.
4: Ah, qué bueno.
2: Ve, qué tan raro.
0: Qué vaina. Y preciso, ustedes lo mandan a quedarse en la casa. Primera. Quédese en la casa, que no va a haber agua hoy. Mire, no,

0: Y Rafael Uribe. Oye, me les cuento algo, más de 30 sectores en esas localidades se van a quedar con baja presión de agua. Prepárese, si usted llega a su casa y hay baja presión, va a ser normal. San Diego Norte, Granada, María Cristina, La Salle, Chapinero, Franz, Chapinero Central, La Marly, Cataluña, Sucre, Parque Nacional, Sagrado Corazón, La Merced, San Pedro, La Perseverancia. Si usted quiere encontrar más, vaya a las redes de Olímpica, a @olímpicabogotá, y ahí lo va a encontrar el numeral. Olímpica te informa, porque realmente son más de 30 sectores que se quedan sin agua en la localidad de Chapinero, Santa Fe, Los Mártires, Antonio Nariño y Rafael Uribe Uribe. Y también hay cortes de luz. Hoy se va la luz en Bogotá, en Bosa, en el barrio Brasil, y en el barrio Chico Sur, en Chapinero, en el barrio Lago Gaitán, en Ciudad Bolívar, en el barrio Paraíso Kiva, en la localidad de Fontibón, en la aldea de Fontibón y en Los Álamos. En Kennedy se va la luz en el barrio Santa Catalina y Provivienda Oriental y Occidental, y en Puente Aranda se va en el barrio Primavera y Tibaná. Además, en la localidad de Santa Fe, en el barrio Las Cruces, también se va el servicio de luz.
1: Bueno, señorita Dalia, y las ñapas, pues el alcalde de Facatativá, Luis Carlos Casa, se pronunció por el ataque sicarial a una mujer en el sector de Cartagenita, muy pegadito ahí a Faca. Y la alcaldía de Bogotá denunció el asentamiento en Verá que impide atención en salud. Otra ñapa también, el alcalde de Soacha rechazó el bloqueo de la autopista sur. Y les vamos a contar exactamente, porque pese a la reducción del robo de vehículos en Bogotá, pues estas son las marcas y lugares preferidos por los ladrones. Los titulares de las noticias a esta hora aquí en Olímpica Estéreo. ¡Despierta!

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1: Bueno, las tendencias en la red de Fran. Usted entró con una que es fuerte, que es la que sigue rondando toda la semana. Pero, ¿qué más ha pasado por ahí?
2: ¿Me entiende? Señorita Dalia, ¿me entiende? ¿Usted me entiende?
3: ¿Sí me entiende?
2: ¿Sí me entiende? Angie, hola Angie, ¿cómo estás? ¿Sí me entiende?
4: Entiendo.
2: Ok. Para ella, para no decir, para no comprometerse, Angie Rodríguez está diciendo... Yo no sé cómo, porque es que la gente inculta siempre tiene que hablar con... ¿Sí me entiende? ¿Sí me entiende? Eso es horrible. Usted diga lo que tenga que decir y punto.
5: Y se acabó.
2: Fulanito y fulanito se acostaron, se comieron eso, le tupieron al miriñaque, haga lo que sea. Pero no, era una relación rara. ¿Cómo que rara? ¿Rara cómo? ¿Cómo así? No, ¿sí me entiende? ¿Sí me entiende? Qué rara, a ver. Qué rara, a ver, que dos adultos tengan sexo. No, eso no es raro. Explica qué es lo que querés decir. Eso es lo que es muy bueno.
1: Lo raro es que...
2: Lo raro es que... Se meta, exactamente. Lo raro no es que se metan el uno en el otro, se jonjolen y se jopien. No. Lo raro es que se metan en la plata del Estado y se la roben.
4: Ahí sí no.
2: Ahí sí no. Lo malo son las influencias que usted pueda, vaya y demuestre que tiene, que hay contrataciones y que hay coimas sobre los contratos. Eso sí es raro. Eso sí que no lo podemos entender ni normalizar. Solo tenemos es que denunciar. ¿Así me entiende? Exactamente. Entonces denuncie, denuncie.
3: No se quede callado.
2: No se quede callada, señorita Rodríguez. Ahora, le voy a contar una cosa. Lo que le contestó el presidente...
4: Está recho.
2: Es una cosa seria. Está recho. Estamos en el final del gobierno más escandaloso yo creo que...
1: Hasta ahora dio cuenta.
2: Nunca en la vida. No, en un final. Es que dije final porque nunca había llegado hasta el final, señorita Dalia. Escándalo ha habido en muchos. En muchos. Acuérdese del proceso 8000. Todavía seguimos viviendo de ciertos escándalos y de platas que entraban y todo. Pero que la cama del presidente se vuelva el escenario de los escándalos, eso no lo habíamos visto, señorita Dalia.
1: Que lo preocupante, Frank, que se ve ahí no es la cama ni lo que pase sentimentalmente. Es todo lo que viene detrás de una aparente relación sentimental. Que ya viene el tema de las coimas y que viene el tema de los favorecimientos y que viene el tema de las contrataciones especiales. Y de los recomendados.
4: Pero que hay de malo en el amor, señorita Dalia. Todos podemos enamorarnos, Francisco.
2: ¿Por qué no está? Señorita Dalia, en la Guajira decían, uy, pero a esa le pesa el culo.
3: ¿Qué?
2: Sí.
4: O sea, que tiene como poder.
2: Le pesa el rabo. Poder, esa le pesa el rabo, es tener poder. Oh, da, pero
4: es que
2: a esa le pesa el culo.

0: No, no es sentimental, el problema es lo que está detrás del tema.
1: Él también tiene su corazoncito.
2: No, es que no, nadie se mete con eso.
3: No,
2: nadie.
3: Está un presidente, jamás.
2: Yo. Bueno, jamás. Pero lo cierto del caso es que vienen más escándalos, señorita. Ay, Dalia. Vienen muchísimos más escándalos. Hay que leer por un lado y hay que leer por el otro y hay que leer entre líneas todo lo que se está diciendo. Todo lo que se está diciendo. Es verdad que Angie Rodríguez, que es la tendencia, quiere seguir en su puesto. Claro. Parece que sí. Que por esa razón tenga que enlodar a todo el mundo. Parece que sí. Pero acuérdense que Angie Rodríguez, ¿cómo la conocimos?
3: ¿Cómo?
2: Ella fue mano derecha de Petro en Palacio.
0: Es que era la secretaria general.
2: Ella fue la que elevó el tono de sus denuncias sobre corrección en el DAPRE, señorita Ali, y en el manejo del gobierno. Ella calificó al presidente de ser su mayor victimario. Petro ahora la va a denunciar penalmente y dijo que es mentirosa. Así es que quiero la canción, porque yo siempre quiero una canción.
0: Es mentiroso.
2: Es mentiroso.
1: Hace dos días, Fran, una señora de allá también, que hacía parte de esa cúpula, no era que estaba malita, enfermita, que le hacían falta las pastillas, que no fue ahora esta es mentira.
2: Esta misma.
3: Es la que dijo que está medicada.
2: Y la que dijo que se podían perder hasta $1 billón para atender desastres en La Mojana. Ahí aprovechó, subió el tono de sus revelaciones.
3: No, pero ¿qué es eso?
2: Posible corrupción, fondo de adaptación, presuntas irregularidades en este fondo, pues que no son nuevas, porque la demás es que ya había habido un cruce de acusaciones entre ella y Carlos Carrillo, quien estuvo, el calvo barbao que estuvo a cargo del fondo por su tiempo, que sacó a flote otra guerra interna entre el gobierno. Ella no ha sido una funcionaria cualquiera, ella está en el DAPRE Colombia, estuvo hasta enero, ella tuvo nombramiento renunció a su nombramiento porque tuvo diferencias con Mina Hacienda, con Carrillo, con el que la sucedió. Entonces, ¿es mentirosa? Es la pregunta. Hay que dedicarle el es mentirosa, pero ella es quien señaló a Juliana Guerrero de querer sacarla del DAPRE cuando la señaló de manejar el poder. Pero ella habló, acuérdese, señorita Dalia, del personaje que hablamos ayer, que manejaba la Aerocivil, la influencer, la otra, bueno, sí, la verdad.
4: ¿Que se llama Gabriela?
2: Gabriela.
4: Pues ella ya le interpuso denuncia a Angie, ¿no?
2: Ya le puso denuncia. Lo cierto, pues, es que ella...
0: Denuncia, pan y denuncias vienen. Exacto. Han llevado denunciando allá y...
2: Con todo esto, ¿saben quién tiene trabajo?
4: ¿Qué?
2: En un país que tiene problemas de desempleo. Los penalistas, mi amor. Te contrato, te demando, tú me demandas,
3: claro,
2: yo te demando.
3: Claro, para los abogados.
2: ¿Sí me entiende?
3: Te entiendo.
2: Ok, sí me entiende.
3: Te entiendo.
2: Entonces, señorita Dalia, eso, más el escándalo que publica la Contraloría General de la Nación, una alerta advirtiendo que el gobierno saliente del presidente Gustavo Petro ha suscrito más de 14.400 contratos por un valor superior a $4 billones desde que se levantó la restricción de la ley de garantía. Señorita Dalia, la ley de garantía va hasta que se hacen las elecciones, ¿sí?
3: No.
2: Para que no puedan coger esas contrataciones a pagar favores y a comprar votos. Pues si me entiende, le quiero contar.
3: Ya me está sacando en la piedra usted con el cimiento.
2: Bueno, esto representa un incremento del 22.5% frente al mismo periodo del gobierno de hace 4 años. Así es que no es que llame la atención, Contralor. Ahí es que actuar. Y vamos a deportes, ¿sí me entiende, Pandita?
1: Sí, le entiendo. ¿Sí me entiende? Oiga, sí me entiende, cuando hace un año hablábamos y decíamos que hubo un problema al interior de la selección Colombia con John Jair Durán y que ustedes me dicen que es que él no sé qué, que sí sé cuándo. ¿Sí me entiende?
3: Sí, sí, pasó.
2: Me entiendo y me acuerdo. Y me acuerdo. No, si me entiende, no diga que encuelló al director técnico.
1: No, ahora le voy a contar, porque ayer el profesor Alberto Suárez, técnico del Envigado y gran mentor del señor Durán, el padrino, como le dicen por ahí, salió a contar un secreto que John Jader le dijo. En donde dijo, sí, después del partido que jugamos contra Perú, al interior del camerino, yo tenía encuellado a otro compañero. Y desafortunadamente el profe se acercó para separarnos, yo no me di cuenta y manoteé. Cuando manoteé, el profesor se fue al suelo. Definitivamente.
2: Mentiroso.
1: Ese chisme.
3: Es mentiroso ese hombre. Es mentiroso.
1: En el momento dijeron y afirmaron que no había pasado nada al interior del camerino, que no había pasado. Pues mire, terminó conociéndose la verdad por boca del padrino de John Jader Durán, que es el técnico del
2: Envigado. Y entonces, si el deporte salud y el deporte salud mental, ¿por qué no le han enseñado a ese muchacho a controlar la ira?
1: Ya le han manejado la vuelta, pero no. Él simplemente está en este momento.
2: Venga, ¿y por qué no llamará al psiquiatra de Angie, si me entiende?
1: Que le recete las mismas pastillas, ¿no? Entonces, en base a este tema, señores. Con base a este tema, compañero.
2: El de la gaseosa.
1: Bueno, señor, le quiero contar que posiblemente también la pelea que hubo en el Mundial, ¿será que la van a desmentir de la misma manera o no?
3: ¿Por qué?
1: Porque al interior de la selección colombiana, uno de los partidos del Mundial, se habló de unos roces en el último partido.
2: En el último partido de Suiza.
1: Entonces.
2: Hubo ya eliminado, le dijeron a James.
1: ¿Cuándo un secreto? Cuando un secreto se conoce,
2: en pleito de comadres se conocen las
1: verdades. Bueno, señores, oiga, hablemos de la Copa Colombia. Ayer ya se conocieron los primeros clasificados a la siguiente fase. Se trata de Deportes Quindío, que desde los 12 pasos le ganó al Tolima 4-2. Bogotá perdió contra el Pasto y Pasto avanza a la siguiente ronda. Y el Atlético Nacional le ganó a Tigres 2-0 y avanza a la siguiente ronda de la Copa Colombia. Hoy jugará el Junior de Barranquilla contra el Barranquilla Fútbol Club, partido que va empatado. También jugará el Inter de Palmira contra el Inter de Bogotá, Real Cartagena contra el América de Cali, para seguir conociendo más de los equipos que avanzan en esta fase con la Copa Colombia, señor Tadalia.
0: Pues así comenzamos, señores, a las 6:26. Si quiere ser reportero, envíe su reporte de movilidad en Bogotá. Usted está participando por sus pasaportes de Mundo Aventura y también por su bono de tanqueo. Es más, entre todos los que están entrando ya a la transmisión en vivo, voy a estar entregando pases para que vayan completos a pasar la chévere en Skyson, al Parque de Trampolines más chévere de la capital del país. Es muy sencillo. Dígame, ¿cómo se llama la canción con la que Fran Solano quiere que arranquemos el programa? ¿Cómo se llama la canción que está sonando de fondo? Póngale ahí un poquito,
2: Pequita. Que le sale a varios.
0: Preciso que den la música.
1: ¿Sabes qué? Esa es la música en Italia.
0: ¡Claro! ¿Cómo se llama? Negrita, ¿cuál es el chisme?
4: Bueno, señorita, ya que estamos en la maratón o en la teletón de denuncias maratón y de todo, resulta que acaba de denunciar una oficina de abogados que demandaron a Red Más Noticias.
2: ¿Y eso por qué?
4: Porque ustedes saben que ahí estuvo también involucrado Giovanni Celi, quien era el director del noticiero, y pues a él lo desvincularon de la empresa, también desvincularon a su persona de confianza, Carolina Gómez, que era presentadora y que decían, según la demanda, era mucho más maltratadora que el propio Giovanni Celi. La pelea de los empleados, porque ahí están camarógrafos, producción, todos, es que a Carolina Gómez ya la nombraron como integrante del equipo de prensa del presidente Abelardo de la Estrella. Como quien dice, salió premiada Carolina Gómez.
3: Como los gatos, Fran Solano.
2: Como los gatos, si no, mire a este que viene estrenando tenis.
3: Gato deja de gastarse el sueldo en tenis caro, gato, ¿verdad?
1: Bueno, ese fue el premio de la media maratón.
3: ¿No? Oiga, pero es que hay gente. No, pero un zapato, el otro lo compró él.
0: ¿Se ganó los premios
3: allá? Le dan un zapato, el otro lo compra uno.
2: Señorita Dalia, cuando uno llega en el grupo 5 y llega en el puesto 80.327, le dan
3: un par de atrevido. Atrevido que ni te inscribiste.
2: No, pero es muy cierto.
3: Tú no tenías ropa para ir a eso. Oiga, hablemos de mentirosos. Hoy la tendencia es, ay, ¿cuándo te mintieron? ¿Cuál es la mentira más grande que te han dicho? Ay. Así llega el peladito de la mamá y le dice, mami. Ay, papita, ¿por qué llora? Mami, en el colegio me dicen mentiroso. Dijo, pero papito, ¿usted no va al colegio?

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0: 6 de la mañana con 36, 6:36 en la mañana hasta ahora. Nos tornamos un poco más románticos.
1: Oh, yeah.
0: Bajamos un poco el tono de la voz. Para recibir romanticismo en la voz del Boya Coba.
2: Y a esta hora de la mañana.
0: Sí, señor.
2: Bogotá se viste de romance. Y el poema campesino dice: Ancina.
0: Ancina.
2: Te miré.
0: Te miré.
2: Despertaste en mí todos mis sentidos. Te toqué, pero escapaste al momento de abrazarte. Te sentí en mi olfato como aguja que entra, como una aguja del DAS.
1: ¿Das?
2: Pero la madre, que ese mío no fue ese gas.
1: Oculta, claro, huele, pero oculta.
3: Son las 6 de la mañana, 36. Bueno, ya tengo ganador de Skyson.
0: Ah, sí, ya tan rápido. Sí,
3: tenemos ganador de
1: tan rápido, Efe.
3: Arrancamos muy tempranito.
1: Al que maduro olímpica le ayuda.
3: Claro, al que maduro olímpica le ayuda. Mira, Elisa Sepúlveda, yo sé que me está viendo, que está en Bosa, que pone que la canción se llama Es Mentiroso, y ella está en redes. Así que, Elisa, por favor, mándenos al WhatsApp de Olímpica una nota de voz dando las gracias, y de una coordinamos la entrega de las boletas de Skyson. ¿Listo?
0: Listo.
3: Ahora me voy con boletos para que vayan al conciertazo de verano.
0: Señorita Dale, estamos a 3 días. Eso será este sábado, 1 de agosto. La cita es Parque Metropolitano Simón Bolívar. Una nómina espectacular para que usted disfrute de todo. Si te gusta la música, pues obviamente la invitación para que nos acompañe, obviamente con la champeta urbana de Luis Ter, la voz, la salsa romántica con Proyecto A, un homenaje al llano con John Onofre, y por supuesto el homenaje a México con lo mejor del regional con Calibre 50.
1: Perillita, yo por ejemplo que soy del llano, no, o sea, Natalia es del llano, porque Otilia es así, ajá. Natalia es del llano. Vea, convoco a toda la comunidad llanera, jefecita, del Casanare, del Arauca Vibrador, del Meta. Nos vemos en el conciertazo Olímpica, porque va a estar John Onofre, uno de los artistas más representativos de la nueva ola del joropo.
0: Por eso será el homenaje al llano, así que prepárense. Para la gente que quedó picadita, Nata, hace unas semanas atrás con el Festival de Joropo al Parque.
1: Porque tuvimos Festival de Joropo. Acá repite Onofre otra vez.
0: Ah, bueno, así que bueno. Si se quedó picadita con ese joropo al
1: parque. Allá esperamos, camarita,
0: vieja cuñado. Nos vemos este sábado, 1 de agosto, Parque Metropolitano Simón Bolívar. Esto es gratis, pero vamos a tener una zona especial, una zona olimpiquista, para esos oyentes que siempre están 24/7 con Olímpica Estéreo. ¿Eh? Pues si usted quiere estar en esa zona, en esa experiencia con Olímpica Estéreo, pues escriba la palabra conciertazo. Ya, conciertazo.
3: Nina Gatuna me dice, los que ganamos ya las boletas, ¿por dónde entramos? ¿Por cuál puerta? Ojo, porque esta entrada VIP normalmente es casi que por la zona de Bolívar 4. Por ahí es la zona donde entran.
0: La entrada número 4 del parque.
3: Sí, es Bolívar 4, se llama.
0: Es al frente de la
3: biblioteca, ¿no? Sí, señor.
1: Frente a la biblioteca. Sí, ahí frente a la biblioteca.
3: Ojo, porque esta es una zona especial para oyentes olimpiquistas de Olímpica, no es para todos. Pero el que quiera entrar y que no tenga la boleta, entrada libre. Por
0: claro.
1: Ahora, yo las voy a estar vendiendo en la puerta número 5.
0: No, ¿cómo que no, no, señora, no. Usted no puede vender. Eso
1: ya
0: no
1: tengo,
0: puede
1: a 15.000 y Pava me va a ayudar ahí con el equipo.
3: Bueno, hay reporteros, Gatico, a esta hora que cuentan cómo está la movilidad en Bogotá.
0: Pues escuchemos a nuestros reporteros el día de hoy, qué está pasando allá afuera en materia de movilidad. Hola, buenos días, ¿quién escuchó Olímpica?
4: Buenos días, Olímpica Estéreo, se metió.
0: Sí, señor.
4: Serrano, soportando sintonía y movilidad al momento por el sector de Alfa Gresel, Altico y Unisur.
1: Hombre, va corriendo, ahí va caminando.
0: Sí,
4: se fue vía Suacha, Cibaté, Bogotá, Suacha. Fuerte trancón hasta ahora. Las vías alternas, llenarse de paciencia porque está fuerte el trancón.
1: Está fuerte.
4: Sur y norte.
0: Bueno, y por allá los pajaritos cantando.
1: Vea,
0: ¿no?
1: Por allá canta la tángara y el colibrí. Por allá, claro, la tángara es una especie de pájaro. ¿Usted conoce la tángara o usted conoce la tángara?
0: Yo conozco la tanga, pero la tángara no.
1: No, es que hay tanga y tángara. Por favor, falta de conocimiento ambiental.
3: En Santander, lo que aquí se llama la golosa.
1: Sí.
3: ¿Cierto?
1: Allá como allá.
3: Allá se llama la tángara.
1: ¿Y qué? ¿Y el tórtolo entonces qué viene siendo?
3: Es un pajarito.
1: Ah, por eso. Pero es santanderiano.
0: Pajarito chiquito.
1: Me imagino un tórtolo, un pajarito santanderiano. Entonces, ¿qué? Buenos días. ¿Qué me amaron?
0: No se haga el tórtolo.
1: No se haga el tórtolo. El que tiene.
0: El bobo, el pendejo.
1: El bobo, el pendejo. Es que la gente siempre se ha malinterpretado. Bueno, de fondo le sonaron los tórtolos y las tángaras a los
0: Más reporteros a esta hora, por favor. 6:40 a.m. Hola, quien escucha Olímpica, buenos días.
5: Muy buenos días, Olímpico Estéreo, reportando sintonía desde Soacha.
0: Ajá.
5: Oiga, hay un trancón tremendo. En la parte de un minuto están haciendo el izaje de uno de los puentes y hay un trancón en ambos sentidos.
0: Claro.
5: En ambos sentidos está el trancón, pero muy, muy fuerte por el lisaje de este puente.
0: Bueno, pues muchas gracias. 6:42.
1: Claro, información importante.
0: Gracias. Recuerde que usted puede enviar su nota de voz al 320-650-1059.
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3: Bueno, Fran, el Pleque Pleque está, ¿lo tiene quién? ¿La niña Rodríguez?
7: En Italia. No,
3: ¿o
7: usted
3: quién? Ya salimos de ahí.
0: No, seguimos no, con no, mentirosos.
7: No,
3: con la niña,
7: no, la palabra misterio es de hoy, es, ¿sí me entiende? Que hay que entender, señorita Dalí, que nunca habíamos asistido a un final de gobierno con tanto escándalo.
3: Sí,
7: que nunca habíamos visto que se demostrara que en pleito de comadres se conocen las verdades.
0: Por favor.
3: Pero ahora ya... hay gente que sigue creyendo, ¿no?
7: Sí, claro, señorita Dalia. Recuerde, no, recuerde.
3: Dice que no, que eso todo es mentira.
7: Que todo es mentira.
3: ¿En serio?
7: Por eso oí la palabra.
0: Es una pantomima
7: hoy,
0: para afectar la imagen.
7: Las canciones vienen con las mentiras.
0: Claro.
7: Pues no solo es Angie Rodríguez, aunque es la que ha salido a hablar, pero Juliana Guerrero también está demandando. Acuérdese que ayer les leí la carta. Entonces, ¿qué tienen en común Luis Fernando Velasco, Ricardo Bonilla, Laura Sarabia, Angie Rodríguez y Juliana Guerrero? El que las nombró. ¿Qué pasa? Ojo, ¿qué pasa cuando Juliana Guerrero ya tiene competencia y se trataba de Gabriela Muñoz, quien fue auxiliar del Ero Civil? Pero según la que dicen mentirosa, según Angie, era la que mandaba en la Aerocivil, pero ella lo niega y anunció acciones legales. Lo de Juliana Guerrero no es solo ella, también es su hermana Verónica. Entonces, hay cosas que yo les voy a decir. Uno tiene en serio amigos, pero uno tiene amigos indefendibles y uno se calla y uno dice, yo gracias a Dios no tengo amigos con poder ni ninguno de ellos. Y el gobierno debe entender, que el presidente debe entender, aunque sea tarde, que el presidente no puede tener amigos, porque es que los amigos son los que enredan al presidente. El poderoso, no, es que yo soy amigo. Mire lo que estaba pasando, por ejemplo, con Juliana Guerrero. El novio venía y decía, señorita Dalia,
3: ¿sí? Que era el novio de ella, que era la que estaba.
7: Exactamente, que todos sabían quién era el novio de Juliana Guerrero.
0: Sí, ¿quién era?
7: Sí. Pero entonces en el nombre de él, le digo ahora, después dicen que me demandan porque no me consta que los vi en el acto.
0: Bueno, está bien.
7: Yo llego pidiendo la coima, según están diciendo, y era el que llevaba las hojas de vida. Y ella llevaba hojas de vida y le decía, aquí te mandó el presidente, si quieres llamarlo. Pero ¿cómo hace? Ah, si quiere
0: llamarlo. ¿Y quién va a llamar al presidente? Si él
1: y le va a contestar, pues no.
0: Pues obvio.
7: Y ahí de ti donde te atrevas a interrumpir al presidente por una hoja de vida. Es que esos no son temas de
0: mechoneo.
1: No, claro que no, que va a poner él también.
7: Pues le quiero contar una cosa. Dice Renata de la Espriella en Twitter que el patrimonio personal de Juliana Guerrero supera los 21,000,000,000 de pesos.
1: Bendito sea mi Dios.
7: El de Laura Sarabia está cercano a los 8,000. Sí.
1: Más una que la
7: otra. El de la novia, el presidente, los 11,000.
0: ¿En cuántos años, Fran? ¿En dos? ¿En cuatro? ¿En cómo fue la vuelta?
1: No, ¿qué hay que hacer? ¿Qué hay que hacer para tener
7: ese? ¿Se volvieron famosos?
1: ¿Qué hay que hacer para tener ese billetico en la cuenta?
0: ¿Y porque en cuatro? Imagínense, ¿en cuatro años?
7: No, en cuatro pasaban otras cosas.
0: Ah, no. Por eso, son cuatro años.
7: El ilícito fue en dos.
0: Pues estamos
7: en
0: hablando
7: cuatro,
0: de cuatro años de gobierno, ¿no?
1: Donde a mí me toca ese billete, Dalia, yo no le vuelvo a madrugar, mi
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3: 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A las 6:44, buenos días a los que están conectados en la transmisión en vivo. Ya estamos en todas las redes, por donde nos busque, nos encuentra.
1: Somos invasivos.
3: Y somos invasivos.
1: Somos como la cucaracha, juepucha.
3: Si usted quiere vernos, vaya en el Face Olímpica Estéreo Bogotá. Si quiere oírnos, sintonice en Bogotá 105.9 o también vaya a la aplicación de Olímpica. También ahí buscan emisoras Olímpica Bogotá y la escucha. Si nos quiere ver, también puede encontrarnos en el canal de YouTube Olímpica Estéreo FM. Si también nos quiere ver, usted va al TikTok @Olímpica se metió o en Instagram @Olímpica Bogotá. Por todos lados, señores, ya nos volvimos como usted dice. ¿Cómo es?
1: Como la cucaracha invasiva. Se ve.
3: A las 6:45, Carmen Valencia está en el Face, Lucía Vanegas, Joana Moncada, buenos días, Nina, ¿cómo amaneció? Luz Rubiano, Sandra Viviana, buenos días, al que madruga Olímpica le ayuda. Por aquí está también con nosotros, un abrazo, Claudia Esperanza, buenos días, Mireya Santa María, Anita Ramos, buenos días, en Ciudad Bolívar, Luz Dari Mayorga, que ya está feliz en su casa con su silla de ruedas para su mamita.
1: Ay, Luz Dari también.
3: Mireya Santa María, buenos días, Carmen Valencia, pilas. Otilita va a hacer una pregunta con respuesta múltiple, de una vez láncela, por boletos de Mundo Aventura. Y si ustedes también quieren estar en el conciertazo de verano, pues le damos de ñapa las boletas del conciertazo de verano para la zona olimpiquistas.
1: Jefecita, tengo una pregunta para que nos recordemos de esos juegos que nosotros teníamos en la calle cuando éramos chinos. Párele bolas.
0: A ver, señor.
1: Por boletas para Mundo Aventura y de ñapa boletas para el conciertazo olímpica. ¿Con qué juguete intentábamos, los pelados, mantener un objeto girando el mayor tiempo posible? Trompo. B. Yo-yo.
0: Yo-yo.
1: C. Balón. D. Cometa.
0: Cometa.
1: Busque un burro.
0: Bueno, y entonces.
1: Escoja una de ellas y gane boletas para Mundo Aventura.
3: Bueno, en pulso estamos con nuestra compañerita Andrea Castillo. Andrea, buenos días. ¿Cómo amaneció?
1: ¿Está en la casa?
3: Hoy es miércoles de casa. Ellos hicieron caso que había que tener teletrabajo. Claro.
1: ¿La casa?
0: Ahora sí, ya la ponché listo. Hola.
1: Andreita, ¿me entiendes o no me entiendes?
8: Escucharé.
1: Eso.
0: ¿Cómo?
8: Que Panda no me quería escuchar.
0: Es que ese Panda es así, Panda es así.
1: Mamita, Panda es...
0: Qué horror, Panda.
3: Bueno, Valentina, que el presidente de la Espri ya reanuda relaciones con país que tuvo serias diferencias con el presidente Petro. ¿De qué país se trata?
8: Se trata de Perú y ahora con esta, pues, en nueva administración de Abelardo de la Espri y Keiko Fujimori, pues, en Perú, pues, empiezan a reanudarse, pues, esas relaciones entre ambos países luego de 4 años que se han caracterizado por la ausencia de embajadores y también por un constante estado de tensión institucional. Ya José Manuel Restrepo, el vicepresidente, pues, viajó a Lima a tener esa primera ceremonia de investidura de Fujimori y dar ese primer paso formal hacia lo que es la reconciliación bilateral. Este es un paso importante para Colombia y para Perú, porque recordemos que en cuanto a exportaciones se ha alcanzado más de 1.170 millones lideradas por lo que es la perfumería, los cosméticos y los plásticos. Entonces lo que busca también Colombia es reactivar esas exportaciones, que obviamente para la economía del país sería bastante beneficioso, y ya se vienen, pues, presentando estos primeros pasos de este gobierno de Abelardo de la Espri.
3: La segunda noticia con Pulso.com, ¿se podría prohibir totalmente el aborto en Colombia? ¿Radican un proyecto de ley en el Congreso?
8: Exactamente, se está hablando de la modificación de la Constitución para prohibir nuevamente el aborto en Colombia. Eso se está discutiendo en ese momento en el Congreso de la República, debido a que un grupo de congresistas pues ha empezado a poner ese tema en la mesa, debido a que ellos insisten en que, pues, el derecho de la vida debe garantizarse incluso desde la fecundación. Entonces lo que se está hablando es que se debe prohibir nuevamente el aborto. Obviamente será un tema de agenda que estará, pues, en el Congreso de la República, y pues obviamente muchos otros grupos han salido a hablar sobre este tema e indicando que, pues, si ya está aprobado y ha sido, pues, beneficioso para la salud de las mujeres, en caso de que se vuelva a prohibir el aborto y que sea, pues, ilegal, obviamente las clínicas de garaje y demás volverán a funcionar y eso afectaría, pues, la salud de las mujeres. Sin embargo, pues, será el Estado quien pues determine realmente si se deja esa sentencia de la legalización del aborto o nuevamente, pues, se pone a discusión.
3: Y la tercera noticia, el viaje de James Rodríguez a Italia terminó en un gran susto. ¿Qué pasó con el avión donde iba James?
8: Bueno, resulta que James ya estaba listo para viajar a Italia nuevamente, pues, para empezar su agenda deportiva. Sin embargo, pues, antes de realizar el vuelo, las personas encargadas, el piloto y demás, le indicaron que tenía que bajarse del avión porque al parecer uno de los motores tenía una falla mecánica y en caso de despegar, pues, podrían tener algún tipo de inconveniente o accidente. Entonces debieron bajar a James Rodríguez y acompañado de un creador de contenido. Le tuvieron que decir que el vuelo se reprogramaba 2 días después, no pudo hacer la presentación con su equipo, pero pues en 2 días viajará nuevamente y contará con el apoyo, pues, de todos sus compañeros. Afortunadamente no pasó nada más allá del susto.
3: Pues muchas gracias a Andreita Castillo desde pulso.com. Usted ya hizo la pregunta, ¿cierto, Tilia?
1: Sí, señora, claro que sí.
0: Quiero repítela, a ver, repítela.
3: Repítamela, por favor.
1: Señorita Dalia, ni que hubiera venido a calentar puesto. ¿Con qué juguete intentábamos, cuando éramos chinos nosotros, mantener un objeto girando el mayor tiempo posible?
0: ¿Será?
1: ¡Ah! ¡Trompo! ¡B! ¡Yo-yo! ¡C! ¡Balón de cometa!
0: Le faltó la tángara, ¿no?
1: No, la tángara es un pájaro. Para que no vea la gente, pero ya gané.
3: Usted pone la respuesta correcta en la transmisión en vivo y es por pasaportes de Mundo Aventura, el mejor parque de atracciones de Bogotá. 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Beneficios de los besos, Otilia. Uno. Aumenta la liberación de hormonas de la felicidad.
9: Sí, es verdad.
0: ¿Cuando uno da un beso?
3: Cuando da beso, la oxitocina, la dopamina.
1: Se pone no contento.
3: Y la serotonina.
0: Contentoso.
1: Uno. Contentoso. Contentoso.
3: El beso ayuda a quemar calorías. No muchas, pero ayuda.
0: ¿En serio? Uy, pero tiene que durar en mucho ese beso. Quema.
1: Uy, pero yo me quemaba ni media, hermana.
7: Pero usted le quita la respiración.
1: Eso, sí.
3: Tres.
1: Le chupo con lengua, yo chupo con lengua.
0: Sí.
3: Si usted besa, reduce la presión arterial.
1: Claro.
3: Sí, señor.
7: Vea dónde vine a encontrar el remedio.
0: Dios, papito. Bese más.
7: Yo sentía que se me subía.
3: Y le doy una ñapa. ¿Sabía usted que el beso ayuda a calmar el dolor de cabeza?
0: ¿En serio?
3: Señores.
0: O sea, si me duele la cabeza, tengo que irme a besar.
1: Pero será de la cabeza de abajo porque uno se besa arriba y se calienta abajo.
0: ¡Ay, Julia! 6:53. Oye, les voy a dejar una probadita nomás.
1: ¿Nos va a dar la puntica?
0: No, aquí va completa. La banda completa bueno. Porque esta canción la vamos a escuchar este sábado primero de agosto en el conciertazo. Aquí está, John Onofre.
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0: está? La señora escuchó ese grito mío y dijo, ¡ay, fue madre, jo, qué fue!
1: Perdó, se despertó más de uno.
0: Me despertó, yo soy doña Helma, claro que
1: sí. ¡Eso, carajo!
0: Oye, hijo de madre, yo soy más de buena para que me caigan los tipos, perilla.
1: ¿Ah, sí?
0: ¡Oh, se me tiran los perros! La otra vez me estaba cayendo unos jovencitos ahí como el gato.
1: Pero jovencito.
0: Acabado de nacer como el gato con esa jeta rozagante, virginal.
1: Eso, quinceañero,
0: Eso, llegó y me dijo, oye, Helma. Vamos a hablar de cosas de adultos.
1: Eso, a ver.
0: Le dije yo, bueno, empiezo yo, me duele la rodilla. Esos son temas de adultos, perilla. Ole, yo estoy aterrada, perilla.
1: Eso, ¿y eso por qué?
0: Ole, ¿cómo ha avanzado la tecnología definitivamente? Ole, acá la tecnología nos está comiendo vivos.
1: Sí.
0: ¡Hijo de madre! Antes la información cabía en megas.
1: Eso.
0: Después la información cabía en gigas.
1: ¿Y ahora?
0: Y ahora te cabe entera.
1: ¡Ah! Claro,
0: papi, ¿cómo vas a salir con ello? Hola, pero el marido que yo tengo, pero ya es bien coqueto. Uy, hoy más coqueto que me tienes aburrido mirando para todos los lados, parece biscoleto.
1: Uy.
0: La otra vez iba llegando yo de la casa.
1: ¿Y qué le dijo?
0: Y estaba el pobo ese parado con la vecina en la puerta coqueteando.
1: Ajá.
0: Y lo cogí de frente, pero yo. ¡Oiga, bobo! ¿Qué tiene ella que no tengo yo? Me dijo, rabo, tetas y operación.
1: Uy.
0: Y le dije yo, ¿y qué tengo yo que no tiene ella? Me dijo, hipertensión y colesterol alto.
1: La
0: luego, señorita Dalia, me jodió. Tal
2: Muchas
0: vez.
2: Gracias, mi señora, que le vaya bien. 718, perilla, tengo ganadores a esta hora. Oyente que participó con la pregunta múltiple que hizo Tilita y oyentes que están conectados en la transmisión en vivo también, además que se están llevando sus invitaciones para el conciertazo de verano olímpica.
1: Así que no se lo pueden perder porque eso será este fin de semana aquí en Bogotá, Parque Metropolitano Simón Bolívar, la cita a partir de las 12 del mediodía. Llegue temprano, después mañana o el domingo, el lunes, no me dice, ¡ay, perilla! Yo llegué y no alcancé a ver a los artistas, ¡ojo! Porque desde las 2 de la tarde arrancan nuestros artistas en tarima, artistas invitados, artistas de lujo. No se le agarraron calibre 50 de primero yo, porque igual tienen que cumplir compromisos, así que llegue temprano, no deje para última hora. Aproveche pues, si usted quiere estar en nuestra zona olimpiquista de corazón, escríbame ya los próximos 20 minuticos, todos los oyentes que me escriban, los que nos han llevado este código, ¿no? Para esta zona olimpiquista, que me escriban la palabra conciertazo. Me escriben la palabra conciertazo a través del WhatsApp 320-650-1059 para que puedan participar. ¿Listo? De esta forma se van a llevar sus invitaciones, por supuesto, para que puedan participar. 7:20 en la mañana. Aquí están nuestros reporteros en Olímpica que hoy están participando por bonos de tanqueo, pasaportes de Mundo Aventura, esto y mucho más en esta mañana, hoy miércoles, mitad de semana. Hola, ¿quién escucha Olímpica? Buenos días.
3: Momento Américas.
1: Señor.
3: Daniel, las Américas con carrera 50.

0: vuelta. Uh-huh. De occidente a oriente, occidente a oriente. El cruce para coger la América hacia el oriente. Un vehículo y una tractomula y bloquearon totalmente el paso.
1: Ok.
0: ¿Qué estoy haciendo? Escuchando Olímpica Estéreo. Se metió.
1: Don David, muchas gracias. Un reportero más en el 320-650-1059. Hola, ¿quién escuchó Olímpica? Buenos días.
2: Buenos días, amigos de Olímpica, para reportar tráfico calle 80 con 69 de oriente a occidente, de occidente a oriente, un trancón, accidente grave.
3: Tractomul.
1: ¿Qué decía, gato?
3: Es la misma tractomula con el carro particular.
1: ¿Dónde pasó?
3: Avenida Las Américas con carrera 50. Esto sucede sentido occidente-oriente. Precisamente lo dimos a conocer muy temprano, ¿no?
1: Y todavía está la tractomula ahí.
3: Todavía está
4: el trancón.
3: Ahí está el trancón, sí señor, occidente-oriente.
1: Bueno, 7 de la mañana con 22. Tengo ganadores a esta hora. Estos oyentes se van con nosotros para esta zona olimpiquista este sábado en el Parque Metropolitano Simón Bolívar. Estamos hablando de Isabel Guerra, Joana Orozco, Joana Corrales, Carmen Manjarres, Angie Vargas y, por supuesto, María Eugenia Córdoba. Estos oyentes se van para este gran evento. Son olimpiquistas, olimpiquistas de corazón.
5: Bueno, mi perillita, la gente que me está preguntando por las neveras asas llenas de licor, me está diciendo, sí, señorita Dalia.
4: Ay, eso.
5: Esta semana van a regalar de nuevo neveras asas llenas de licor.
1: Claro que sí,
5: Pavita, vamos a regalar esta semana a toda velocidad como usted está ahí.
4: Venga, pues vamos, y de ir, ¿quiénes iríamos?
5: Fran, pues mire, ¿cómo le parece que es muy fácil participar?
6: Quiere el trago y no me dé la nevera, tranquilo.
5: Es muy fácil participar.
4: Yo nevera tengo.
5: Si usted ya compró su ron... ron viejo de Caldas oscuro.
1: Eso.
5: Ojo, vaya, cómprelo, gato. Ahí en cualquiera de los almacenes de cadena lo vende.
3: Listo, jefe. Hay que ir
5: al costo, en todo lo vende.
3: De una.
5: Bueno,
3: de una.
5: Usted va y compra.
4: Es que es más elegante, sí, brindar, sí, un ron oscuro.
5: Ron viejo de Caldas oscuro.
4: Uy,
5: usted va y lo compra. Y cuando llegue a su casita, ahí se toma su traguito y comparte con su familia. Y se toma una foto simplemente compartiendo su ron viejo de Caldas oscuro. Esa la envía a través del WhatsApp 320-650-1059. Pero cuando entre al WhatsApp, ponga la palabra ron oscuro para poderlo identificar. ¿Listo?
1: Por favor.
5: Si usted pone la palabra solamente ron, pues ¿qué pasa? No lo vamos a encontrar en la lista de oyentes.
1: Y ay, señorita, le todas las fotos que he mandado y a mí
5: nada,
1: no me...
5: Pues, ¿por claro? ¿Qué? Porque no ha hecho la tarea bien.
1: Exacto.
5: Ron oscuro debe poner ahí, ¿cierto? Y aprendas el santo y seña que es: yo escucho Olímpica Estéreo y tomo ron viejo de Caldas oscuro. Cuando lo llamemos el próximo viernes en Temprano es Más Bacano, usted puede ser el ganador de una nevera nueva y llena. 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A las 7:23 en Olímpica, ¿cuál es la noticia, gato?
3: Bueno, señorita Aria, esta noticia pues es muy curiosa porque cayeron 5 pechugonas, óigalo bien.
6: Más o menos
3: talla 44, 46.
1: Pero usted fue y le midió la vaina.
3: No,
7: nace en Bogotá. Alerta.
3: Bueno, lo que pasa es que en el momento de la captura se les vio la talla 44, 45 más,
1: ¿serio?,
3: o menos. Y estaban dedicadas al cosquilleo aquí en Bogotá.
6: ¿Y qué le hacían las cosquillas?
3: Bueno,
1: este
3: caso sucedió en un evento masivo en Puente Aranda. También eran expertas en subirse a los buses del Transmilenio bajo la modalidad: señora, no me empuje. Pues eran las tres pechugonas que las empujaban contra los usuarios para poderles sacar los celulares y obviamente sacarles el dinero. Escuchemos más bien al mayor Camilo Martínez, quien es el comandante de la estación de policía de Puente Aranda encargado, quien nos habla sobre las pechugonas talla 44 o 45.
8: En el desarrollo de las acciones de prevención y control, la Policía Nacional, a través de uniformados del CAI de Puente Aranda, logran la captura en flagrancia de tres mujeres señaladas presuntamente de hurtar teléfonos celulares mediante la modalidad de cosquilleo durante un evento masivo realizado en el barrio La Florida. Gracias a la oportuna información suministrada por la central de radio y a la rápida reacción de nuestros uniformados, se llegó al lugar donde el personal de seguridad del establecimiento tenía retenidas a las presuntas responsables. Durante el procedimiento de registro a personas, fueron allá halladas en su poder 7 celulares de diferentes marcas. Es importante destacar que varias de las víctimas, entre ellas una ciudadana extranjera, reconocieron plenamente los equipos recuperados como de su propiedad. Las capturas fueron dejadas a disposición de la Fiscalía General de la Nación, junto con los elementos incautados para responder por el delito que se les atribuye. La Policía Nacional reitera su compromiso con la seguridad y la convivencia ciudadana e invita a la comunidad a denunciar de manera oportuna cualquier hecho delictivo en la línea 123 o del CAI más cercano.
3: Ahí está entonces el operativo por parte de la Policía Metropolitana de Bogotá. 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

0: para contar los deportes aquí en Olímpica Estéreo a las 7 de la mañana, 26 minutos. Prepárense porque seguimos entregando más invitaciones para el conciertazo de verano el próximo 1 de agosto en Bogotá. Cantante, buenos días.
1: Muy buenos días, señorita Dalia. Un abrazo para usted, para toda la audiencia de Olímpica Estéreo a esta hora, a todas las personas que van en su móvil, que van a esta hora en su taxi, que van en su carro, en algún trancón de la ciudad de Bogotá, pero además aquellos que están en casita también, porque sé que hay mucha gente en casa a esta hora que nos sintoniza. ¡Bomba! Pero rebomba todo lo que ha pasado y viene pasando con la FIFA. Se destapan algunas posibilidades de inversionistas vinculados a la Federación Internacional de Fútbol Asociado FIFA. No es que vayan a vender la FIFA. No, es que hay unos inversionistas que quieren... obviamente meter una inversión. El tema de eso es el peligro de que tú, si vendes el 20% o el 30%, que es como dicen, a la firma, a una firma, les voy a contar, se llama Forward Enterprise. FFF.
2: La Enterprise.
1: FIFA Forward Enterprise. Así se llama esa empresa que quiere invertir en la Federación Internacional de Fútbol Asociado FIFA.
3: ¿Cómo te atención, la de buen negocio? Que
1: es que es un negociazo. Fran, es un negociazo.
3: Mueve
1: es
3: más plata que la droga.
1: Fran, cuando uno tiene una multinacional que es considerada la más grande del mundo, pues todo el mundo quiere invertir. Si usted tiene por lo menos 10 mil millones de pesos, que es lo que están ofreciendo por un 20 o un 30% de la FIFA.
3: 10 mil millones.
1: 10 mil millones de dólares.
3: Perdón, dólares. Eso sí.
1: 10 mil millones de dólares.
4: Óigame, Javier, entre los muchos que se ha comentado acerca de lo que usted está diciendo es que uno de los inversionistas sería el actual presidente de Estados Unidos.
1: No, no, no, no, él no. Lo que se dice, y lo revela el The Times, que es un medio británico, dice que es como el yerno de él, por allá más o menos.
4: Ah, sí,
1: la hija. Algo tiene que ver con esa empresa. La relación Infantino-Trump ha sido evidente. Evidente.
4: Totalmente.
1: Y en este mundial fue mucho más grande y hay una relación de amistad que puede resultar en una relación comercial, Frank.
3: Ok.
1: Y entonces están hablando de un 20 o 30%. Hay que aclarar que cuando le preguntaron a Infantino, que es el presidente de la FIFA, dijo: no, ni siquiera se ha hablado del tema, no se ha tratado el tema. Pero los que conocemos un poquito, algunos dirigentes,
5: sabemos que sí,
1: no, y los dirigentes deportivos, podemos decir que seguramente sí se ha tratado.
3: María.
1: Recuerden que son 211 asociaciones, pero vienen las reacciones, que son muchas. Ceferino, que es el presidente de la UEFA, ha anunciado un posible boicot. Y ha dicho, estos 55 federaciones que son las europeas podrían abrirse de la FIFA y montar su propio torneo.
4: Sí.
1: Y ahora les voy a contar, porque también es la única posibilidad que existe en el fútbol colombiano por todos los reclamos que se están haciendo. Pero más adelante les voy a contar, porque ese sí que es un rollo también impresionante y bonito para contarles aquí en Olímpica Estéreo, porque tengo información de primerísima mano sobre el particular.
6: Por favor.
1: Entonces, el 20% se distribuiría entre las 11 asociaciones miembros de la entidad, entregándoles una participación valorada en 20 millones de dólares a cada una, sin soltar el poder de la FIFA. Pero ¿dónde está el veneno de todo el negocio?
6: Por favor, ¿en dónde?
1: El veneno de este negocio está en que este último periodo que puede estar Infantino en la FIFA se cumple en el 2031.
3: ¿Y quién
1: Infantino estaría siendo el líder de esta firma que empezaría a controlar comercialmente y en materia de eventos a la Federación Internacional de Fútbol Asociado FIFA? Es decir, es previendo de una vez que cuando yo me quede sin poderme reelegir, siga manejando el fútbol mundial. Ese es el temor y esa es la crítica que están haciendo. Hay muchos que tienen que ver con las reacciones y que tienen que ver con la FIFA. Andy Burnham, que ese primer ministro, expresó su rechazo a través de la red social X, indicando que el fútbol no pertenece a los inversores, pertenece a las personas que llenan las gradas y que están en la línea de banda semana tras semana. Suene, llueva o relampague, dice él. Debe ser truene, llueva o relampague. La Copa del Mundo no es un producto, es la mejor competencia en el deporte mundial y nunca fue para nadie vender Esto es una vaina, pues, en inglés, que Joseph Blatter, que fue presidente de la FIFA, vinculado al tema de los FIFA Games.
3: ¿Cómo que están extrañando a Blatter ante la presencia de Infantino?
1: También se pronunció en X afirmando que la estrecha relación entre el presidente de la FIFA y el presidente de Estados Unidos ha alcanzado una dimensión financiera que está dañando profundamente el fútbol. Nadie tiene derecho a vender nuestro juego. Frente a la gravedad del asunto, las asociaciones europeas prevén realizar reuniones de emergencia para coordinar una postura común sin descartar opciones drásticas como un eventual boicot en la Copa Mundial si la privatización parcial sigue adelante. Dicen que la peligrosidad de esto está en que si tú entregas el 20 o el 30, así no tengas la mayoría, entrarías a ser parte del negocio. Y entrar a ser parte del negocio es tomar decisiones sobre el negocio. Claro. Eso es una cosa completamente lógica y normal en cualquier compañía en la que tú te quieres asociar. Peligroso lo que está haciendo la FIFA, consideran muchos, pero insiste Infantino que el tema no se ha tocado. Y ustedes saben todo el rifirrafe que ha existido entre el presidente de la UEFA e Infantino, el presidente de la FIFA. Ellos andan de pelea hace mucho rato, tanto que le quieren imponer al presidente del PSG como el presidente de la FIFA. Muchas cosas realmente se siguen moviendo en este tema de FIFA, pero más adelante vamos a explicar una cosa que es muy importante también para nosotros. Lo que puede suceder hoy en la Asamblea Extraordinaria de la DIMAYOR, División Mayor del Fútbol Colombiano, y los 36 equipos desde ayer comenzaron a llegar a Bogotá para hablar con el presidente Carlos Mario Zuluaga. Les cuento más adelante.
0: Muchas gracias, cantante. 7:33 minutos. Se le nota esa actitud que tiene hoy usted, cantante.
2: Siempre, viene facturando.
1: Siempre.
2: Viene con ganas de facturar el señor. Hoy se va a gastar desayuno.
1: Siempre he estado pendiente y el ánimo jamás se me va.
2: ¿Va a gastar arepa aquí en la esquina?
1: ¿La arepa quién?
2: La arepa que suda.
1: Ah, ya. Una arepa que suda.
2: Somos 20.
0: Bueno, negrita, chisme lo chismoso, negra.
4: Oiga, señorita Aria, ya que estamos en modo deportes, el señor Cristiano Ronaldo.
0: Ay, ¿qué pasó?
4: Comienza ya el rodaje de su película en la ciudad de Londres.
0: Uy.
4: Esta película, en la cual él es actor, debuta como actor y aparte de eso es productor, se llama Day Primero, o sea, Día Primero, y trata el tema, supuestamente de ficción, entre comillas, de cómo son los promotores de futbolistas, de deportistas, cómo los engañan, cómo los utilizan, cómo los venden y hacen todas las negociaciones a sus espaldas. De manera que Ronaldo ya tiene destino si se retira del fútbol en este momento.
1: Entonces,
4: ya debuta como actor, ya comenzó el rodaje en Londres y además pues el tipo es socio. Entonces puso platica, ¿no?
1: Ah, no, platica.
4: Por favor, bueno, plata
1: ahí está. Hombre, para poner pedacito, cuando le dé la gana.
2: Pedacito.
1: Sí, eso de los empresarios es cierto en algunos. Ojo, hay que aclarar que hay unos empresarios muy, muy serios, demasiado serios. Hay otros que engañan porque hay
4: colombianos
1: que han sido engañados, llevados a países muy cercanos aquí en Sudamérica y que los han dejado tirados por allá, porque después de que reciben la plata salen y se van. Y a los muchachos, a mí me tocó ayudar, no a mí, sino buscar ayuda para muchachos que se fueron a Bolivia, tres de ellos, y los dejaron botados en Santa Cruz de la Sierra. Uy, terrible eso. Son muchachos que quieren sobresalir, le creen al empresario, sí, no. 16, 17 y 18 años, salen y se van para allá hasta sin permisos y resulta que los dejan botados. Pero hay otros que son serios.
3: ¿Cómo se les dio por no estudiar, por andar pateando un balón? Pero bueno.
1: Eso dice el que nunca pudo pegarle una pelota. Siga, Fran. Siga.
3: Y eso lo critican.
1: Si supiera el privilegio.
3: Los que no estudiaron, sino que están pendientes de la codicia. Y ahora quieren volver. Esperen, Fran, que estoy hablando.
1: Le voy a hacer una lista de jugadores capaces, estudiados, profesionales, que además se dedican a practicar el fútbol.
3: ¿Cómo será
1: que no es?
3: ¿Será que pueden hacer una lista donde deberían ser todos? Deberían ser todos.
1: No,
3: que estudien.
1: No,
3: animales, para que no anden
1: esa opción.
3: Para que no anden encuellando gente. Para que no anden encuellando a directores técnicos en los camerinos. Que eso es escándalo.
1: Eso tampoco pasó.
2: Por el jopo sueltan huevos orgánicos.
5: Bueno. Aromática para los dos, por favor. 7:37 en la mañana, hoy es miércoles.
2: Ya están muy adultos para estar agarrados, les va a dar algo.
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6: ¡Se metió! A las 7 de la mañana con 43, aquí está el Boyacobá.
7: ¿Qué tal le pareció a mi mujer cuando la presenté al oyente?
8: Pues, Boyaquito, bien, como...
9: ¿Sí? Como nos ves, como nos está viendo aquí.
8: Sí,
9: vivo,
8: normal.
9: Siendo la pregunta.
8: Sí, ¿por qué? ¿Por qué la pregunta, Boyaquito?
9: Todos vivos.
7: No, es que dije la vida, le dije, mi amor, yo la veo y siento tantas cosas.
8: ¿Cierto?
7: Digo, ¿cuáles? Le dije, no sé, como ansiedad, estrés, depresión.
8: Y sí, me imagino. Me imagino, Boyaquito. Deje así. A las 7 de la mañana con 42. 7 de la mañana 42. Oiga, reporteros a esta hora en el 320-650-1059. Ya en instantes tendremos ganadores. Más reporteros. Hoy los reporteros están participando por bonos de tanqueo, pasaportes de Mundo Aventura. Esto y mucho más, por supuesto, en Olímpica.
10: Para que no le des tres sotilita, le tengo un dato buenísimo.
9: Bótemelo, jefe, bótemelo.
10: ¿Cómo le parece que nuevamente usted puede participar en el proyecto de Barrios Vivos que está siendo liderado por la Alcaldía Mayor de Bogotá a través de la Secretaría de Cultura, Recreación y Deporte?
8: Ajá.
10: ¿Qué es lo importante? ¿Qué significa eso? Es la continuidad de laboratorios de co-creación en todas las localidades de la ciudad y la promoción de una agenda territorial de actividades que ustedes pueden hacer en su localidad, en su sector. Por ejemplo, esta programación territorial comprende varios temas especiales. Esta semana hemos estado contando dónde se ha estado desarrollando la estrategia Barrios Vivos, que es una oferta que pasa por todas las localidades de Bogotá y permite que usted pueda hacer laboratorios de oportunidad, por ejemplo, para trabajar, laboratorios de transformación para la paz, laboratorios de transformación cultural de las comunidades étnicas y, por supuesto, laboratorios desarrollados en el marco de BibloRed. Así que usted lo puede hacer en su localidad. ¿Y para dónde vamos esta semana?
8: Pues atención, señor Italia, porque nos quedan todavía dos localidades más o tres localidades más. Este primero de agosto vamos a estar en Puente Aranda y en Engativá. Por supuesto, van a desarrollar sus jornadas bajo el concepto de creer y crear su barrio vivo. Y finalmente, el 2 de agosto, pues vamos a estar en la localidad de Fontibón. Aquí vamos a realizar su expedición Chucua del Sai. Una expedición espectacular para que usted también se sume a estas actividades, por supuesto, aquí en la capital.
10: Son actividades culturales. Actividades de en donde la gente participa con diferentes, diferentes formas, David. Uh-huh. Por ejemplo, decir, bueno, yo soy de esta comunidad etnia y yo puedo participar con ustedes a través de una obra especial que voy a desarrollar en mi localidad. Eso es lo que ustedes pueden encontrar. Y por eso se llama Barrios Vivos, una estrategia que ha organizado la Secretaría Distrital de Recreación y Deporte y, por supuesto, la Alcaldía Mayor de Bogotá.
8: Y sobre todo, señorita, a conocer también el barrio, la comunidad, la localidad, porque eso es lo que pasa. Usted vive en la localidad, por ejemplo, de Barrios Unidos, pero usted no sabe, por eso, no sabe cuántas iglesias hay, cuántos parques hay, ¿cierto? ¿Dónde queda, por supuesto, el Salón de Acción Comunal para hacer las actividades y todo eso? Por eso usted no se puede perder actividades que son gratuitas para la comunidad.
11: No conocemos a los vecinos.
8: Exacto.
9: Actividades gratuitas, Alan. Mi querido Francisco, ¿qué vas a decir?
11: No, que no nos conocemos entre los vecinos y ya es hora de que nos conozcamos para poder estar unidos.
9: Conocerse con el vecino. La otra vez el vecino. La otra vez el vecino se me acercó a la casa, mi querido Francisco, y me dijo, mi querida vecina, en serio, tú y yo, que nos hemos revolcado un par de veces, quiero decirte que hace 56 días, 23 horas con 25 minutos que no me haces el amor, Ala.
8: Uy,
9: Ala, vecino, ¿y usted por qué tiene eso contado así? Me dijo, porque con lo poquito que estamos tengo presente cada vez que me lo hace, Ala. Con el vecino para que nos reunimos, Ala, mi querida vecina.
10: Bueno, negra, comienza el chisme, a ver.
12: Bueno, señorita Dalia, hay un refrán que dice que el pasado no perdona, ¿no?
8: Ajá.
12: Bueno, comentamos hace algunos días el cambio en el rostro de Amparo Grisales, sí, en señora, la presentación de Yo Me Llamo, pero también en los cambios en el rostro de Claudia Bahamón. Porque mirándola muy atentamente, pues ella está bastante estirada, sobre todo de los pómulos. ¿Sí? Y naturalmente que los internautas y los seguidores salieron a la palestra a sacarle una cantidad de cositas. Entre ellas, pues, un video que subió Santiago Cruz hace algunos meses, muy molesto con ella, porque ella a su vez grabó otro video burlándose de él, que estaba haciendo gimnasia ahí en la playa, y lo compartió con los movimientos de un perro o de unos perros que estaban detrás de eso. Entonces todos, y no solamente eso, sino otras cosas de sus comienzos y demás, y ahora pues están ahí investigando qué fue lo que Claudia Bahamón se hizo en la cara. Creo que yo sepa rudimentariamente de esto es que se hizo un estiramiento de pómulos, relleno de pómulos y todo.
11: Activación de colágeno que están haciendo. Pero ahora que se llama Sculptra.
12: No, sí se le nota, sí se le nota, sí.
8: Yo la veo igual, hermosa.
11: Activadores de colágeno, no se estiró los pómulos o no lo estiran ni ha quedado cara de caballo. Lo que pasa, negra, es que ahora hacen unos rellenos que se llaman Sculptra, eso es la marca, pero no sé cuáles son las otras marcas, y les activan el colágeno y entonces quedan como Shakira, rellenitas. ¿No le ve la cara a Shakira? Sí.
12: No, pero aparte de eso, es que la pelea o el enfrentamiento Shakira entre los seguidores de Claudia y los seguidores de Amparo es cuál quedó mejor rellenada.
9: No, mi amor, ni que yo fuera una rellena, una morcilla, respétenme, mi hermano.
10: A mí Fran me llamó la atención ayer cuando le tomaron el pelo a Amparo Grisales con la canción de Arjona.
9: Así, ¿ah, señora, las cuatro décadas no le gustan?
11: Y le dijo el lobito, y usted es la señora de las nueve décadas.
9: Ay, pero es que ¿y al lobo quién le dice algo? ¿Quién le dice algo al lobo?
11: No, nadie lo puede.
9: Cheveroni hace lo que le da la
11: gana. ¿Sabe cómo me pongo para que me llamen, para que me invitan?
9: Y cuando sale con los ojos de trabajo el lobo. Buenísimo, ese personaje es la revista.
10: Bueno, ¿qué más ha pasado, Fran?
11: Oh, señorita Dalia, si me entiende, voy con si me entiende. Ay, aunque no le parezca político, pero esto es chiste.
9: ¿Otra vez?
11: Sí, ¿qué pasó? Claro, no es que hoy vamos a hablar de ella porque es mentirosa y además medicada. Usted sabe que aquí se comentó mucho que Carlos Carrillo, el de la UNGRD, dijo que Angie Rodríguez tenía una relación sentimental con Jorge Rodrigo Tobar, el hijo de Jorge 40.
8: ¿Eso dijo?
11: Aquí nos lo dijo.
8: Ay,
11: aquí se dijo porque él lo dijo en otra parte.
8: Sí.
11: Y entonces que eso armó una investigación y que ella la cambiaron de lugar por eso, de sitio, de la UNGRD, del Fondo de Adaptación y todo eso. Pues confirmado que sí, es verdad. Que sí tuvieron su romance y su relación.
10: Sí,
11: sí, que sí, ellos sí tuvieron, y que debido a eso hay unos puestos que se manejaron en el departamento del César como de una importancia y de gente cercana a Jorge 40. Debido a eso fue ahí es donde viene el origen del desencuentro entre Carrillo y Angie Rodríguez, porque él lo publicó. Estos son los chismes que salen de Palacio. Entonces, Angie Rodríguez había llegado al Palacio de Nariño, no fue recomendada de Benedetti. Benedetti dice: yo no conocí a esa señora, porque me la quieren adjudicar a mí. Fue del doctor Guillermo Jaramillo, muy cercana al ministro Guillermo Jaramillo,
12: el que fue ministro, el actual ministro de salud,
11: que fue quien la recomendó. Porque hoy, si usted no sabe de dónde salió Angie Rodríguez, usted, si me entiende, no sabe de la actualidad del país.
8: ¿Sí me entiende o no?
11: Si me entiende, usted sí me entiende, cierta persona sí me entiende. Exactamente, la si me entiende hoy está tratando de quedarse, según el presidente Petro, y por chismes que me enteré, ella trata de quedarse en el mismo puesto, echando al agua a todo el mundo. Pero ya la demandaron, demandada por calumnia, demandada.
10: Pues esperemos a ver qué pasa, porque una muchacha que ha salido con todo lo que ha mencionado y que ha tenido como, no sé si la valentía o no sé qué decirle, de salir a darle de frente al presidente, alguna cosa debe tener esa ver para que esta mujer salga con esas agallas. Yo no creo que uno salga con agallas a hablar mal del presidente de la República sin tener realmente una, como dicen,
13: Lo extraño de todo eso es que tú salgas cuando ya pierde el poder a quien vas a
12: casar. Exactamente.
13: Porque si eso lo hace un año antes, mínimo estaría en Canadá ya.
10: Pero es que ya viene, hace rato haciendo denuncias.
11: No, pero ella salió ahora. Fue ahorita. Ella viene hace rato siendo motivo de escándalo, ¿sí me entiendes?
13: Pero haciendo ese tipo de declaraciones y antes.
11: Declaraciones públicas, no.
13: Y lo que ahora está haciendo la directora, la exdirectora del DAPRE, es una cosa de locos.
9: Sí.
13: De locos, de verdad.
10: Bueno, señores, el país del Sagrado Corazón a las 7:50. Nos vamos mejor a pulso.com.
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10: 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Hoy en Pulso está Julián Bermúdez. Julián, buenos días, ¿cómo estás?
14: Señorita Ana, compañeros, muy buenos días. Por aquí escuchándolos muy atentamente porque eso está bien caliente por allá en la casa de Nariño.
10: Oiga, sí, eso está complicado, ¿no? Aquí, sí, pues ya que estamos hablando de eso, que siguen aumentando las denuncias contra Gabriela Muñoz, que dicen la Juliana Guerrero de la Agro Civil. ¿Eh? Explíqueme, continúa el pleque, porque esto veo que continúa la película. ¿Qué pasó?
14: Hablando de chismes de la Casa de Nariño, pues este es uno más y habla de una joven que se llama Gabriela Muñoz Olaya. Ella le llaman la Juliana Guerrero de la Agro Civil porque así la denominó Angie Rodríguez. Y lo que contó Angie Rodríguez es que era una mujer con muchísimo poder dentro de esa entidad. Pues empezaron a jalar la pita y ahora el representante Daniel Briceño contó en un hilo en X pues que esta mujer está vinculada con varios familiares dentro de esta entidad. Su hermano Santiago David Muñoz fue posicionado el mismo día que ella, el 30 de mayo del 2025. Posteriormente, el 17 de enero, se posicionó la señora Silvana María Muñoz Jaramillo, que es prima de Gabriela. Y posteriormente, el 26 de enero de 2026, el señor Samuel Muñoz Rayo, que también es primo de Gabriel. O sea, vamos cuatro personas de la misma familia. Y lo curioso es que ninguno de ellos declaró ningún tipo de...
9: ¡Ay, se le fue! ¡Ay!
14: De eso.
9: Ya. Ningún tipo de...
10: Tranquilo.
9: Se le fue.
10: Óyeme, el niña de 7 años pidió ayuda con papelitos por una ventana para ser rescatada en Bogotá, ¿o dónde fue?
9: Ay, qué
14: genial. Señora, pasó anoche aquí en Bogotá y sucedió en el barrio Galán, en la localidad de Puente Aranda. Lo que se conoce de este caso es que la menor, por medio de la ventana, empezó a llamar como a sus vecinos. Varios de ellos se dieron cuenta que ella estaba buscando como ayuda y llamaron a las autoridades para que fueran a rescatarla. Hay imágenes de cómo sucedió ese rescate. Los policías lograron ingresar a la vivienda y posteriormente pues la sacaron. Hasta el momento no han dado a conocer por qué la niña estaba sola o por qué o cuánto tiempo habría permanecido pues en esa vivienda sola, pero ya sí se sabe que está en poder de las autoridades para que los adultos responsables de su cuidado pues respondan por estos hechos.
10: Pues Julián, muchas gracias, que sigan descansando ustedes hoy en teletrabajo, los amigos de pulso.com. Ese pulso es con Z y pueden seguir y conocer todas las noticias que les contamos aquí en Olímpica Estéreo. ¿Qué tal esta noticia?
9: A ver, señora, ¿qué tal?
10: 5 loros fueron separados en un zoológico porque insultaban a los visitantes y se reían de ellos. 5 loros grises africanos tuvieron que ser separados en un zoológico de Inglaterra porque no paraban de insultar a los visitantes y se reían. Lo más curioso, claro, es que las risas del público los motivaban aquí a continuar creando una cadena de groserías que cada vez divertía más a quienes pasaban cerca. Loros expulsados de zoológico por grosero.
9: Mira, pero ¿sabe qué era lo particular? Que casi ningún loco le entendía a los loros, ¿sabe por qué?
8: ¿Por qué?
9: Como eran africanos, hablaban en suajil.
8: Ah, claro. 7 de la mañana, 56.

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1: 8 de la mañana, 13 minutos. 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
1: 8 de la mañana, 5 minutos. 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

0: Él, te traigo a tu ser amado, arrodillado, doblado, sometido y humillado, el Olímpica Estéreo. La doctora Venus.
1: Bueno, mi estimada doctora Venus, bienvenida a Olímpica Estéreo, que es miércoles, mitad de semana. Bienvenida, ¿cómo va?
0: ¿Cómo están? Yo soy su doctora Venus, sapiencia suma del Dios soberano.
1: Por favor.
0: En este momento, yo no soy bruja, bruja su abuela.
1: Como decía. Ella también, pero bueno.
0: Sea la afinada Cucalón.
1: La afinada, sí señor.
0: Y quedé yo de reemplazo para leerles el tema de las cartas y todas las cosas que van a pasar en este país, porque esto está más enredado que un rebote de lombrices.
1: Oiga, sí, con tantas denuncias, está todo el mundo echándose enredado. El agua sucia a todo el mundo.
0: Vamos a empezar a leer el tabaco primeramente, Fran Solano. Mira, voy a chuparlo.
1: A ver, chupé.
2: De sabe. ¡Oh!
0: Vamos a chupar el tabaco porque vamos a empezar a leer las cosas que van a pasar en
1: por
0: este
1: favor,
0: país.
1: Por favor.
0: Fran Solano, ¿me entiendes?
2: Te entiendo.
0: ¿Me entiendes, Fran Solano? O sea, ¿tú me entiendes? Bueno, vamos a empezar a leer aquí. ¿Qué va a pasar con el nuevo presidente? ¿Voy a chuparlo más?
3: ¿Tú me entiendes?
0: Voy a chuparlo. ¿Tú me entiendes, Gato Gómez? ¿Tú me entiendes?
1: Bueno.
0: Vamos a chupar aquí.
1: Chúpelo otro poquito. A ver,
0: mira, aquí dice que le va a ir muy bien.
1: Eso.
0: Vaya, le va a ir súper bien. ¿Viste? Sí. Claro, cachifo, mira. Le va a ir súper bien. Acá veo... Uy, veo... Aquí veo cosas abundantes en este gobierno, don Fran.
2: Sí.
0: Uy, veo abundancia, sexo. Veo opulencia.
2: Sexo en abundancia.
0: Uy, veo Salvatore Ferragamo otra vez. Mira, veo esas cosas finas. ¿Y sabes en dónde veo abundancia? En la cabeza del nuevo presidente.
1: Ah, en la cabeza.
0: ¿Sabes por qué?
1: Porque
0: se va a implantar más pelo. Mira, porque el pella era calvo y se implantó su pelo. Mira lo lindo que está. Ve, acá lo veo. Acá lo veo, lo veo. Mis preciosos. Bueno, listo. Ahora vamos con el Rider. Vamos con las cartas en este momento, dándole la bienvenida al abogado Páez, que acaba de llegar aquí a defendernos. No me mires mi pelo porque está recién hecho. Ayer fui a la peluquería. 2 millones me cobraste.
1: Quedaste divino yo.
0: Eso. Bueno, y entonces vamos primero con el color del día. El color del día es el verde. El verde oliva, el verde billete, el verde dólar, para que declares opulencia, abundancia.
2: El verde dalia.
0: El verde dalia, que hoy está de verde, agache y me lo muerde.
4: El tabaco.
0: Porque es el verde. Y antes que todo, quiero decirles que recuerden que me pueden buscar. Traigo a su ser amado, lo traigo arrodillado, sometido, vomitando.
1: ¡Uy!
0: Aguamarres.
1: ¡Ay, por Dios!
0: Aguamarres de tripas, ¿oíste, Javier? Para que te deje salir ese buche que tienes. Aguamarres de tripas, bueno.
1: Buche.
0: Vamos a empezar. Entonces, vamos a hablar primero del futuro de la señora Juliana Guerrero. Entonces,
2: Ay,
0: la rueda de la fortuna.
2: Todavía le sigue funcionando.
0: Todavía la rueda de la fortuna. ¿Cuánto es que está ganando esta niña al año? Oh, mensualmente.
2: Dice que 21 mil millones de pesos.
0: ¡Virgen Santísima! Mira, acá está la rueda de la fortuna. Una mujer bendecida, afortunada. Escuchamos, pero no juzgamos. Juzgamos, pero no criticamos. Aquí está Julia. Mira la rueda de la fortuna. Pero ella, mira.
1: Sí.
0: Tú que te ganas el mínimo, mira.
1: A que se dé cuenta.
0: No te dan ganas de llorar.
1: Me voy a dedicar a la política el otro año.
0: Pero ella dice que ¿qué hay que hacer para ganarse eso? Mira,
1: por favor,
0: mira,
1: por
0: y gente bendecida. El caballo de oro. Porque, claro, ella está involucrada con el caballo de oro. Mira, ¿quién será el caballo de oro?
2: ¿Ese es quién?
0: No digo, pues, ¿quién crees tú? Mira, tú que estudiaste los chakras, los pliegues anales. Mira,
2: ¿qué? No, de los anales hablamos de.
0: Los pliegues anales, mira, mira. Ay, mira, es que es él. Y se parece y todo. Pero va a quedar triste.
2: Ven acá, detente ahí. Pero ese, el nombre comienza con A o con G.
0: Empieza con G.
1: Y termina en
0: O. Termina en O.
2: Ah, ok.
0: Y no digo nada porque después me embalo como la de las varillas. Mira, cachifo, así vas a terminar de triste, mira. Está deprimida, mira la carta, señor Páez. Mira, Javier.
1: Claro.
0: Párale bolas a la depresión, sumisión, después de ganar toda esa plata. Bueno, ella y la hermana van a estar, mejor dicho, embaladas.
2: Millonarias.
0: Aquí pero embaladas también.
2: En Nicaragua.
0: Y aquí tenemos, por ejemplo, las tres cartas que le salen a Fran Solano. Mira, Fran Solano, tan lindo que se ve.
1: ¡Ay, qué bello!
0: Mira, vestido de arlequín, mira.
2: ¿Tú sabes qué significa esa carta?
0: ¿Qué significa?
2: Matrimonio.
1: ¿Se va a casar, Fran?
2: ¡Ay, qué tal! Dios me tenga en su...
1: ¡Ay, pero Fran!
0: Fran
1: nos
0: Solano,
1: invita al matrimonio, ¿yo?
0: Invítanos, que te llevamos lluvia de sobres,
1: por
0: mira.
1: Por favor.
0: No, lluvia de huevos.
2: Los sobres de usted como son de paupérrimo.
0: De paupérrimo. Mira, acá tengo la sota de oros también. Mira, para Fran Solano.
1: O sea, que le va a ir bien en el matrimonio.
0: Acá tiene arlequín, pero se puso falda, mira.
1: Ah.
0: Y finalmente, don Fran Solano, tenemos el mundo en sus manos. ¿Por qué? Porque ahora tiene gallinas que ponen huevos azules. Mira.

0: así.
1: Mira, Solano le ha crecido la industria de... ¿Cómo es que se llama tu empresa?
2: Huevos Sol del Campo.
1: Huevos Sol del Campo, ahora más azules que amarillos. Mira, cómprale aquí, aquí está. Y ya, señorita Dali, hemos acabado por el día de hoy. Recuerden que el número de la suerte es 46-626-728.
0: Espere, me quedé en el 7, ¿qué?
1: Yo no repito como don Fran Solano. Ay. No repite compatibilidad, yo no repito una monda. Bueno,
2: oiga, un abrazo para ¿cómo todos se nota? ¿Cómo se nota cuando las brujas no preparan su sección? Me lo dedico a la
1: y tú eres alumno mío de mi academia, desagradecido. Yo te certifiqué. Eres más certificado que alguien del SENA, cachifo. Y recuerden que siempre hay que sonreír a la vida. Y si quieren el dato de mi peluquero, me avisan, señorita Dalia. Mire, porque lo más importante es tener el pelo natural.
0: Claro.
1: Y tenerlo bien cuidado.
3: Bien cuidado.
1: Como el mío, mira qué
3: bello. Vaya, miren en las redes sociales que también cuidado tiene el cabello. Bueno, si ustedes me escriben y me dicen si opinan, si tiene peluquero o no tiene.
1: Claro, y si le traigo a su ser amado arrodillado, sometido,
0: bueno,
1: vomitado.
0: Bueno, ya. Oiga,
1: pidiéndole
0: ya.
1: Perdón, arrepentido, arrastrándose.
3: Oiga, ya que la estoy viendo acá. Perdida, ya que la estoy
2: pero
3: viendo aquí a
2: quisiera,
3: Venus.
2: Con razón, está quebrada esta y la pobreza se le...
1: Quebrada la de la parilla, mijo. Yo estoy quebrada.
2: Esa como está quebrada. ¿A quién le va a interesar un ex y vomitado?
1: ¿A qué? Eso es lo que está de moda, mijo. Si lo llega a dejar su marido, me avisa.
3: Mire, le voy a decir algo. Estoy leyendo acá un artículo de lo que está pasando en China con los influenciadores. Y fíjese que nosotros acá decimos a veces, oye, todo lo que hacen por plata, las locuras que hacen.
1: Vea lo que hago
3: todo
1: yo por
3: lo
1: plata.
3: Que ha pasado. Mire, usted. Mire, pero le voy a contar un dato, Tilia. Mire, las redes sociales volvieron a mostrar una tendencia que está generando un debate en la China, que es donde realmente ha crecido este tema digital, porque resulta que los influenciadores en China comenzaron a instalarse, escúchese bien, no se le haga raro que pase aquí en Bogotá, en zonas de alto poder adquisitivo para hacer transmisiones en vivo y buscar donaciones de sus seguidores. Según explicó una creadora de contenido, estos influencers aprovechan la geolocalización de algunas plataformas para ubicarse en barrios exclusivos donde generan captar la atención de los usuarios dispuestos a enviar propinas. Pues si usted ve en las diferentes calles, ahorita de pronto si Omar puede, vamos a mostrar algunas imágenes, los influenciadores con cámaras, pantallas, con, ¿cómo se llama? Con los famosos aros, arcos, recorriendo en toda la ciudad, como, haga de cuenta usted como cuando se ve una persona que está envolando los zapatos en la calle, un lustrabotas, así, y en todas las esquinas, haciendo contenidos digitales y buscando generar plática en los barrios de más alto nivel económico de ese país.
2: ¿Cómo allá siquiera están así, la gente los ve, pero aquí que son bodegas, señorita Dalia.
3: Ajá.
2: Aquí es que son bodegas destruyendo al que se les ponga por encima. ¿Sí me entiendes? ¿Tú sí me entiendes?
1: Más o menos. Okay. Oye, decir algo en chino, jefe.
3: ¿Qué va a decir?
1: ¿Cómo chediche en chino infiel?
0: ¿Cómo chediche?
1: Chediche, chingüengüenchón. Bueno, ¿cómo chediche? Otra, jefe, es que son dos. Déjeme decirlo. ¿Cómo chediche capado en chino?
0: ¿Cómo chediche? A ver.
1: Chimpene.
0: Claro.
1: Sí. ¿Quiere otro o lo dejamos?
3: No, perillita, con a David en la línea.
1: Si quiere, tengo más.
0: Por favor, tenemos a David, está con nosotros a esta hora. David, ¿qué estás haciendo? Buenos días, David.
4: Buenos días. Escuchando Olímpica Estéreo.
0: Bueno, David es un reportero de los buenos.
1: Reportero, papá.
0: Por favor. Oiga, ya, chepito, papi. Chepito. Oiga, David, ¿qué fue lo que usted reportó hace rato aquí en Olímpica Estéreo, ¿eh?
4: Reporté en la avenida Carrera, en la avenida Las Américas con Carrera 50, un accidente de tránsito entre un vehículo tractocamión,
0: ¿sí?,
4: y un particular. Igual es la patente farmacológica.
0: Bueno, personajes que usted recuerde y que escuche a diario aquí en Olímpica Estéreo, a ver, recuérdeme uno o dos por ahí.
4: Otilita, Boyacomán, la señorita Dalia, Panda.
0: No, este más en la juega, sí señor. Pues se lleva su regalo. Se lleva su bono de tanqueo, sus pasaportes de Mundo Aventura. ¡Felicitaciones!
4: Muchas gracias.
3: Bueno, mi vida, un abrazo, que lo disfrute. 825 Gato, ¿dónde están vacunando y qué está haciendo la Alcaldía Mayor de Bogotá con respecto a las vacunas en la capital.
0: Bueno, señorita Dalia, es una buena noticia y obviamente también es un llamado para padres de familia, abuelos, tíos, bueno, todos los que están cuidando pequeños. Atención que el distrito invita a completar el refuerzo contra la varicela, algo muy importante para fortalecer las defensas de niñas y niños, sobre todo de 5 años. Escuchemos a Diana Ayala, quien es la coordinadora del Plan Ampliado de Inmunización de la Secretaría de Salud de Bogotá.
5: La Secretaría Distrital de Salud invita a padres, madres y cuidadores a revisar los esquemas de vacunación en los niños y niñas de 5 años y la importancia de la administración de los refuerzos en esta edad. El refuerzo de varicela, aunque muchas familias consideran que es una enfermedad leve de la infancia, esta nos puede llevar a la hospitalización y poner en riesgo la vida. Si bien la primera dosis nos genera una adecuada protección, el refuerzo nos va a permitir fortalecer esa protección y mantenerla en el tiempo. Bogotá cuenta con más de 200 puntos de vacunación a donde pueden acercar. No hay barreras para poder acceder a los servicios de vacunación. Inclusive, si no cuentas con el carnet de vacunación, puedes acceder a los servicios y te verificaremos en el sistema de información. Todas las familias invitadas a completar los esquemas de vacunación, especialmente esos refuerzos en los niños y niñas de 5 años de edad.
0: Bueno, en este momento la cobertura alcanza el 38.3%, aún por debajo de la meta esperada, que es del 50.8%. Te lo contó Olímpica Serio, que te acompaña y te informa.
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3: Bueno, con Paga Todo, cantante del gol, usted dijo, ya les voy a tirar un dato. Ay, y sí, lo escuchamos sí. En Olímpica, ver, cuéntemelo. Bueno, es que todo.
7: Hay reunión hoy de la Dimayor y sus 36 miembros, hay asamblea, reunión no, hay asamblea extraordinaria por el tema que ustedes ya conocen, que los 8 equipos, los llamados G8, están pidiendo más dinero por los derechos de televisión, cosa que me parece justa, porque son los equipos que ponen los hinchas, pagan las mayores nóminas, y eso, que quiero hacer una claridad, muchos de ellos andan en situaciones económicas muy difíciles. Ayer me enteré, hay equipos de estos que dicen, que son de los más históricos de nuestro país, que están literalmente semiquebrados. Decir que rifirrafe entre esto que está pasando podría perjudicar muchísimo a nuestro balompié, al balompié nacional. Los que están en contra de esa petición, porque es una petición que están haciendo los 8 equipos, ahora se le suma Deportivo Pereira, se le sumó el Barranquilla, porque el Barranquilla pues es hermanito del Junior, el Barranquilla Fútbol Club, se le suma Fortaleza, Atlético Bucaramanga, Deportes Quindío, Boca Juniors, y se le suma también el equipo Deportes Tolima, que para mí no debería estar entre los 9 grandes, no 8 sino 9 grandes. ¿Qué pasa? Que hay un artículo de la ley del deporte, el 128, que habla de la igualdad. Y ante la ley nada que hacer. En eso se va a amparar la gente de la Dimayor y su presidente, el doctor Carlos Mario Zuluaga, para decirle a los grandes señores, no hay ninguna posibilidad porque ante la ley nada que hacer, y eso está escrito, y eso lo ordena la ley del deporte. Tienen que ser todos por igual. Cosa que dentro de la sana lógica podría sonar injusto, porque hay equipos de la B que por supuesto no invierten o invierten demasiado poco. Parece como paradójico lo que digo, pero es demasiado poco como para recibir el dinero que recibe un equipo que tiene nómina entre 3.000 y 4.000 millones de pesos mensuales. De todas maneras, estoy en condiciones de decirles que hay dos vías en esta asamblea el día de hoy. La primera, que se imponga la norma, que se imponga, no es norma, que se imponga la ley, porque es una ley del deporte, en ese artículo 128, y que digan, aquí no hay nada que hacer, no podemos pasar por encima de la ley. La otra sería que aplazaran un poco esa decisión para mirar cómo le buscan solución al tema. Se habla de la posibilidad de un 50% para repartirlo entre todos y otro 25%. Para decir, si usted tiene buen rendimiento dentro del torneo, tendrá derecho hasta no sé qué puesto, eso lo determinarán ellos en la reunión, tendrá derecho a un incentivo más, y el otro 25% para los equipos que tengan una inversión, por supuesto, mucho mayor.
2: Javier, ¿esto es un déjà vu o es que ya yo esto lo he escuchado?
7: No, esto hace mucho... es un déjà vu.
8: Esto luego... llevo 12 años en la misma. No,
7: desde que salieron los derechos de televisión. Sí. Tiene razón, Fran. ¿Se acuerdan que yo se los dije aquí? Esto no es nuevo. Esto no es nuevo.
8: Y siguen peleando.
7: Esto bien, claro. Sí. Claro, lo que pasa es que ya están viendo, por ejemplo, los equipos grandes, que la plata que entrega la televisión, y en esto quiero ser claro, no tiene nada que ver el canal que transmite.
2: Dura es la ley, pero sí, es la ley.
7: Es la ley, ¿cierto? La plata que a ellos les llega, para muchos, y yo diría que para la gran mayoría, lo digo porque me lo ha contado el presidente de Independiente Santa Fe, me ha dicho, eso solamente nos sirve para pagar la seguridad social, y eso... Y entonces, ¿dónde está nuestro beneficio? Siendo que nosotros somos, entre comillas, los payasos que ponemos el espectáculo y ponemos el circo. Esto es un tema que hace mucho rato se viene como fraguando.
2: El mismo caso de la FIFA, quieren más plata.
7: Claro,
2: y el deporte
7: claro,
2: no se puede monetizar de esta
7: claro,
2: manera.
7: Pero lo que pasa es que para la subsistencia de los equipos, los deportistas y los futbolistas ganan plata. Y si no, no existiera... esto que se llama fútbol, ni existiera esto que se llama tenis, ni existiera esto que se llama atletismo, ni nada, porque es que todos los deportistas requieren de un ingreso para poder perdurar en el tiempo como deportistas. Tú no puedes seguir trabajando y dándole medallas al país o dando títulos si no tienes un ingreso, porque ¿de qué vives? Eso es una cosa completamente lógica.
9: Como en Cuba, por ejemplo.
7: En Cuba, pero es que el gobierno da la plata.
9: El gobierno da la plata, exactamente.
7: El gobierno da la plata. Y en otra instancia, en Argentina, si ustedes recuerdan, el gobierno de la señora Kirchner, no, sí, puso una plata y compró los derechos del fútbol, y eso favoreció al fútbol argentino. La puso del gobierno y la pusieron ellos. Cuidado, que hoy pueden pasar muchas cosas, pero espero, y la gente de la mayor piensa que la ley es la ley, y si está así, nada que hacer. Nada. Tú tranquilo, nada. Que no pasa absolutamente nada. Y termino con esto. Ha dicho el Bayern Múnich.
1: ¿Qué dijo?
7: Dijo el Bayern Múnich, ni bobos que fuéramos para soltar a Lucho Díaz, así que la novela, chao papá.
1: Chao. Ya que hablamos de deportes, como Fran Solano, que es un deportista de alto rendimiento, ¿no? Va y paga el gimnasio y no vuelve. Querido,
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5: A las 8 de la mañana, 39 en Olímpica, hay ganadores. 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Por ahora llega el chisme bomba de la negra.
1: A ver, negrita, ¿qué ha pasado?
6: Bueno, mis amores, recuerden que todo el mundo estaba pendiente del caso de acoso sexual contra los periodistas Jorge Alfredo Vargas y Ricardo Orrego.
5: ¿Qué pasó?
6: Pues le quiero contar que para este lunes 3 de agosto a las 3 de la tarde ha sido citado Jorge Alfredo Vargas en la fiscalía para hacerle imputación de cargos. Finalmente, cuatro chicas dieron el testimonio y obviamente le hicieron la acusación por actuaciones entre los años 24 y 26. ¿Esto qué quiere decir? Que bueno, finalmente, porque Jorge Alfredo estaba en silencio, no se sabía absolutamente nada, ya que aprovechamos que está aquí el doctor Alberto Páez, asesor de Temprano es Más Bacano. Se dice que esta imputación de cargos podría traerle prisión, que están pidiendo prisión para Jorge Alfredo Vargas, lo cual pues sería el escándalo de la semana. Yo no me imagino este lunes a las 3 de la tarde, incluida esta ciudadana estará allá en la fiscalía a ver qué le están imputando a Jorge Alfredo Vargas.
5: Pues aprovecho y saludo al abogado Javeriano, magíster en literatura de la Universidad de Salamanca, profesor universitario, columnista, conciliador en derecho, socio de Alumbra Asesores, y es obviamente parte de esta mesa de trabajo. Abogado, bienvenido, Alberto Páez.
7: Gracias, Dale.
8: Muchísimas gracias, y otra vez soy parte del equipo, así que es una bienvenida que creo que será cada vez más rutinaria.
7: ¡Qué bueno!
5: Lo veo más seguido, ¡qué bueno!
7: Se nota el ad honorem.
6: Pero bueno, mi doctor Alberto Páez, ¿qué pasa con esto que acabamos de enterarnos? 3 de agosto, lunes, 3 de la tarde, además, han dado toda la información y los datos para que, mejor dicho, todo el mundo se presente, me imagino yo, a ver entrar a Jorge Alfredo Vargas a la fiscalía y si hay de verdad opción de cárcel para Jorge Alfredo.
7: ¿Qué es una imputación de cargos?
5: Sí, por favor.
8: Es la fiscalía diciendo, tengo un caso contra ti y tengo las pruebas suficientes para acusarte con el propósito de desvirtuar la presunción de inocencia. Así se traduce.
0: Exacto.
8: En pocas palabras, en estos momentos, lo dijimos la última vez, al ser cuatro personas que lo estaban denunciando, lo dijimos en esta mesa, lo más probable es que pidan una medida de aseguramiento, ya que la persona tiene cuatro denunciantes en un periodo o un lapso que en verdad es corto. Y esas acusaciones son con pruebas, no es cualquier cosa.
0: ¿Y las pruebas?
8: Tiene que tener la fiscalía, ese día las revelarán, ese día se las mostrarán, le harán traslado a la defensa, y obviamente eso no quita la presunción de inocencia de Jorge Alfredo, pero significa que la fiscalía se encuentra tranquila. ¿Tranquila de qué? De que tiene un caso. ¿Tranquila de qué? De que puede desvirtuar la presunción de inocencia, y tranquila de que efectivamente puede terminar esto satisfactoriamente, metiendo obviamente en condena al periodista.
5: ¿Cuántos años le dan a eso?
6: ¿Cuánto debería de pena eso? Y más si son cuatro niñas que lo denunciaron y presentaron las pruebas.
8: Exacto, la tasación de la pena es diferente porque son diferentes víctimas, cada una se puede individualizar por delitos separados o como si fuera uno solo dentro del programa. Ahora, en este caso no podría ser. Cada víctima es diferente y por tanto la tasación de la pena sería por cada una de ellas, lo cual sería muchos años preso realmente, porque sería cada uno de los delitos individuales.
4: Abogado, ¿y eso tiene de pronto alguna, le pregunto desde mi parte ignorante, conciliación o que digan, ay no, indemníceme entonces yo y cuadramos ahí, deme un billete?
8: No, para no ir a la cárcel. Pues. Eso lo eliminaron por completo. Es más, una de las reformas que hubo es que este tipo de situaciones pierden ese grado de conciliación porque ya el Estado considera personalmente que no ocurre esta situación. Por eso lo hablamos con el tema laboral. Había que separar el tema laboral del tema penal. En el tema laboral, claro, a él lo despidieron, le pagaron su indemnización y creímos en ese momento, o se creyó por mucha gente, que se iba a quedar dormido y que lo penal iba a archivarse conjuntamente con lo laboral. Y no, el fiscal está obligado a terminar este caso y con la perspectiva de género, peor, la perspectiva de género obliga a que la fiscalía y los jueces observen esto, teniendo en cuenta que las mujeres en una situación de debilidad ante una autoridad del programa se veían obviamente doblemente acosadas, como quien dice, ante su figura patriarcal.
7: Bueno, el acoso como se usa ahora, el patriarcado. En medio de este patriarcado, quiero decir que si por aquí llueve, por allá no escampa. Jared Leto, ganador de un Oscar, el protagoniza El Oscuro Secreto de Hollywood, en un documental que presentó la BBC anoche, cuatro mujeres lo denuncian por acoso sexual y violación. Oh, allá ya le incluyen violación. Pregunto aquí para Jorge Alfredo, si no lo acusan de violación, ¿le quita peso a la pena, a la condena o no?
8: No, por supuesto, es que el acoso no llega al punto
7: no
8: de la...
7: No tiene que llegar a la penetración.
8: Exacto, parece que la penetración puede ser no solamente viril, para utilizar la palabra, sino que puede ser con cualquier otra parte del cuerpo. En este caso, a él no lo están acusando de eso, sino de un acoso. Y ojo, el acoso lleva a que, por ejemplo, yo le obligo a usted a hacer cosas que no quiere hacer, con tal de, por ejemplo, ascender.
0: Ok.
8: Son cosas que en verdad además no solamente lo van a...
4: Pero doctor, si me va a ascender, dígame a qué hora le caigo. Lamento, venga, doctor Alberto.
0: No jodas. Cállate, Otilia, por Dios.
8: Pero esto no sería acoso.
7: No.
4: El doctor, ya.
7: No, ya eso no sería
6: acoso. Doctor Alberto, la fiscalía solicitó la autorización a la Corte Suprema de Justicia, que es pues obviamente una instancia superior, ¿cierto? Esto, de ahí para allá, ¿qué pasa? ¿Ante quién podría seguir? ¿O cómo podría seguir el juicio?
8: Acuérdense que en ese momento lo que estaban hablando era un conflicto de competencia. Realmente lo que había en la corte era un conflicto de competencia, de saber cuál era el fiscal o la jurisdicción que iba a asumir el proceso. Realmente la Corte Suprema de Justicia no es la competente en este caso, sino que estaba dirimiendo el conflicto de competencias. Lo que está claro aquí es, otra vez, existe un caso, hay pruebas, la fiscalía considera que son suficientes para acusarlo e imputarle cargos, y ya le toca a la defensa en este caso, número uno, tratar de evitar una medida preventiva, y número dos, que es más complicado, tratar de que no desvirtúen esa presunción de inocencia tan complicada en un caso con pruebas tan contundentes y teniendo un despido laboral en el caso.
7: Bueno, como hay tanto tema,
6: sí, es bueno,
7: dejamos ese ahí porque yo creo que nos queda como claro lo de Jorge Alfredo, no sin antes decir que el problema del hombre es que le dieron dos cabezas sin sangre suficiente para llenar las dos al tiempo. Una se para y anula la otra. Pero bueno, Otilia, cópiate esa. Hay otro caso que nos interesa, doctor, el caso del Churo Díaz. que también es un escándalo, porque es que además lo están acusando de acceso carnal con una niña de 5 años, lo que él dice que es una calumnia y que lo están tratando es de extorsionar para sacarle dinero. El caso aquí, pues, es decir, esto es un enredo tan grande que cómo la fiscalía va a poder llegar a comprobar eso.
8: Se comprueba. Cuando hay acceso con menores de edad es mucho, el tema probatorio se facilita porque efectivamente los órganos y las partes de los niños, pues es más fácil identificar ese tipo de situaciones. Si en verdad lo hizo, el caso va a llegar aceleradamente a un juicio en caso de que ocurra. Ahora, como bien lo dice usted, muchas veces, y no solamente lo hacen las mujeres, también lo hacen los hombres, por eso nació también ese concepto de violencia vicaria, que es utilizar la jurisdicción a través de denuncias permanentes o falsas, con tal de extorsionar jurídicamente al otro y que ceda a las pretensiones principales que tiene la otra parte. Eso no hay que descartarlo, eso es una práctica jurídica que es masiva en Colombia y que mucha gente utiliza, sobre todo el tema penal, para tratar de doblegar la voluntad de una persona, ya sea por dinero o por otras situaciones.
7: Práctica
8: vicaria. Ojo, no estoy afirmando. No,
4: vicaria,
8: ojo,
4: vicaria.
8: La violencia vicaria es contra la mujer. Vicaria. Es cuando el hombre, por ejemplo, un padre, radica infinidad de acciones contra una madre para ahogarla jurídicamente. En algún momento no podrá responder alguna, falla en una, falla en otra, no tiene honorarios para pagarle a tantos abogados.
4: La tiene montada al rojo, como dicen por ahí.
8: Y la institucionalidad no ve esa perspectiva de género al momento de analizar las diferentes denuncias que lleva. Es diferente, pero acá también hay casos de mujeres que utilizan de alguna manera u otra, sobre todo la fiscalía, para tratar de extorsionar económicamente a la parte. Eso no significa que en este caso sea. Estoy diciendo que ha habido casos, sí, donde ocurre.
6: Pero se supone que en esa época era una niña de 5 años. Han transcurrido 10 años. ¿Cómo hace para conseguir las pruebas?
8: Tiene que tenerlas desde el momento de los hechos. Por eso lo hablábamos en la vez pasada, que lo hablamos también con el Churo. Lo más difícil va a ser la conservación probatoria y que ese medio haya mantenido esa cadena de custodia y que efectivamente se pueda hoy en día probar que eso ocurrió en ese momento. O sea, es difícil, porque a partir de testimonios no se llega a una violación tan fácilmente en un caso de un menor de edad.
7: Pero a partir de testimonios sí se puede llegar a una absolución. Es que a uno, pues a mí me queda tan difícil imaginarme a un personaje como el Churo Díaz, que puede tener acceso carnal, es decir, acceso, no, seducción y sexo con muchas mujeres.
4: Claro.
7: Pues buscado una niña de 5 años. Sí. A mí no me cabe en la cabeza.
8: Sí, acuérdense que los violadores no identifican eso, ¿no? Cuando una persona es pedófila, tiene un problema real. Entonces habría que efectivamente meterlo a él en ese caso hipotético en un concepto horrible que es la pedofilia, donde ya existe en tu cabeza algo que no tiene nada que ver con la sexualidad. Es un tema completamente diferente, okay. Es un desorden mental, que obviamente,
7: sí, claro.
8: No podemos decir que es mental, porque entonces serían inimputables. No, el pedófilo sabe lo que hace y sabe que está mal y lo sabe y sabe por qué lo está haciendo mal. El problema es que no es un gusto, como bien usted lo dice, natural. No cumple con las leyes de la naturaleza, no tiene un sentido erótico el tema de un niño.
7: Entonces, obviamente, puede haber con una niña de 5 años.
4: Es una enfermedad, ¿cierto?
8: No, ojo, otra vez, yo siempre me cuido en no decir enfermedad, porque eso lo volvería inimputable. Al contrario, es de las cosas donde uno tiene que ser claro. Son delincuentes, saben lo que hacen y lo hacen mal. Ahora, ¿qué es lo que hay que ver? En este caso, como decimos, la conservación probatoria la veo bastante difícil. Y ojo, en caso de que esto haya sido una extorsión jurídica por parte de la contraparte, la defensa del Churo tiene que ser contundente y poner la denuncia falsa en contra y poner las acciones contra su honra y dignidad, porque esto acaba con una persona y su carrera profesional de manera inmediata.
5: Bueno, abogado, ¿cómo lo puedo encontrar en redes? ¿Cómo lo contacta la persona que de pronto quiera tener ya una asesoría especial de Alumbra Asesores?
8: En @AlbertoPaezB. Personalmente, a mí me gusta atenderlo directamente a todos los oyentes. Así que en @AlbertoPaezB, mi firma es @AlumbraAsesores, pero ahí contesta el Community Manager.
7: Yo quisiera
8: conmigo, que hablen conmigo en @AlbertoPaezB.
5: La Community Manager soy yo, de Alambrados Asesores.
7: Para que no.
5: Con mucho gusto. El casting puede tener el mismo tono de voz del señor
7: PaezB. Usted es muy horrible, señora Carlos.
4: ¡Horrible!
7: Le voy a contar una cosa. Mi papá decía que Dios me mantenga alejado de un médico, de un cura o de un abogado, porque de todas maneras pierdo yo.
1: Aquí. patrocinio, por favor, el humor a esta hora.
4: Patrocínenme.
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4: El humor. Vale, creo que está una viejita que llegó a buscar a la amiga viejita. Sí. Digamos, es una vecina del gato. Digamos.
1: Por favor.
4: Allá a golpearle.
1: ¡Buenas!
4: ¡Qué buenas! ¡Ay! Marinita me hizo acordar cuando usted venía a buscarme para la disco. Le dijo la otra, bueno, listo, que nos vamos para urgencias.
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3: 9:03. 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
3: 9:05. 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
3: 9:05. 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
5: Esta hora.
6: Bueno, señores, a esta hora el humor del Boyacomán en temprano es más bacano.
7: A ver, Boyacomán, por favor. El humor, señor, el humor.
8: Imagine, yo no sé qué le están enseñando a los chinos, porque el chino mío estaba tan chiquito y llega y me dice, papá, ¿qué es un preservativo?
7: ¿Qué es un preservativo? ¿Y usted qué le dijo, Boyacomán? Usted como buen papá.
8: Yo, jue madre. ¿Y usted qué diría?
7: No, pues.
9: No, pues.
7: Muchas cosas.
9: Cuidarse,
7: pero quiero escuchar su consejo. ¿Cuál fue su consejo, señor?
8: No, es que no sabe uno qué decir, hermano. Ajá. Mi papito, pues un preservativo es algo que se pone en el miembro viril del hombre masculino, claro, para evitar que hayan bebés y enfermedades. Tal. ¿Por qué la pregunta? Dijo, no, es que la salsa de tomate dice contiene preservativos y endulcorantes.
7: Eran esos preservativos.
6: Ay, Dios mío. Señores, tengo ganadores de Mundo Aventura, oyentes que se han conectado en la transmisión en vivo. Es más, aprovechemos que hoy tenemos al abogado nuestro de cabecera, el doctor Alberto Páez, para que ustedes pregunten. Aquí la consulta hoy es totalmente gratuita.
9: Si lo llaman ahí sí les cobra, pero
6: diferente, pero aquí pueden preguntar lo que quiera. La gente que del tema que necesite saber o que usted de pronto tenga algún interrogante, aproveche y pregúntelo a través de las redes de Olímpica. ¿Quiénes son los ganadores, Perillita?
7: Pues se trata, por supuesto, de Catherine Piñeres González. Se reportó desde Kennedy, localidad de Kennedy, desde ella dice que es el trompo la respuesta. ¿Sí es así, doctorita?
9: ¿Qué, perdón?
7: La respuesta a lo que usted estaba preguntando,
9: claro,
7: era el trompo.
9: El trompo era el que hacíamos girar en un mismo lugar, ¿se acuerda? Éramos unos vagos para el trompo. Ganó, bien, claro. Canta tu respuesta.
10: El trompo y la pirinola.
7: Uy, el trompo y la pirinola.
9: ¡Pirinola esta!
10: Pirinola también.
9: Sí, a la pirinola era la de todos ganan,
7: el
9: todos
7: yo también, ¿no?
10: Ah, ¿no jugamos a la pirinola?
9: El yo-yo. Yo también jugué con la pirinola. Yo también jugué con la pirinola. La pirinola.
7: No, desde los 6 años jugando con la pirinola.
9: Es que a todos ponen.
10: No, la pirinola, la que uno hacía así y salía todo tomato. Eso.
9: Toma todo, todos ponen, brincas, salta, toma todo.
10: Cómetelo todo.
9: Ponen cuatro.
5: Cómetelo todo.
6: Bueno, señores.
9: Linda pirinola.
6: Ya hablamos de los juguetes.
10: Ese todos ponen era bueno.
6: Ya hablamos de los famosos juegos.
11: Y si nos organizamos, todos comemos.
9: Atrevido.
6: Bueno, pónganle atención, señores.
9: Sí, nos organizamos.
11: Con uno.
6: Todos pueden comer lechón. Ajá. Si quieren comer lechón, lechón.
7: Por favor.
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7: Por favor.
6: Entre los que están viéndonos a través de la aplicación y me mandan la fotico, la captura ahí a través del WhatsApp. 320-650-1059. O los que no la tienen pueden entrar al WhatsApp de la emisora y de una vez escribir la palabra nuevo y les mandamos el link para que la descarguen. Si usted nos está viendo a través de su aplicación de Olímpica Estéreo, cuéntenos qué vio en la aplicación hoy. Una de las noticias que hay por ahí en la aplicación de Olímpica, porque ahí usted se entera absolutamente de todo. 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El segundo regalo que tengo, lo tengo para los que están en TikTok. ¿Ahí? El que está en TikTok y nos manda regalitos, se puede estar yendo a pasar chévere y a ver la película Spider-Man, Perilla.
7: Muy buenísimo.
6: Tenemos función exclusiva para Olímpica Estéreo. Estéreo les damos con...

0: crispeta y con gaseosa a una pareja de oyentes. No, pues, ¿qué usted me va a decir? No,
1: usted lleva la cobija.
2: Tengo una pregunta después del monopolio de la negra, que la negra ha hecho el monopolio total del abogado. No,
1: porque
2: me ha dejado
1: tengo la noticia del momento. Además, Caracol se vería involucrado.
2: No, no me ha dejado preguntar. Porque mientras haya un calzoncillo con fiscalía, la negra está pendiente.
1: Yo me alimento de eso.
0: ¿Qué pasó,
2: bueno,
0: Fran?
2: Doctor Paez, yo quiero hacerle una pregunta. Todos sabemos que hay 10 aspirantes al puesto de contralor. Uh-huh. Carlos Hernán Rodríguez, chao pescado, se te acabó el tiempo, se ¿cierto? El ok, se acabó el tiempo. Pero entonces suenan finalistas como en Cartagena, las 5 finalistas serán. Son. Bueno, y aquí Andrés está Andrés Castro, Carlos Mario Zuluaga, Ana Elena Monsalvo, Jorge Eliezer Laverde, y hay unos nombres que suenan en los pasillos del Congreso.
3: Vicky Abadía.
2: Hay 10, exactamente. Uh-huh. Pero ¿se puede abrir la lista de esos 10 finalistas que se presentaron ayer? Porque el chisme me están diciendo es que después de esta primera medición en las fuerzas del Congreso existe la posibilidad de incluir un perfil nuevo, más cercano a la agenda del nuevo mandatario de los colombianos. ¿Sí se puede?
4: Se puede, pero para nada va a servir porque quien escoge el contralor es el Congreso.
2: Exactamente.
4: Así que con cariño, respeto y qué pena la contundencia y la síntesis, pero creo que a Amalia, nuestra directora y nuestra jefa, le gusta mi síntesis. Pero está claro que de nada va a servir que pongan uno pro gobierno si el gobierno no tiene las mayorías del Congreso, que es el que escoge al contralor.
3: Ojo, lo que voy a decir. ¿Se puede todavía?
4: Ellos pueden anexar lo que quieran, claro, las listas inteligibles da igual. El problema, ¿cuál es? Ya sabemos que Uribe y Petro se unieron para hacer lo que hicieron. Está
2: no,
4: claro.
2: para nombrar presidente del Senado y se van a juntar.
4: Esos son los controles que debe tener una democracia.
2: Pesos y contrapesos.
4: Exactamente. Entonces, en estos momentos, o Abelardo se pone a hablar con el Congreso o el contralor no es de él.
2: Uh-huh. Así de sencillo.
3: Pero es que siempre he pasado. Pero, doctor, la pregunta es... jurídicamente todavía se puede abrir, debía haber, tiene que existir ahí una argumentos suficientes para que se abra, porque es que eso es un tema jurídico.
4: No, sí, la lista de elegibles obviamente va cerrada, eso ya va cerrado, pero a veces, por ejemplo, cuando hay errores en esas listas de elegibles,
3: que ahora aparecen, dicen no los hay.
4: Exactamente, por eso le digo, pero a veces terminan apareciendo. Yo estoy siendo, en mi opinión, un poco sarcástico de que de pronto el poder me lleva a que aparezca.
2: Siempre han aparecido.
3: Y es cierto que en materia política, pues el presidente muchas veces, en la gran mayoría, tiene mucho que ver en la elección del contralor. Pero si el contralor va a ser el fiscal... Iba, porque la misión del contralor, como su nombre lo indica, controla los dineros del Estado y de las obras del Estado y todo. ¿Qué sentido tiene que sea del presidente?
4: Pero es un
3: eso
4: tema...
3: Es como quien, al alcalde quien lo ronda.
4: Sí, pero acuérdense que una de las cosas más interesantes es que lo que más quiere un presidente es poder ejecutar. Uh-huh. Y controlar la ejecución.
2: Eso.
4: Y controlar la ejecución es la Contraloría.
3: La Contraloría.
4: Entonces, políticamente hablando, es tan importante tener al Contralor como tener al fiscal.
2: Y al Procurador.
3: No, políticamente.
4: Políticamente hablando. Ya jurídicamente hablando, estamos hablando de que efectivamente él conserva su independencia del Contralor, conserva su autonomía, pero políticamente hablando, sabemos que es un puesto tan valioso como la Procuraduría.
2: No, pero además hay otra cosa. Usted sabe cuántos empleos tiene la Contraloría.
3: 36,000 creo que son.
0: Bueno, aquí tengo pregunta. Tengo pregunta para el abogado de los oyentes de Olímpica. Doctor, ¿las deudas, dice por acá, doctor, las deudas de alimentos prescriben?
4: Por supuesto que tienen un tiempo, lo que pasa es que hay que mirar exactamente si son de menor de edad, de infante o de mayor de edad. Recuerden que hay hasta alimentos de mayor de edad. Las de mayor de edad prescriben. Por ejemplo, si mi padre se encuentra en una situación absoluta de abandono, que no tiene cómo, el padre puede cobrar al hijo alimentos. Esos tienen una prescripción. Pero las de los niños infantes, por supuesto que van corriendo mora cuando no se pagan. Y que, por supuesto, tienen que iniciarse las acciones para cobrarse. La pregunta es, que hay que decir al oyente que la complemente. ¿Ya tiene una acción iniciada donde existe un proceso ejecutivo de alimentos o simplemente tiene un acta de conciliación donde no ha pagado alimentos la persona? Entonces, la prescripción del ejecutivo es diferente que la prescripción de la sentencia que estableció ese ejecutivo. Yo entonces dile que nos precise años. Para decirle exactamente cuánto es el término.
2: Y para que lo entienda mejor, les voy a decir una cosa, que fue el primer graffiti que leí en mi vida en la casa de la abuela y escrita con carbón. Muy bonito es ser casado, tener hijos y mujeres, y llegando a los deberes hay tuerce la puerca el rabo. Que lo de.
1: Yo tengo 40, ¿será que ella prescribió, Fran, conmigo?
3: Que hay que pagar.
1: Que hay que cumplir, que si la va a enterrar, cumpla.
0: Mire, aquí escribe Giovanita, tengo una pregunta para el doctor. ¿Para hacer una sucesión hay tiempo límite?
4: Claro, tienes 10 años porque la herencia son yacentes después de 10 años y la acción de petición de herencia tiene 10 años de prescripción desde el momento de la delación de la herencia, que es cuando muere, como dicen los abogados, el decuyus, es decir, el muerto. Cuando la persona fallece, que tiene 10 años exactamente para llamar a que se haga el activo bruto sucesoral y se repartan las hijuelas de la herencia. Tiene 10 años máximo. Después de los 10 años, la herencia queda yacente y el Estado puede quedarse con los bienes del difunto.
1: ¡Oh, cállate!
0: Otro oyente pregunta, doctor, yo le presté una platica a mi hermano, pero no le hice firmar letra ni nada. ¿Puedo hacer algo legalmente o esa platica se perdió?
4: Y el hermano. Nunca se pierde, porque el negocio subyacente es claro, es un préstamo, y el préstamo no necesita documento, razón por la cual él no necesita un documento para decir que existió el préstamo. ¿Qué necesita? La declaración del hermano, por ejemplo, vía WhatsApp, diciendo que le debe la plata. Con eso se genera el negocio subyacente y tiene que entrar en un proceso declarativo. ¿Qué sería lo mejor? Que lo cite a un proceso donde le pida el reconocimiento de la deuda a través de un pagaré y se lo reconozca en un proceso anticipado de prueba anticipada para reconocimiento de documento.
1: Con eso tiene el título ejecutivo.
0: ¿Otra pregunta?
1: Señor abogado Páez, dice, muy buenos días, una pregunta. Tengo mi padre, vive pero nunca me dio nada. ¿Él tiene derecho de pedirme si no cumplió con esa persona como padre?
4: Otra vez, o sea, el papá nunca dio alimentos
1: no,
4: y ahora...
1: No, respondió y ahora quiere pedirle a...
3: Claro,
1: a
3: porque persona. Ahora ya el hijo ya tiene ya platica, salió, gana platica y entonces...
4: Ya la Corte Constitucional y la Corte Suprema de Justicia avaló que los padres que han sido malos padres en el tema no de alimentos... Derecho. No pueden pedirle a los hijos con los que incumplieron alimentos después.
1: No es que antes no, ¿te acuerdas? Antes, no. Antes tocaba.
4: Tocaba o tocaba, pero ya,
1: antes,
4: ya,
1: bueno.
4: Ya hay una excepción y no está obligado a pagarle, pero tiene que defenderse así en la demanda que le inicia el padre. Es decir, muchas veces decimos, comprobar. ¿Tiene derecho? No, tiene que tener un abogado que sepa
1: claro,
4: que al momento de excepcionar en la contestación, saque la sentencia de la corte y que esa sentencia de la corte lo excepciona porque el padre nunca cumplió su obligación alimentaria.
1: Otro, mi esposo murió hace 11 años, el apartamento está a nombre de los dos, no he podido hacer juicio de sucesión.
4: No tiene sentido porque ella, al ser la cónyuge, si era la cónyuge,
2: era la heredera.
4: Ella tiene derecho a hacer la delación de la herencia y puede acudir a una notaría o a un juzgado sin ningún problema.
1: O sea que, no tiene...
4: o sea que si hay un abogado que le está diciendo que no puede hacer la sucesión,
1: cancélelo y llame a Alambrados Asociados.
4: Sí. Y que me escriba por ahí inmediatamente y la puedo hasta recomendar.
0: ¿Cómo lo ubican, Doc?
4: Arroba Alberto Páez B.
0: ¿Puedo entutelar un fotocomparendo? Pregunta Sergio.
4: Depende. Los fotocomparendos ya salió que efectivamente las multas, noticia de última hora, tomadas a través de fotomultas automatizadas y firmadas supuestamente por policías de tránsito, ya no son válidas en la República de Colombia.
2: Ay, no me lo dijo antes, acabo de pagar mi
4: noticia impresionante que ha pasado de largo, me imagino, por muchas razones que ya sabemos cuáles son. Pero en estos momentos él lo que tiene que mirar es si efectivamente esa multa tiene la firma del policía o si fue una multa tomada por un policía a través de fotomulta. Son dos tipos de fotomultas distintos.
2: Imagínense.
4: Hay carros donde los policías van, toman la multa y él mismo pone mal parqueado TV, él puede hacer la fotomulta ahí. Pero está la otra que es el sistema automatizado de fotomultas.
3: De cámaras,
4: esas
3: eso, que
4: son las
3: lados.
4: Entonces tiene que definir cuál de las dos es y dependiendo de cuál, por tutela, sí puede tumbarla si es la primera de ellas.
2: Bueno, yo nada más para que digan cómo me tumbaron a mí en San Diego César. Yo pasé el 23 de diciembre por San Diego César de hace dos años.
0: Hace tres años.
2: Hace tres años pasé por ahí. Resulta, la señorita Dalia estaba conmigo en Valledupar, me fui en avión, me devolví en avión, me llegó una multa de San Diego César del 2 de mayo.
0: ¿Y nosotros, oye, no, y nosotros veníamos
2: mi carro
0: en avión?
2: Estaba aquí, o sea, veníamos juntos en el avión.
0: ¿Y usted la
2: no,
0: pagó?
2: No, no pude demostrar, mandé cartas.
1: Llamaron a Barbarita, no pasó nada.
2: Vea, esto ha sido un escándalo, tuve que pagarles. Para quitarme el CDD de encima. Son unos ladrones.
4: Sí. Por eso la corte ya les puso límite de alguna manera u otra, porque a través de los sistemas de fotomultas se generaban o modificaban el velocímetro para que parecieras más rápido, o había mafias que pasaban al lado tuyo en moto y la cámara cogiera la velocidad de la moto y no la tuya. y se empezaron a generar muchos problemas con los sistemas de fotomulta y obviamente su recolección y administración normalmente son privados, sí, lo cual llevaba a temas mucho más complejos.
3: Ese es el tema, que son privados.
2: Sí, la Federación de Municipios.
3: Y entonces el tema del pico y placa, por ejemplo, eso sí lo puede detectar.
4: Claro, porque miren que ahí el problema es sencillo. Tú no puedes circular en unos periodos de tiempo y si la foto... Exacto, es la foto la prueba, pero la tiene que firmar el policía, la multa.
3: ¿Ah, sí? O sea, no te puede llegar a la casa de fotomulta.
4: Te llega, pero firmada por el policía. Te tiene que llegar firmada por la autoridad administrativa llamada policía.
0: Si no está firmada, ¿no vale?
4: No vale.
3: Y policía de tránsito, ¿no?
4: Tránsito.
5: Nada más. Igual ellos no van a perder en la publicación ni el correíto. Eso lo firman antes de mandar. Eso sí, ya.
3: Incluso hay una cosa que la gente no tiene en cuenta. A veces los policías que están, por ejemplo, por ahí haciendo retenes, tienen derecho a pararte y pedirte tu cédula. Ya, el policía de tránsito te puede pedir la licencia de conducción y demás, pero el otro no puede.
4: No, y algo peor, realmente los policías, que no se dejen, los policías, la institución policial solamente te puede pedir el documento ante una sospecha. Ojo, parece pequeño, pero es vital. Si usted va manejando y lo detiene un policía, no de tránsito, sino un policía
0: normal,
4: lo detiene y le dice la cédula, señor policía, ¿por qué me está deteniendo? Dígame por qué primero.
1: O sea, se puede, válido.
4: Claro que tienes derecho a preguntarle al policía porque
1: se ponen bravos.
4: Exactamente, pero no tienen derecho a pedirte el documento porque sí. Es...
5: Y si uno rehúsa, porque es que uno puede llegar a la secuencia, cuidado, porque ha pasado también.
4: Yo recomiendo no hacerlo si no debes nada, pero es importante saber que para eso estamos los abogados. Si efectivamente...
1: O sea, si me paran y yo no quiero, lo llamo a su merced.
4: Sí,
1: a las 2 de la mañana, pues. No. Estoy borracha.
2: Tú haces como el gato, tiene 3 cédulas, te le mostró uno, allá otra y allá.
0: Ay.
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5: Qué rico Cartagena.
1: 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El nombre puede sonar como difícil, pero la idea es sencilla. Es construir entendiendo dónde se está trabajando. 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Cada lugar pide algo distinto, así que mires este capítulo.
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1: Porque ahí muestra cómo muchas formas de construir vienen de probar, de corregir, de aprender qué funciona mejor en cada zona dependiendo del clima, del terreno. 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
0: Óyeme, cantante del gol, la noticia. ¿Cómo estamos en el campeonato esta semana?
3: Horrible. Bueno, se juegan partidos de la Copa. De la Copa del Fútbol Profesional Colombiano.
1: Lo tiene.
3: No, me toca reírme. Internacional FC, a las 5 de la tarde se mide a Internacional de Bogotá. El global, porque esta es una serie de 2 partidos, ya se jugó el primero. El global está 0-1 a favor de Internacional de Bogotá. Después, a las 5:30 de la tarde, Barranquilla Fútbol Club está 2-2 esa serie frente al Junior de Barranquilla, al Yuyu.
1: ¡Yuyu!
3: Y después, a las 8 de la noche, Real Cartagena juega su partido frente a América, está arriba en la serie América 1-2. Y se juega partido de la Copa Suramericana entre Vasco da Gama e Independiente Medellín. Los dos empataron en ese partido, 2-2 en el estadio Atanasio Girardot. Juegan hoy en Río de Janeiro y en ese equipo de Vasco da Gama están Cuesta como titular, Cuesta y el Tinito Gómez. Bueno, esos son los jugadores que van a jugar los colombianos.
1: El Tinito Gómez que canta Tinito, su amigo.
3: No. Este es el Tinito Gómez, uno que jugó en Millonarios. Estuvo en el campeonato mundial en la figura de Vasco da Gama y no jugó nada.
1: Disculpen.
2: Bueno, nada. Señores. Inflado a punte micrófono, parece un aguacate, madurado a punte periódico.
0: ¿Qué? Este fin de semana hay varios eventos en Bogotá con motivo de la bienvenida del Festival de Verano. En la localidad de Kennedy hay un festival.
3: Gracias. Por ¿señor? Ponerme esta mordaza y no tener que contestar.
0: Muchas gracias, déjelo. A mí me toca.
1: Es un hombre decente.
3: De pronto hago quedar mal los compañeros y no
2: ayer,
3: me.
2: Por favor. Ayer no estaba no yo y me cerraban el micrófono a mí. Pero yo te voy a dar un cuento.
5: Oigan a mi tío.
0: Déjeme
5: Oigan
0: terminar,
5: a mi tío.
0: Porque este fin de semana tenemos también festival de vallenato, de música popular y de carranga. Eso va a ser en la localidad de Kennedy, en el Parque de Techo. Invita a la alcaldía local de Kennedy. Allá quienes van a estar en la música popular está Ciro Quiñones. También van a estar los Rolling Ruanans en el tema de la carranga. Y va a estar Penchi Castro en el vallenato.
1: Ay, ese es
0: el
1: mejor todavía.
0: Ya me voy el domingo.
1: Voy a ir porque va a estar usted, porque donde está su marido está mamita marcando territorio.
0: Pues no crea, a veces no voy, pero el domingo sí voy a estar.
1: O le dice que no va, le dice que no va y después le dice, ¡ay, sí voy!
0: Me antojé de ir.
1: Se pega. Me pongo unos tenis y arranco.
0: Ya, salí.
1: Isa,
0: bueno, Fran, cuéntemelo todo.
2: Bogotá continúa fortaleciendo sus estrategias de cultura ciudadana y esto se está notando. ¿Qué es la cultura ciudadana? Mire, es un conjunto de prácticas, porque ni siquiera es norma. Son un conjunto de prácticas donde cada uno tiene que aportar. El no colarse en el Transmilenio, el no robarse ese tiquete, es cultura ciudadana. El no arrojar basuras a la calle, porque las calles no son basureros, son calles. Las aceras no son basureros, son aceras. Y los residuos debe recogerlos el carro del aseo. Nosotros tenemos que cambiar el concepto de carro de la basura. No, es el carro del aseo, es el carro que nos permite mantener una ciudad como nos gusta,
0: limpia,
2: pero además sin problemas de salud, pues sin problemas de salud que genera la mala conducta de los ciudadanos.
0: Pero,
2: entonces, señorita Dalia, no, es un tema de costumbre.
0: Sí, que
2: no podemos confundir la cultura con la costumbre, y sobre todo con la mala costumbre de sacar la basura cuando se nos antoja, que porque yo no voy a estar con... No, la basura que usted saca a la calle ya entra a un espacio colectivo que es la calle, es de todos. Entonces, en ese espacio colectivo tenemos que portarnos, es de todo, comportarnos bien. Llevamos, señorita Dalia, la basura al poste, listo, a la esquina, listo, pero ¿cuándo? El problema es ahí.
0: ¿Cuándo no sabemos, Fran?
2: Yo le digo ya, usted escríbale a Chatico y chate con Chatico.
1: Chatico.
2: 316-023-1524.
5: Por favor.
2: O ya usted, por ejemplo, para que con sus hijos lo hagan, si usted no lo sabe hacer, www.labasuraatiempo.com. Esta es La Basura a Tiempo, es un llamado a transformar los hábitos y las malas costumbres para cuidar a Bogotá, que es nuestra casa.
0: Hay que cuidar nuestra casa, señores, y es una estrategia de cultura ciudadana y la Alcaldía Mayor de Bogotá.
1: Ya facturó.
0: Abogado, muchas gracias por acompañarnos hoy.
1: Gracias, doctor.
4: No, para mí es un placer. Creo que estamos acá otra vez en 15 días, si usted me lo permite.
5: Por favor,
1: sí. Pero doctor, una sola cosita, traiga desayunito, porque usted ya parte de la mesa, doctor, no ha gastado ni una arepita.
4: Bueno,
0: uno de abogados, Otilia.
1: Ay, no, de abogados tengo uno solo y él ya lo conoce. Voy con uno de policías, ya que estábamos hablando de los compares. Bueno, rasco que no me exija tanto, porque tampoco.
0: Sola
1: yo voy disparando para todos lados. Un policía estaba persiguiendo un ladrón, porque los policías, aparte de hacer comparendos, persiguen ladrones. Claro. Estaba el policía persiguiendo un ladronita, se le perdió en una esquina y le pregunta a un tipo que había parado. Le digo, oiga, ¿usted ve a alguien doblar esta esquina? Dijo, no, cuando yo vine ya estaba doblada.

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3: 9 de la mañana con 47. 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
3: ¡Se metió! 10 de la mañana con 23 minutos. 10 de la mañana con 23 minutos. 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

0: que es completar una frase que está envuelta como en un acertijo. Y con eso se van a ganar una lavadora Sasa. Última generación. 6 velocidades, aire acondicionado, vidrios eléctricos. Es un espectáculo de lavadora. Cabe usted, cabe su suegra. Lava hasta la conciencia, esa conciencia cochina que usted tiene, que ni con bicarbonato sale. Pues esa lavadora sí aplica. Esa lavadora sí aplica. ¿Se la pueden ganar cómo? Llegándome al 320-650-1059. 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Caigan de una vez, 320-650-1059. Y en minutos voy a estar entregando las entradas especiales, especiales para el Festival de Verano.
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0: Es más, vamos a hacer todo de una. La siguiente canción, mi querido Pavita. Voy a con la siguiente canción. Después de la siguiente canción empiezo a mutarlo con la palabra cojín de lechón. Vaya ahí al 320-650-1059, por favor. 320-650-1059. 320-650-1059. Caigan de una vez. Le voy a regalar cojín de lechón con mis amigos de Le Porc Gourmet. Sean ustedes bienvenidos a la máquina de alegría más poderosa de Colombia. Luego del programa Temprano es más bacano. Yo vengo acá, me meto en tu casa, en tu cocina, en la sala.

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2: ¿Cómo les parece que es un millón del alma y de ñapa? Oiga, les tenemos una lavadora Sasa de última generación. Lo que pasa con Olímpica Estéreo es que Olímpica es la emisora que le resuelve la vida a millones y millones de habitantes en Bogotá. 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Esa es la forma o ese es el método por el cual ustedes pueden participar llegándome ahí. Y ahí hay un reto muy bonito, el reto Olímpica. Es unos símbolos, unas letras, usted tiene que armar como ese tipo de frase. Por ahí les puedo regalar, por ejemplo, el cojín de lechón. ¡Ay, oh, cojincito de lechón, hombre! Me acordé de Carlitos. Cojincito de lechón, hombre. Un abrazo para Carlitos. Y ese cojín de lechón, ustedes lo pueden reclamar en el 320-650-1059. Eso viene con libra de arroz premium. ¿Cuál arroz partido? No, doñita. 88% arroz entero. No es arroz pedacito de arroz partido, no, señor. Alberjas que parecen duraznos. Eso sí es bueno, una lechona buena, un coil de lechón bueno. 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Es más, voy a buscar gente que esté trabajando. Vamos a buscar gente que esté trabajando y que quiera hacer en su momento una integración. Integración de empleados, integración de amigos, que a veces no hay tiempo para hacer eso. Pues el pretexto es que se ganen el cojicito de lechón. ¿Y qué tal si me envían fotografías desde donde estén trabajando, desde donde estén laborando? Desde donde estén laborando. Caigan de una vez ahí para entregarles ese cojín de lechón. Por otro lado, hablemos.

0: Y los siguientes son los afortunados que se van para el conciertazo de verano a ver a Luis Star La Voz con Olímpica Estéreo. Oiga, les voy a contar un chisme y esto por favor me lo creen. Los seguidores de Luis Star, mi querido Pava, usted, yo, hermanos, Luis Star va a estar temprano. Luister va a estar temprano. No se va a presentar tarde. Tengo que decírselos para que lleguen juiciosos. No va a estar cerquita de calibre 50 tampoco. No va a estar. Va a estar temprano. Les cuento eso porque me daría muchísimo pesar que todos los seguidores de Luister, que son muchísimos aquí en Bogotá, pues hombre, juren de que él va a tocar de noche. No, él tiene una gira. Él tiene una gira y tiene que salir temprano de Bogotá. Entonces, recomendación: empiecen a hacer fila desde las 10, 11 de la mañana. Créanmelo, porque después, si no me lo creen, van a decir: ah, le hubiera hecho caso a Javier. Y no quiero que se pierdan del show de Luister, que es un show que aquí la gente tiene que comprar palcos, pagar boleta cara, trago caro. Pues aquí le va a salir gratis a toda la gente que es fanática de Luister La Voz. Créamelo, porque ya me averigüé el dato. Ni siquiera chisme, es dato.
1: Ahí a 40-29.
0: Atención. Los seguidores de Luister La Voz, por favor, me llegan temprano. Allá los quiero ver, chicos. Allá los quiero ver. ¿Listo?
1: Necesito
0: ganadores: Jimmy Chitiva, Luz Mireya Rodríguez, Lady Sainz, Erika Torres, Auda Sánchez, Anil Catalina Merchan. Anil Catalina Merchan.
1: Solo me queda aceptar que sea.
0: Pero, atención. Voy con más entradas especiales. Con la palabra conciertazo, me van a decir cómo se llama la siguiente canción. Y mientras dura la canción, mi querido Pipe, nada más 4 minutos dura esta canción, viejo Felipe. Cuando termine esa canción, paramos de regalar. Todo el que me llegue en estos momentos con la palabra conciertazo y me diga cómo se llama esta canción. Este es el reto. ¿Cómo se llama esta canción? Les queda esta canción 3 minutos 52 segundos ya. 3 minutos con 52. La palabra es conciertazo. ¿Cómo se llama esta canción? Creo que ya lo dijo la señora. No sé, tengo el papito que ya lo dijo. Es mi mejor forma de ayudarlos para que tengan esas entradas tan codiciadas, entradas especiales para el festival de verano. ¿Listo? ¿Cómo se llama esta canción? Y ya le queda...

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11: A las 10 de la mañana con 56 minutos, 10:56, nos vamos para sala de redacción a saber qué noticias, qué información hay en sala de redacción del periódico Cubo. Federico Muñoz, fallece un importante periodista diplomático, una persona bastante importante en los medios de comunicación. Federico, buenos días.
12: Buenos días, Javier, y a todos nuestros oyentes. Y así es, el periodismo colombiano está de luto tras la muerte del escritor y periodista boyacense Plinio Apuleyo Mendoza a los 94 años. Esta noticia, que fue confirmada por el expresidente Álvaro Uribe, quien también destacó la trayectoria como periodista, humanista y un defensor de la democracia. Recordemos que Apuleyo Mendoza nació en Tunja en 1931 e inició su carrera literaria desde muy joven, cuando estudió ciencia política en la Universidad de la Sorbona en París. Fue reconocido internacionalmente también por El olor de la guayaba, el libro de conversaciones con Gabriel García Márquez, con quien mantuvo una estrecha amistad a lo largo de los años. Además de su destacada labor periodística, dejó una amplia obra literaria y obtuvo también importantes reconocimientos. Con su fallecimiento, Colombia pierde una de las voces más influyentes de su periodismo y literatura.
11: Muchísimas gracias. 10 de la mañana con 58 minutos, 10:58, escuchando Olímpica Estéreo.
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1: Y una lavadora sasa que ustedes se van a ganar en todos los barrios, en cualquier sector de Bogotá. Con Olímpica Estéreo llega Peter Albeiro.
2: Oye, el otro día que un señor tenía un carro, pero destartalado, pero una porquería de carro. Güey, madre, ¿cómo sería tan estartalado el carro que llegó un peaje y le dijeron 5.000, dijo vendido?
1: A ver otro, por favor, Peter Albeiro. A ver otro, por aquí.
2: A propósito del mes del amor y la amistad, llegó un niño por allá
1: ya casi, ¿no?
2: a un almacén de camisas. Dijo, hágame ese favor, señor. Es que quiero comprarle una camisa a mi papá. Dijo, ¿pero cómo la quiere? Dijo, no sé. Dijo, ¿una así como la mía? Yo sí, pero más limpia.
1: ¡Uy! 11-20.
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1: 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Tenemos a Sonia. Sonia, buenos días, ¿qué estás haciendo, Sonia?
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1: Sonia, ¿en qué trabaja?
2: Soy enfermera.
1: Enfermera, no la demoro porque sé que está a esta hora trabajando. ¿Por qué quiere el cojincito de lechón?
2: Para compartir y celebrar el cumpleaños de mi papi.
1: A su papito, qué bonito. Sí. Pues mi querida, dígame dos personas que salgan aquí al aire y dos programas de Olímpica.
2: Fran Lozano y Javier Ávila. Y dos programas, Temprano en Montacano y Vallenatos de Oro.
1: Mi querida enfermera se lleva su cojín de lechón, yo felicitaciones.
2: Gracias.
1: Y eso le pasa por escuchar a escondidas, ¿cuál emisora?
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1: Gente que está trabajando y que recibe buenos premios, su cojín de lechón. ¿Cómo les fue con la canción que les puse ahí para que ustedes pudieran participar? ¿Cómo les fue? Ya voy a dar el nombre de los ganadores que se van para el Festival de Verano con Olímpica Estéreo. Nos vamos en 3 días para el Festival de Verano.

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0: Y aquí tengo nuevos ganadores que se van para el Festival de Verano. Ángel Cristal, Paula Rugeles, Yajaira Martínez, Stephanie Peña, Oscar Gutiérrez, todos ellos se van para el Festival de Verano con boletas edición especial. Y me voy para el barrio Simón Bolívar, ¿no? Barrio Simón Bolívar a esta hora. En el barrio Simón Bolívar se escucha Olímpica Estéreo. Ya está nuestro staff Olímpica contándonos. ¿Qué está pasando, muchachos, a esta hora?
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0: nos escuchan a esta hora del día. Nosotros ya nos encontramos acá en el barrio Simón Bolívar. ¿Dónde estamos ubicados, Balvis, exactamente?
1: Estamos exactamente en la carrera 65, número 79D22. Para que vengan todos los oyentes de la emisora del primer lugar, aquí estamos con la Truc regalando boletas para este primero de agosto. Pero Tati, por acá tenemos a un fanático de la música llanera. Preséntanos al fanático.
0: Claro que sí, Balvis. ¿Cómo es su nombre, amigo?
2: Carlos Julio Vaca.
0: Carlos, ¿a usted le gusta la música llanera?
2: Claro que sí.
0: Un cantante así que usted escuche de música llanera y que vaya al festival de verano.
2: Onofre.
0: Yo no ofre. Cántese ahí un pedacito de una canción que usted se sepa
2: de
0: pues
2: yo. Me sepa yo canciones de...
0: Hay un hombre llanero. Eso. O sea que usted va a ser el primero que va a ir a ver a Yo No Nofre este sábado primero de agosto en el Parque Metropolitano Simón Bolívar.
2: Claro que sí.
0: Emocionadísimo. Y no solamente eso, Balvis, no solamente vamos a tener a ese artista, también vamos a tener a Proyecto A.
3: A Luister, la voz.
0: Y a Calibre 50. Eso. Recuerden que es para mayores de 14 años, totalmente gratis para que usted vaya y arme su parche con Olímpica Estéreo.
1: Súper chévere. La invitación es para que todos vayan. Vamos a estar allá desde bien temprano a las 12. Vamos a abrir puertas. Así que la idea es que se lleguen allá con toda su familia. Porque Olímpica Estéreo se metió.
4: Chicas, y para allá va Omar Martínez, DJ. Está encantado con ustedes, muchachas. Muy buen informe. En San Cristóbal, también Olímpica Serio se toma los barrios de San Cristóbal.
5: Hello, hello, hello. Buenos días. ¿Cómo están? Espero que estén súper bien. Y nosotros nos hemos trasladado al hermoso, o mejor, a la hermosa localidad de San Cristóbal. Y es preciso en el barrio La Victoria, porque, hombre, Duván, ¿qué hemos venido a traer a esta zona de la capital colombiana?
6: Oiga, venimos a invitar a todos nuestros oyentes de esta localidad y, por supuesto, de toda la, del barrio, bueno, de la ciudad que está por aquí, para que este próximo sábado, primero de agosto, nos acompañen en el Parque Metropolitano Simón Bolívar, porque ya llegó la fecha, ya llegó el día de nuestro conciertazo de verano, donde tendremos artistas maravillosos. 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Todo esto completamente gratis este sábado, primero de agosto, en el Parque Metropolitano Simón Bolívar, para mayores de 14 años. 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
4: Eso es verdad, señor Felipe Pau. 11 de la mañana con 51 minutos en el aniversario olímpico. 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
4: Somos noticias, somos información a las 11 de la mañana con 55, 11 con 55. Me voy para la sala de redacción del periódico Cuba, hasta Federico. Federico, ¿qué está pasando? ¿Bandas de delincuentes atrapadas? ¿Qué es lo que está pasando?
2: Así es, Javier, y es que les contamos que en un operativo contra el microtráfico en la localidad de Ciudad Bolívar, la policía capturó a 5 presuntos integrantes de la banda delincuencial Los Cancheros, señalada de vender droga en 3 escenarios deportivos del barrio Galicia. La investigación, que se extendió por 8 meses y comenzó gracias a denuncias de la comunidad, permitió establecer que la organización ocultaba la marihuana bajo tierra y en árboles para evadir a las autoridades. Durante los allanamientos fueron incautadas cerca de 700 gramos de marihuana y 2 celulares. Según la policía, esta estructura obtenía ingresos cercanos a los 18 millones de pesos semanales. 4 de los capturados fueron enviados a la cárcel por decisión de un juez y las autoridades también invitaron a la ciudadanía a seguir denunciando este tipo de delitos a través de la línea 123. Les recordamos a todos los oyentes que si quieren ampliar esta noticia pueden hacerlo en qbogota.com.
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0: comenzar los Vallenatos de Oro con el cacique recordando una de sus canciones, ¿ah? Así me hizo Dios, 12 del mediodía con 9 en Bogotá. Buenas tardes.
1: Heidi Parilla.
0: Llegando a los Vallenatos de Oro, la dirección y programaciones de la señorita Alia Bernal. Yo soy Perilla, hasta ahora les acompaño, les saludo. Hoy es miércoles, mitad de semana, y hoy tenemos, por supuesto, la oportunidad de escuchar a nuestros oyentes programando el mejor vallenato. Si a usted le encanta el vallenato, ¿cierto? Ese vallenato como el que acabó de sonar, vallenatos para dedicar, para recordar, ¿ah? Pues aproveche. Porque vamos a habilitar el WhatsApp Olímpica 320-650-1059 con la frase, mi vallenato de oro es. Mi vallenato de oro es. Envíe su notica de voz, programa el mejor vallenato. Por ejemplo, mi vallenato de oro es. Me quito el nombre. Bueno, así se llama una canción, ¿no? Es que me va a quitar el nombre y ya ahora se va a llamar. ¿Ah? Por ejemplo, mi vallenato de oro es. ¿Cómo adorarte menos? Elder Dayan, que viene más adelantito, ¿cierto? Así que aproveche, envíe su nota de voz 320-650-1059. Y obviamente con esa notica de voz pues van a participar, porque hoy es miércoles de cine. Oiga, hoy voy a llevar más oyentes a la función del estreno, a la función de la película Spider-Man. Así que si usted nos quiere acompañar, pues la invitación es que envíe su nota de voz 320-650-1059, ¿cierto? Nos cuenta primero en dónde está escuchando Vallenatos de Oro, ¿cierto? Y de paso, pues va a participar con nosotros, ¿ah? Con la frase, mi vallenato de oro es. ¿Vale? Entonces, habilitado el WhatsApp 320-650-1059 para que puedan participar por estas invitaciones para cine, para esta función de la película Spider-Man. De Lleva Olímpica, boletos, más crispete y gaseosa, ¿no? El combo perfecto. Hoy que es miércoles, mitad de semana, miércoles de cine, con nuestros amigos de Visión Así. Así las cosas, ya pueden participar con nosotros, enviar su notica de voz, 320-650-1059. Hoy, el humor está a cargo de mi colta, claro, desde Cali para Bogotá y el mundo. Aquí llega mi colta, a ver, Agoría.
2: Me encontré con un amigo de la infancia y, ve, ¿qué hay de tu vida? Y me dijo, sí. No, pues, ¿cómo te parece que abrió una joyería? ¿Ah? Yo le dije, pero usted era pobre, mano, ¿cómo hizo? Me dijo, pues, con una palanca.
0: Claro.
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1: Hola Olímpica, escuchándolos desde Voz a Porvenir. Y mi vallenato de oro es Adiós Amor de Luis Mateus. 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
2: 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Mi vallenato de oro es el ruiseñor de mi valle, de Jorge Oñate. Y para participar por las boletas y por para todos los premios, porque Olímpica Estéreo se metió.
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1: Atención, porque en instantes, señoras y señores, están entregando invitaciones para cine. Hoy me los voy a llevar para cine. Con boleto para la cine, para la función, ¿cierto? Combo de crispeta y gaseosa. Usted invita a la persona que quiera para que vayan a cine. Vale, ya en instantes estaré entregando estos ganadores. Por ahora, el humor de Micolta, desde Cali para Bogotá y el mundo. Aquí está Micolta, ve la agonía.
2: Ve la agonía, ¿cómo le parece que estábamos ahí formados en formación con los soldados cuando llegó mi teniente, hijo? A ver, pregunta, ¿cuál es su mayor defecto?
1: Eso.
2: Yo le dije, mi teniente, mi mayor defecto es que me gusta meterme en las conversaciones ajenas.
1: Ajá.
2: Mío, mi colta, calle la jeta que no estoy hablando con usted.
1: Está pintado mi colta, ¿no?
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4: Escuchando Olímpica Estéreo. Vallenatos de Oro, mi vallenato de oro es 10 razones para amarte, de Martín Elías.
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6: 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Pues a esta hora actualizamos la información en las noticias. Para eso está Federico Muñoz Puerta. Desde el periódico Cubo, desde la sala reacción, que nos cuenta la noticia de la hora. Adelante, Federico, buenas tardes.
7: Buenas tardes para todos nuestros oyentes. Les hablamos desde el periódico Cubo. Estamos desde la redacción. Y esta es una noticia muy importante para todos nuestros oyentes de la localidad de Rafael Uribe Uribe, y es que la Secretaría de Integración Social va a realizar una nueva jornada del programa Ingreso Mínimo Garantizado. Esto con el objetivo de orientar a las familias vulnerables sobre cómo acceder a estas ayudas económicas que ofrece el distrito. Esta actividad se va a llevar a cabo este próximo viernes 31 de julio entre las 8 de la mañana y las 3 de la tarde en el Centro de Desarrollo Comunitario Colinas, ubicado en el barrio Gustavo Restrepo. Durante toda esta jornada, los asistentes van a recibir información sobre los requisitos, los pagos y todos los beneficios del programa, además de que quienes cumplan con las condiciones podrán realizar el proceso de bancarización para recibir los giros económicos. También habrá una orientación sobre los pasajes gratuitos de Transmilenio que hacen parte de este beneficio para la población priorizada. Así que los invitamos que si quieren ampliar esta y más noticias pueden visitar cubobogotá.com.
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1: ¿Por qué mejor no le dices que
0: el propio?
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0: Fuerte abrazo al Chiqui y a toda su comitiva, ¿no?
1: Bueno. 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
1: Aquí.

0: Si es vallenato, pues es Olímpica Estéreo, ¿ah? Una de la tarde con 20. Oiga, avanzamos en Vallenatos de Oro. Estamos escuchando a los Camorales, que a propósito estarán con nosotros en Vallenato al Parque este sábado 22 de agosto y domingo 23 de agosto. Por favor, atenta nota, por favor, para que nos acompañen, ¿cierto? Esa va a ser la fiesta vallenata más grande de Bogotá. Así que una nómina espectacular, usted no se lo pueden perder. 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Entrada libre y para mayores de edad. Prometí entregar invitaciones, invitaciones para cine. Estos oyentes se van para cine invitados por Olímpica Estéreo. Se trata de Alejandro Sanabria Pacheco. Don Alejandro, con cédula 80-943, el hombre es olimpitaxista. Oiga, qué chévere. Un fuerte abrazo a los conductores.
1: Señor conductor,
0: Olímpica es la mejor. Pues Alejandro maneja hasta ahora un amarillito, un olimpitaxista. Se reportó desde Puente Aranda en el Tejar. Anda por haciendo una vuelta, ¿no? Dejo con esas vueltas, o yo le dejo. Pilas. Cuidado. Cuidado. Así que para Alejandro, un fuerte abrazo. Se lleva sus invitaciones. Ya en instantes estaremos con más ganadores. Pilas, envíe su nota de voz 320-650-1059 con la frase: mi vallenato de oro es. Por ejemplo, mi vallenato de oro es. Acéptame como soy, del binomio de oro, por ejemplo. ¡Ay, Perilla, mi vallenato de oro es! Y yo ni se diga de los diablitos, por ejemplo, ¿cierto? Usted envía su notica de O bien chévere, nos cuenta en dónde está escuchando Vallenatos de Oro y va a participar por más invitaciones, combo para cine. Hoy miércoles de cine, con nuestros amigos de Visión a Cine, ¿eh? Estaré entregando boletos, gaseosa y crispeta para que vaya en pareja. Para que vaya en pareja, ¿listo? Por ahora, llega el humor de... ¿Quién está por acá? ¿Nicolta? Sí, Nicolta nos está acompañando el día de hoy. Desde Cali, para Bogotá y el mundo. ¡Nicolta! A ver, agonía, ellos acá, agonía.
2: Que había un mudito que estaba haciendo un robo y lo atrapó la policía. Y lo primero que le dijo la policía fue... Señor Mudito, tiene derecho a guardar silencio.
0: No jodas, mi corta, no jodas. Voy a salir con eso.
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4: 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Y te saluda Daniel Romero, reportando sintonía. Soacha San Mateo, mi vallenato de oro es el llanto de un rey del binomio de oro. Escuchando Olímpica Estéreo se metió.

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2: Hola, Pirillita, buenas tardes. Mi vallenato de oro es a mis hijos porque de Silvio Brito. Ana Guamán, desde la localidad 11 de Suba, escuchando Olímpica Estéreo, se metió.
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0: Y antes de la pausa, tengo más ganadores. Prometí llevar más oyentes al cine. Hoy es miércoles de cine, ¿ah? Mitad de semana con nuestros amigos de Visión a Cine. A propósito, con nuestros amigos de Visión a Cine. Oiga, llega Spider-Man. ¿Ah? La película más taquillera. Promete ser la película del año. 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En Visión a Cine, por supuesto. Y por el otro lado, pues estamos invitando a los oyentes a una función chévere. Una función exclusiva que trae boletos para cine, crispete y gaseosa. Aquí pueden ir en pareja, ¿no? Estos boletos que está entregando Olímpica, porque pues estos boletos son para la función exclusiva que está entregando Olímpica Estéreo. Pues, Joana está con nosotros a esta hora. Joana, ¿qué estás haciendo? Buenas tardes.
3: Yo escucho Olímpica Estéreo. Se metió.
0: Joanita, ¿en dónde se metió Olímpica? Buenas tardes.
3: Por acá en el trabajo, por acá en el sector de mi centro.
0: Ah, aquí cerquita. Ve, Joana, dos programas de Olímpica Estéreo, a ver.
3: Dos programas, temprano es más bacano, Olímpica te complace.
0: Pues sí, señora, no se diga más. ¡Joana González se va para cine! ¡Felicitaciones, Joana!
3: Muchas gracias.
0: Eso le pasa por escuchar qué emisora.
3: Olímpica Estéreo.
0: ¡Se metió! Muy bien. Joana González y ya sus invitaciones para que vayan pareja. Crispete y gaseosa es el combo que está entregando Olímpica Estéreo. Y antes de la pausa, llega mi colta. A ver, Agonía. Desde Cali para Bogotá y el mundo. A ver, señor.
4: Bueno, Agonía, les voy a contar una historia de mi infancia. Yo cuando era más pequeñito.
0: Sí, más pequeñito.
4: Estaba con mi abuelita y de pronto entró una mariposa de esas grandotes a la casa y mi abuelita me miró a los ojos y me dijo, mijo, alguien de la familia se va a morir.
0: Ay, no diga eso.
4: Evidentemente se murió mi abuelita.
0: Ay, no.
4: ¿Era ella o yo?
0: Ay, no. Ay, no.

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0: 1:53 de la tarde. A esta hora actualizamos la información y las noticias. Para eso, nos conectamos con nuestros amigos y colegas del periódico Cubo. En la sala de redacción está el periodista Federico Muñoz Puerta, que nos cuenta a esta hora la noticia más importante de la hora. ¡Adelante, Federico!
5: Listo, claro que sí, seguimos conectados desde la redacción de Cubo Bogotá con las noticias más relevantes a esta hora en Bogotá y en Colombia. Y nos trasladamos hasta la localidad de Puente Aranda, donde una menor de 7 años fue rescatada por las autoridades tras una alerta de la comunidad por una posible situación de abandono. La emergencia se registró en el barrio Galán, donde los vecinos informaron a la policía sobre la presencia de una niña sola y encerrada al interior de una vivienda. La menor, en medio de su angustia, logró pedir ayuda mediante mensajes escritos a mano que entregó a los uniformados a través de una ventana. Con el apoyo de una vecina del sector, los policías pudieron ingresar al inmueble y rescatar a la pequeña, quien no presentaba lesiones físicas. Posteriormente fue trasladada al centro especializado Revivir, donde un defensor de familia asumió el caso para iniciar el proceso de restablecimiento de sus derechos. Recordamos ampliar esta y más noticias de última hora en cubobogotá.com. Los esperamos.
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Muchachos, ¿cómo han estado ustedes? Feliz tarde. 2:15, día de 29, se nos está acabando el mes de julio. Ya llega agosto. Olímpica Estadio en agosto se metió. Ustedes se preparan en oficinas, ustedes se preparan en las fábricas. Un abrazo a toda la gente que está en los satélites, a toda la gente que está en las carpinterías, toda la gente que está en los talleres de metalmecánica, toda la gente que vende los repuestos de esos automóviles, de llantas y todo eso. Gracias a todas mis auxiliares de vuelo linda, como Poncho Zuleta. ¡Mua! ¡Mua! Para todas ellas, muchísimas gracias, chicos. Hoy es un día de que usted se programe a imaginarse. Si están en la casa, imagínese esto. Y si está en el trabajo, imagínese la puerta de su casa. Pero si usted está en su casa, vaya y voltee a mirar la puerta de su casa y dígalo así. Repeat after me. Va a llegar un trasteo. Lo voy a ver entrando por esta puerta con una lavadora última generación. Envuelta así bien bonita en icopor protector con cartón, con cinta. Los de Olímpica van a entrar por esa puerta que estoy viendo aquí. Esa lavadora yo me la pienso llevar, porque yo estoy escuchando Olímpica Estéreo. Si usted está en el trabajo, pues imagine la puerta de su casa. O el tercer piso, en el cuarto piso. Uy, yo me imagino esos de Olímpica subiendo esa lavadora. 8 pisos que yo vivo en esa torre. Subiéndome esa lavadora, yo grabándolo desde acá. Visualízalo, visualízalo, visualízalo. ¿Ya? Ahora métase en el radar de los futuros ganadores. Ahí les puse un reto. Quien ya sepa del reto, hágame el bendito favor y me va llamando.

0: Estará también Luister La Voz. Estarán grandes artistas de la salsa. Por ejemplo, aquí viene una canción de Calibre 50.
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0: Recuerden que no hace falta boletas. Si de pronto usted dice, no, pero es que yo necesito 30 boletas, tranquilos. Pueden llegar desde la 1 de la tarde, se abren las puertas y sin necesidad de boletas, desde que sean de 14 años en adelante.

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5: Eso es el sábado y domingo. Sábado y domingo, ya lo saben, a mitad de agosto, ya 2 de la tarde con 33 minutos. ¿Cómo andan allá afuera, chicos? ¿Están preparados para irse para el festival de verano? Les podemos regalar entraditas así como las, como tú. Les vamos a regalar entraditas así como lo eres tú. Súper especial. Claro, porque eso es lo que eres tú para Olímpica Serio. Súper especial. Entonces lo que voy a hacer es lo siguiente. Viene una canción popular. Viene un artista popular que se llama Luis Alfonso. Esa canción es muy cortica, la verdad. Es extremadamente corta. Nada más dura 2 minutos con 40 segundos. Nada más dura 2 minutos con 40 segundos. Las personas que en esos 2 minutos con 40 segundos tomen el teléfono y me escriban la palabra conciertazo. ¿Sí? La palabra conciertazo. Y me digan que quieren ir al concierto o que es fanático de tal artista. En estos 2 minutos con 40 segundos. Ahora, si se sabe el nombre de la canción, más rápido le regalo la boleta. La canción es muy buena, la canción es muy contentosa, pero dura nada más 2 minutos con 40 segundos, así que yo no sé, nos fuimos.
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5: Y la ñapa, que será una lavadora sasa. Ya las voy a estar entregando. Chicos, ya le queda esta canción, 2 minutos 33 segundos. La canción es de Luis Alfonso. El que me llegue con la palabra conciertazo en este momento le regalo 4 códigos de acceso especial para el Festival de Verano.

lindo, lindo como me llenan al WhatsApp. Estoy armando parche para ver a Luister. Estoy armando parche para ver a Calibre 50. Caigan, caigan, caigan.

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10: Son las 3. 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
5: A las 3 de la tarde con un minuto, nos vamos para sala de redacción del periódico que hubo. Señor Federico, ¿qué está sucediendo a esta hora? Noticias, por favor.
6: Listo, saludamos a todos los oyentes de Olímpica Estéreo y seguimos conectados desde la redacción de Cubo Bogotá con las últimas noticias de Colombia. Y a esta hora nos trasladamos al departamento de Magdalena, donde continúa la búsqueda de un turista alemán desaparecido en el Parque Nacional Natural Tayrona. Se trata de un joven de 22 años quien fue reportado como desaparecido luego de ingresar al mar en el sector conocido como la piscina el pasado 21 de julio. La Armada Nacional mantiene activa una operación de búsqueda y rescate que ya supera las 160 horas de labores con apoyo de diferentes organismos como parques nacionales, la Defensa Civil, policía, autoridades locales y la Fuerza Naval del Caribe. Las autoridades continúan recorriendo la zona para intentar ubicar al ciudadano extranjero y reiteraron el llamado a quienes tengan información sobre su posible ubicación para comunicarse a la línea 146. Les recordamos a todos los oyentes que para conocer esta y otras noticias a esta hora pueden visitar nuestra página web

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Hey chicos, son las 3 de la tarde con 13 minutos. Les estoy viendo muy activos en el WhatsApp, pero ¿cómo va el reto hoy? Mi querido Mojica, ¿qué frase? Oiga, voy a abrir líneas para que me digan cómo va ese reto. Mire, este es el reto donde la gente puede ganarse la lavadora. Ahí hay una frase que está como entre frutas, como entre... ¿Cómo va esa frase? Ya les voy a dar una pista. Lléguenme al WhatsApp Olímpica y si tienen notas de voz diciendo ya más o menos cuál es la respuesta, pues yo les ayudo y les doy también entradas para el festival de verano, más la lavadora Sasa. Colóquemela ahí, colóqueme la frase. ¿Cuál cree usted que es esa frase? Los que me están ingresando al 320-650-1059 se están dando cuenta que yo les dejé un reto Olímpica. Habla de un abrazo, por ejemplo. Ay, ya la empecé a resolver, ahí le empecé a ayudar. Colóqueme la respuesta, por ejemplo, a los que les está llegando esta imagen, que me escriban de una vez, colóqueme ahí, hola Javi, ya. Los que de pronto acaban de llegar a la sintonía, revísenlo ahí. Le tienen que estar llegando una imagen donde yo lo digo, oigan, la lavadora descifra un mensaje. Hay una nube, una fresa, hay un ratoncito, hay una tortuga, hay una ballena, hay una manzana, hay unos dados. Caigan allá y se divierten.

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puedes averiguar cómo está la capital de los colombianos justo ahora mismo. Olímpica Estéreo te invita a grabar los mensajes de reporte de automotor. También dentro de esos 20 mensajes, los que quieran llevar a toda su familia al Festival de Verano, boletas especiales o Mundo Aventura, bonos de 300.000, un cupo de 300.000 pesos en atracciones mecánicas. Para que lo entiendan ahí, es un cupo de 300.000 en atracciones mecánicas. O también para que vayan a Plaza Claro, a Sky Zone. También vamos a estar entregando una nevera 0 kilómetros. Los primeros 20 reportes de tráfico que se inicien justo ahora tienen derecho a elegir qué premio quieren. En el 320-650-1059, por favor, conversan conmigo de una vez. Es más, ahí les va a llegar un reto. Ya les voy a decir la respuesta del reto para que puedan participar. Así que ya vamos a comenzar nuestra ruta olímpica. Para que lo tengan en cuenta, 3 de la tarde con 40 minutos, escuchando Olímpica Estéreo. ¿Qué

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23: Y como faltan 3 días, estamos muy emocionados, señoras y señores. Lady San

0: vamos a darle el espacio al staff Olímpica ya en San Cristóbal, a ver en qué anda, muchachos. ¿Cómo va esa entrega de entradas especiales para el Festival de Verano?
1: Y nosotros continuamos desde la localidad de San Cristóbal, mis muchachos, y esta vaina es increíble. La gente está muy emocionada porque quiere ir este próximo 1 de agosto a nuestro Parque Simón Bolívar, el Parque Metropolitano Simón Bolívar, y estamos entregando invitaciones para que ustedes vayan a la parte VIP, donde vamos a tener una zona exclusiva para los oyentes de Olímpica Estéreo. Oiga, Duan, ¿cómo ve la reacción de la gente acá de la localidad de San Cristóbal?
2: Oiga, la gente está emocionadísima, está completamente feliz, porque están locos, locos por ir a nuestro conciertazo de verano este sábado 1 de agosto en el Parque Metropolitano Simón Bolívar. Oiga, nos hemos encontrado con gente que nos dicen, oiga, ¿cómo hacemos? Quiero ir a ver a Twister, a Luister, la voz. Quiero ir a ver, por supuesto, es que se parecen tanto.
1: Sí, se parecen tanto.
2: Quiero ir a ver, por supuesto, a John Onofre. Y están locos por ir a ver a Calibre 50. Son los que nomás nos han preguntado, ¿a qué horas? Pues les queremos decir a todos nuestros oyentes que podría ser Calibre 50 la primera banda en abrir. Así que a todos los que nos están escuchando hasta ahora, ya lo saben que tienen que llegar tempranito. El parque abre puertas a partir de las 12 del mediodía. Así que usted que está escuchándonos ya lo sabe. Podría ser la primera banda en tocar. Así que no se vaya a perder de esto. Llegue temprano.
1: Y además, recuerden que también estaremos con la salsa de Proyecto A, y es precisamente en el barrio La Victoria, en el sector de la Y, que nos encontramos un lamentable hecho donde realmente es un choque que prácticamente paralizó ese sector de la Y. ¿Qué fue lo que pasó, Duan?
2: Pues según lo que podemos evidenciar, vemos que un vehículo rojo se le atravesó a uno de los vehículos.
1: Chevrolet Cruz.
2: Exacto, un vehículo rojo se le atravesó a un vehículo del sistema integrado de transporte, y pues bueno, desafortunadamente hay un choque fuerte y a esta hora genera pues tráfico en esta localidad y por supuesto en este sector como es la Y.
1: Así que bueno, buscar vías alternas porque realmente el tráfico en este sector de la capital colombiana se encuentra bastante pesado, así que hay que buscar vías alternas. Nosotros vamos a continuar recorriendo la localidad de San Cristóbal, entregando muchas invitaciones para el Festival de Verano, la apertura 1 de agosto, obviamente con la emisora del primer lugar, Olímpica Estéreo, la emisora que se metió.
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0: Vamos a las 4 de la tarde con 14 minutos en la capital de los colombianos. Hola a todos, edición especial de 29 de julio de La Ruta Olímpica.
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0: Dirección y programación de la señorita Dalia Marlene Bernal. Y aquí hay un equipo de trabajo que de 4 de la tarde a 7 de la noche va a informar, a hacerlo reír, a trabajar para ustedes. Estamos aquí toiticos, hoy sí estamos completicos, todo el salón de clases.
2: ¡Juicio!
3: ¡Sí, señor! ¡Sí, señor profesor!
0: Arranca la señorita Zaira, ¿cómo me le va?
2: Mi Javi, feliz tarde para ti y para todos los oyentes. 4 y 15 de la tarde, bienvenidos a La Ruta Olímpica, un programa para ustedes, para acompañarlos de camino a su casa. Si usted de pronto también va al trabajo, pues bienvenido también a mis olimpitenderos, olimpiamarillitos, olimpiconductores, vea para todos. Un besito bien grande en esta tarde bien espectacular. Está haciendo un clima chévere en Bogotá. Me gusta porque ni tan tan ni muy muy.
0: Girardoteño.
2: Sí, como que no. Como que un poquito de calorcito, pero un poquito de frío. Me gusta. Está fresquito, ¿cierto, pirata?
4: Cordialísimo saludo. Claro que sí, la hermosísima Zairita con una tarde bendecida, 29 de julio. Con un arco iris sobre las montañas. Lindo. En la plenitud sobre las montañas del norte de Bogotá. Y también se aprecia, pues, por cierta zona del centro. Así que, como lo decía Zairita, como ni llueve, pero sí hace sol.
2: Sí.
4: Y como una lluvia ahí, entonces ahí se forma el famoso arco iris y se ve hermosísimo. La gente lo estaba fotografiando. Me parece muy bonito. Esa es una buena opción para tomar ahí. Hoy, Día Internacional 29 de julio. Esto no es de política, ¿no? Porque no me van a caer y dicen, ay, es que usted está hablando de Día Internacional del Tigre. ¿Algún comentario?
0: No, ninguno. Don Romeo, ¿cómo me lo?
5: Ey, un abrazo para todos los oyentes. Bienvenidos a Olímpica Estéreo 105.9. Aquí iniciamos la Ruta Olímpica hoy miércoles, mitad de semana. Bienvenidos todos. De una vez vamos a empezar a recibir sus notas de voz para que nos envíen los reportes de movilidad. Cayó una lluvia algo fugaz en el norte de Bogotá, o en algunos sectores del norte de Bogotá. Fue algo repentinamente fugaz. Volvió a salir nuestro astro. Y aquí estamos para recibir entonces sus notas de voz para que nos cuenten a través del WhatsApp de Olímpica Estéreo 320-650-1059. Vamos a estar hablando de muchas cosas. Ya se acerca, ya faltan 3 días para el festival de verano, para el conciertazo del festival de verano, para la actividad que también vamos a tener en la localidad de Kennedy. También les vamos a estar hablando de el festival, el Vallenato al Parque. Bueno, de una cantidad de actividades que tenemos esta semana también con Olímpica Estéreo. Así que preparados con Olímpica, la emisora del primer lugar.
0: Muy bien, algo de reportes y ya vamos con algunos titulares de noticias curiosas, de cosas y vainas que están pasando aquí en la capital. ¿Qué nos dicen los conductores? Vamos a ver.
6: Señores, Olímpica Estéreo se metió. Muy buenas tardes, don Javier, señorita Zaira, don Romeo y el señor Pirata Morgan. Aquí va el reporte de movilidad por la Avenida Las Américas, de Occidente a Oriente, entre Abastos y la obra de Puente Aranda, está 5-5. Bajando está, digamos que 5-4, porque no es que sea mucha la diferencia del trancón no hay. Del movimiento de carros. Y aquí para participar por una lechoncita, un coin de lechona o el cupo de el vale del tanqueo.
2: Ah, sí, cualquier Gracias. Cosita. Bueno, con gusto. Aquí una lechoncita, pirata.
4: Ay, qué delicia, hombre. Ah, a propósito de hoy, no estoy diciendo que estoy cambiando el plato que nos decía nuestro amigo, nuestro oyente, sí. Pero hoy también se celebra el Día de la Lasaña. Qué rica, además a mí me encanta. Rico. El Día de la Lasaña y el Día de las Alitas de Pollo.
2: Ay, me encanta.
0: No sé por cuál.
2: Yo prefiero las alas, ustedes.
0: Sí, es que la lasaña no todo el mundo la cocina bien. ¿Sabe que la lasaña no todo el mundo la cocina bien?
4: No, bueno, y no en todo lado la vende. Pues si usted va a un restaurante, dice, no en todo lado la saben preparar.
0: Es que no le queda bien a todo. Sí, honestamente, la fórmula no le queda bien a
4: todo. Alitas de pollo hay una cantidad, pero mal. Ahora, no se pongan
5: pirata, pero no es necesidad de que, pues no. Tú dijiste que nos iba a invitar, pero pues no, tranquilo.
4: No, claro que sí. Los voy a invitar a que las cocinen. Claro que sí. Pero sin tragar exageradamente, porque es que se ponen a tragar. Imagínese mi mujer.
2: Sí.
4: Uy, eso te, le dije, yo hice el día de las alitas de pollo. Y dice, alitas de pollo, lasaña. Usted no le puede hablar de comida porque la mujer se come lo que sea. Ajá. Pues imagínese, me come a mí. Se come lo que es. Come lo que es. Y el otro día cogí y me dijo, ay, Morgan, dígame la verdad. ¿Usted le parece que yo estoy gorda? Hey, mamita, ¿cómo se le ocurre? Usted está divina, preciosa. Me dijo, ay, sí. Entonces llévame a la cama. Le dije, uy, no, con ese peso mejor le traigo la cama hasta acá.
2: Atrevido.
0: Bueno, muchachos, estamos arrancando Ruta Olímpica. Por favor, importante, Romeo, que nos pidan
5: sí,
0: los
5: señor.
0: Informes.
5: Al WhatsApp Olímpica Estéreo 320-650-1059, nuestros oyentes a esta hora que nos envían informes. Hola, buenas tardes, Olímpica Estéreo, ¿qué estás haciendo?
0: Así equipo, es que tienen que responder.
5: Así es.
0: Ustedes tienen que enviarlo de una vez. Bueno, tenemos aquí algunos titulares. Mire, por ejemplo, vamos a estar hablando en el desarrollo de la Ruta Olímpica. Rescataron a una niña de 7 años que estaba sola en una casa en Bogotá. ¿Qué pasó? Ya les vamos a contar. Otra cosa, llegaron influencers españoletes a Bogotá en busca del mejor país de Latinoamérica. ¿Y qué encontraron aquí en Bogotá? Ya les vamos a contar.
4: ¿Lo robaron?
2: No,
0: ya les vamos a contar.
2: Pero
0: nuevos detalles también. ¿Se acuerdan del carro que atravesó un separador en Bogotá?
2: Ah, sí.
0: De una bello. Empresa. Ya vamos a estar hablando de esa empresa. ¿Por qué hicieron eso? ¿Y cómo lo hicieron? Zaira, ¿qué está pasando en plataforma?
2: Muchachos, según Bogotá Tránsito, tenemos accidente múltiple en la localidad de Ciudad Bolívar. Vea, exactamente la avenida Boyacá con calle 65 Sur, esto sentido sur-norte. Hay afectación hasta ahora de la avenida Boyacá por un carril, así que transite con precaución y tome vías alternas si todavía no ha entrado el chicharrón de trancón que hay hasta ahora en el sur de la ciudad. Les recuerdo, avenida Boyacá con calle 65, sentido sur-norte, Ciudad Bolívar. Y además de

0: Informaba ayer los muchachos de Pulso porque había una duda ahí. La ceremonia será este 7 de agosto en la arena de la Universidad Santiago de Cali, si el Senado aprueba el cambio. Hoy estuvieron algunas manifestaciones ahí afuera de la Universidad Santiago de Cali, algunas manifestaciones de algunos simpatizantes del petrismo, tratando de impedir de que se posesionara en la ciudad de Cali. Fueron por lo menos 20 personas. O sea, ya la misma fuerza que tenían, así lo manifestaron, ya no se siente. Y fueron como unas 20 personas que salieron a manifestar afuera de la Universidad Santiago de Cali.
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0: 4:30. Bueno, recomendaciones, muchachos. Estamos por ya por Facebook. Aquí está. A ver, vamos a mirar aquí. Olímpica Estéreo Bogotá. Usted refresque ahí la pantalla. Ya está viendo usted ahí, Romeo, Pirata, ya están viendo.
1: No, yo no me estoy viendo.
2: No me estoy viendo.
1: Yo no me estoy viendo.
2: Yo te lo espejo.
0: Yo no me estoy viendo.
2: Yo tampoco me
1: estoy viendo. Yo tampoco. Ya mayor
0: Romeo menos. Romeo menos porque él no ve por la gafa.
2: No, ya soy.
0: ¿Está viendo mejor?
2: Estamos acá, no, papi, es que estaba sonando Luis Serlao, hay que ponerle
0: flow.
1: No.
0: Bueno, les voy a dar el horario porque a mí me daría que la gente que quiere ver a este gran artista, ajá, cuando lleguen, ya se haya presentado Luis.
1: Uy, no. Sí. No, eso sí, no.
0: Porque yo sé.
1: Ha pasado.
0: Muchísimas personas quieren ver el show de Luis.
1: Ajá. Que no es cualquier show, es un show.
0: Ahora, les voy a dar la razón por las cuales él se tiene que presentar temprano para que ustedes madruguen.
2: Sí.
0: Él tiene un vuelo en las horas de la noche. Lo que significa de que él se va a presentar entre las 5:30 y las 6 de la tarde. Advertencia.
1: 5:30.
0: Es el único que les puedo decir porque yo sé que hay mucha gente que le tiene mucho cariño a Luister por lo que representa, por su historia. Entonces, coméntenle a todos los grupos de TikTok y todo eso a qué hora se va a presentar Luister La Voz.
1: Ahora, no es que vayan a llegar a las 5:30 porque ahí sí.
0: No. Advierto porque el mero ingreso es como dos horas para estar en el
1: por mundo. Lo menos.
0: Son como dos horas. Entonces, recomendación, haga colita temprano, haga fila temprano. Para que ustedes puedan ver todo el show completo de Luister La Voz.
2: 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Así que, pues preparados todos para que disfrutemos del Festival de Verano, el Conciertazo Olímpica.
0: A ver, humor de Festival de Verano es para toda la gente de Facebook que ya nos están viendo. Muchas gracias a Beatriz, Andrés González, estamos viéndolos ahí, Luz Marina. Ahí estoy arrimadito ahí en la tarima, ahí los estoy viendo.
1: Un abrazo muy
0: fuerte. A ver, humor de Festival de Verano.
1: Y Festival de Verano auténtico, porque el calor que está haciendo en Bogotá es una locura.
2: Ajá.
1: Pero una locura. Ayer estaba derritiendo el sol y el calor. Yo me sentía como si estuviera para allá de los majitas.
0: Claro, venta bonito y barato, majito. Claro.
1: Es más, me encontré hasta una lámpara de Aladino.
0: Majito querido, te has encontrado la lámpara de Aladino, majito querido.
1: Querido majito, cuando la froteas me sale el genio y me dijo, ay, querido hermano, gracias por haberme liberado.
0: Venta bonito y barato, Terlín, Catacrón, Lino, la
1: orden. Marchantito, ¿qué quieres llevar? Me dijo, ay, te voy a conceder un deseo. Y saben que me puso a escoger, imagínense. Me dijo, te voy a conceder un deseo. ¿Cuál quieres? Dijo, pero yo los voy a sugerir.
0: A ver,
1: sí. Yo le dije, ay, no los puedo escoger yo. Dijo, no, te los voy a sugerir. Me sugirió que quería.
0: En árabe.
1: ¿Qué eres tú? ¿Quieres dinero? ¿Quieres de mucho dinero? ¿O quieres tener un pirulín, un miembro más grande?
0: ¡Oh! Dura decisión.
1: Dura decisión. Dijo, si no. Si, esta dura. Era una decisión. O sea, ¿tú te imaginas que te restrieguen esa decisión en la cara? Eso era una cosa muy fuerte. Era una decisión fuerte. Yo le dije, no, cámbiamela, majito, cámbiamela porque eso está muy duro. Dijo, bueno, entonces. Te voy a dar una opción. Si escoges el pirulín grande, tendría una desventaja y es que me tocaría hacerte un problemita ahí en el cerebro.
0: ¿Eh?
1: Te acabaría con toda la memoria.
0: ¿Toda la memoria desaparece?
1: Sí, toda la memoria. Me dio a escoger eso.
2: Ajá.
1: Del resto sí no me acuerdo.
0: ¿Olvidó el chiste?
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0: Para todos los que están en el Facebook, pueden llegar ahí a nuestra cuenta Olímpica Estéreo 1059, ¿no, Misai? Olímpica Estéreo 1059, conviértanse en seguidores, conviértanse en fans. Nuestro trabajo también es entretenerlos a ustedes en los en vivos, porque de estos momentos, atención, vamos a entregar la ñapa.

0: Bueno, señoras y señores, atención, porque vamos a entregar la ñapa de la nevera. Ya tú sa.
1: Toca traer una nevera para que se emocionen, oiga.
2: Ay, Dios, claro.
1: Y una lavadora. Hoy vamos a regalar el lavadora, ¿oyeron? ¿Usted qué hacía con...? Ya entregamos nevera, ahora vamos a entregar el lavadora. De lavadora.
2: Buena lavadora, es que es la lavadora.
1: Una experiencia con una lavadora.
2: Pero... Uy, con una no, con muchas, todo este negocio y todo eso, porque las lavadoras son importantes.
1: Se arrienda.
2: Ajá.
1: Se arri... La lavadora.
2: Eso también fue un negocio un tiempo, ¿acuerdas que subían con ellos? Y decía...
1: ¿Fue? Es. Todavía. Papito, lo que pasa es que...
2: Lo que pasa...
1: Perdón.
2: Javi, sé que me van a levantar por esto que voy a decir, pero... Que esas lavadoras que alquilan, honestamente, yo no sé si queda más sucia la ropa de lo que llega.
0: Sí, verdad.
2: Porque es que como que no les hacen mantenimiento. Entonces, pues la verdad, la lavadora así no la recomiendo yo personalmente. Pero pues, ahora, si usted va a mandar una lavadora al campo,
1: sí.
2: Nah.
1: ¿Por qué? ¿Cuál es el problema?
2: Todavía, pero, no, yo quería con mi abuelita que ya...
0: Ah, mandarle ya a la finquita el...
2: finquita. Y entonces le mandé su lavadorcita a la finquita, porque pues de todas maneras mi abuelita y todo eso. Y la cuchita feliz con su lavadora. Y me dijo, ay, mijita, muy bonita la lavadora. Pero me aburro mucho.
0: Ay, ¿por qué?
2: ¿Qué? Porque estaba lavando ahí, que nadie... Dijo, es que yo en el lavadero hablaba con las amigas y toda la cosa, pero yo acá lavando en la lavadora, yo me aburro mucho. Y me fui y me compré un loro. Ese loro me costó como 3 millones de pesos más o menos.
0: No,
2: 3 millones 250 mil pesos me costó.
0: Bueno, das.
2: Un loro, pues sabía 7 idiomas, hablaba, charlaba, sabía de todos los temas, sabía de política, era locutor, creo que trabajó acá en Olímpico.
1: O sea,
2: era un loro, pero el señor loro, le cuento.
0: No jodas.
2: Y cogí, llamé a mi abuelita y dije, bueno, ya con eso por lo menos entretiene.
1: En pareja, claro.
2: Sí. Abuelita, ¿cómo le fue con el regalo que le mandé? Dijo, me encantó. Definitivamente la lavadora lava perfecto. Y ese pollito estaba más rico.
1: Vamos a buscar ganador a esta hora. En su marca, listo, los huevos. Recuerden que esa lavadora se la ganan los oyentes que ingresan a nuestro WhatsApp, que están pendientes de las canciones, que están pendientes de lo que nosotros decimos acá. Y vamos a llamar, les presento, muchachos, a Sandra Liliana
0: Chacón.
1: Chacón. Sandra Liliana, buenas tardes. ¿Qué estáis haciendo?
3: Escuchando Olímpica Estéreo. Escuchando Olímpica Estéreo. Olímpica se metió.
1: ¡Vamos bien!
0: ¡Epa!
1: Sandra, bienvenida, ¿dónde está?
3: En la casa.
1: ¿En qué barrio? ¿En qué
2: ¿Dónde?
1: Localidad?
3: En Turingia, Suba.
1: ¿Turín? ¿Qué? Perdón.
3: Turingia.
1: Turingia, la gente de Turingia, un abrazo.
0: En la localidad de Suba.
1: Oiga, bienvenida. Sandrita, ¿y a qué se gracias, dedica? Gracias. ¿Cuál es su profesión? ¿Qué hace? ¿A qué se dedica? ¿Regañar quién? ¿Qué es lo que hace usted?
2: ¿Qué turingués?
1: ¿Con quién turingués en las noches?
3: De... bodega, insumos de panadería.
1: Ah, mire, trabaja con insumos de panadería.
0: Ajá. O sea,
1: usted le distribuye a los panaderos todo, ¿cierto?
3: Sí.
1: Bueno, vamos a empezar de una vez con nuestro concurso, porque usted puede ganar 3 programas de Olímpica Estéreo, y luego la pregunta la hace Romeo.
0: Atención.
1: 3 programas.
3: Tiempo más bacano, la noche olímpica, vallenatos de oro,
1: va bien.
3: La ruta olímpica.
1: Va bien,
0: vea, muy
1: bien.
0: Pues.
1: Ayúdele, Romeo, ayúdele.
0: Venga, le voy a ayudar, se lo voy a poner fácil, mi amor. Me imagino que usted es fiel oyente de Olímpica Estéreo, ¿verdad?
3: Sí.
0: Bueno, mamacita, entonces, si yo fuera un oyente nuevo y llegara por casualidad a su vida y usted me tendría que proponer escuchar Olímpica Estéreo, me motivaría a escuchar Olímpica Estéreo, ¿qué sería lo mejor que diría usted de Olímpica Estéreo para que me convenza a mí, convenza a todos los oyentes que relativamente son nuevos para que escuchen Olímpica Estéreo? A ver.
3: Todo, los locutores, los programas, los premios, la programación, todo.
1: Bueno, muy bien. Por último, personas que salgan aquí al aire que tú recuerdes.
3: Baby Perilla, Carlos Panda, Natalia Sanín.
1: Bueno, y por último, 2 cositas pequeñas.
0: Ajá.
1: Horarios donde ha sonado la canción Olímpica Estéreo. Esta canción. A ver, horarios:
3: 6:45, 7:15, 7:49, 8:40, 11:22, 12:30, 1:45, 12:20.
1: Oiga, no le ha podido rajar en ni una. Me queda una sola pregunta por...
2: ¿Yo la... que la quería rajar?
1: Sí, no. Yo quería que perdiera. ¿Usted tiene lavadora? Pregunto.
3: Uy, sí, pero ya tiene como 30 años.
1: Ah, es de esa que es color hueso.
2: Sí. Sí, de esa que se mueve sola.
1: Taca, taca, taca, taca, taca, taca, taca, taca, taca, taca, taca, taca, taca.
2: Ay, mira, ya está en la casa del vecino.
1: Taca, taca, taca, taca, le da epilepsia, le da... Bueno, yo puse un reto esta tarde en mi turno. Que la gente viera unos objetos con unas letras y que una frase. ¿Lo logró o no lo logró?
3: Es un fuerte abrazo, rompe los miedos.
1: ¿Me la repite, por favor?
3: Un fuerte abrazo, rompe los miedos.
1: Para los que tienen la imagen, le voy a decir algo, eso es totalmente correcto. ¡Te llevas tú la lavadora!
3: ¡Gracias!
0: Lavadora Full HD, no, última tecnología.
2: ¿Qué es lo primero que va a lavar ahí?
1: Las cobijas.
2: Hoy en el día del
3: tigre, la ropa.
2: Claro, que la lave la cuatro tigres.
1: La cuatro tigres, todas esas lavadoras de una vez. Oiga, esas cobijas que puede lavar todo, no nos vaya a colgar. ¿Qué le dice a todos los oyentes que van a seguir ganando aquí en minutos?
3: Que sigan escuchando Olímpica Estéreo.
1: Un abrazo. Está nerviosa Sandra, pero tranquila, ya pasó la... Tranquila, ya. ¿Hace cuánto que no sentía maripositas en el estómago? Pregunta.
3: No sé.
1: Hace rato.
3: Sí, hace rato. Rato,
2: sí. Hace rato. Sí. ¿Hace cuánto que no lavaba las cobijas?
1: ¡Humor! Por eso es que no había lavado las cobijas.
2: No, eso, ¿cómo estarían las cobijas que uno de esos tigres ya se había muerto de por...
0: No, no, por nutrición.
1: Ya no queda ni el cuento. 4:42. Ya dejen así. Nos vemos, nos vemos.

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0: Y se va arreglando los pantalones antes de comer.
1: Ajá. Y estos pantalones que no los traigo de cualquier lado, porque yo no compro la ropa donde las compran ustedes.
0: Ah, ya empezó la humilladera.
1: Ajá. Ustedes compran los pantalones de las donaciones que hicieron allá para el
0: tema. Ah, bueno. Bueno,
1: Señorita Dalia, ¿cuándo va a mandar cambiar esta silla? No le caben a uno las posaderas en esta silla tan incómoda.
0: Es que lo veo popocho, pero bueno, ya.
1: ¿Cómo?
0: Perdón, que lo veo amorocho. Lo veo amorocho.
1: Se atreve, popocho este, que le tengo acá para que
0: sea atrevido. Bueno, Francisco.
1: Atrevido.
0: 5:20 p.m.
1: Estúpido.
0: Ahí a esta hora la
1: noticia. Esto es fibra muscular.
0: Ah.
1: En reposo, pero fibra muscular.
0: Bueno, a esta hora, para los oyentes de Olímpica Estéreo,
2: sí,
0: nos vamos,
2: señor,
0: con la sección de farándula, estrellas, estrellitas, estrellados, con nuestro protagonista.
2: Sí, señor.
0: Del programa de televisión más famoso de los chismes.
2: Sí, señor.
0: Ahí está, Francis.
1: Primero que todo, no lamba tanto, que no le voy a dar de nada. Y segundo lugar, sí, señor, aunque le duela al que le duela, la gran estrella del programa ya soy yo.
0: Y lo vi peluqueadito ahí en el, ajá, programa, lo vi.
1: Sí. Yo siempre se ando punta en blanco, señor. Me voy y yo le digo, Norberto, peluquéame lo que quiera. Porque Norberto tiene una peluquería de 2 pisos.
2: Ah, sí. Ya.
1: Él peluquea arriba y depila abajo.
0: Oh, ok, muy ya bien. Pues. Perfecto, muy bien.
1: No le gustaría ir a que le depilen abajo.
0: No, le agradezco muchísimo, le agradezco mucho. ¡Chisme!
1: Bueno,
0: ¿qué está pasando?
1: Vamos a ir de una con esto. Ay, Dios mío, pero me toca compartir micrófono con este poco de ordinario. Y hay más. Romeo, usted volvió a este horario.
2: Yo no me he metido con usted.
0: Él volvió a este horario.
2: Yo no me he metido con usted. Ni siquiera he abierto la boca para presentarlo, papi. Entonces, adelante.

0: porque a nosotros no nos van a invitar.
1: A ustedes ya los confirmaron.
2: ¿Qué?
1: Sí, lo confirmaron que por allá no se acerca. Bueno, sí que no se vaya. Porque ustedes son muy mañés, son muy ordinarios. Mire, aquí entre nos, ustedes son más ordinarios que una avena cubana con leche de magnesia. Entonces, mejor es mi miembro. Bueno, le...
2: Ahora, lindo, Francis,
1: les
2: como nos
1: tengo...
2: quiere.
1: Señor, el chimononón de la vida.
2: ¿Cuál es?
0: Cuidado, me cae la silla, que usted está medio popochito.
1: Es que está, no, es que esta silla está. ¿Cuántos años tienen esta silla?
3: No preguntes.
2: Hágale, hombre,
3: Francis.
2: Una vuelta, por, hombre, para contar un chisme.
1: Venga a ver, huelo esta silla.
0: No pregunte.
1: Esta todavía huele al trasero de Peter Albeiro. A ver si las cambian. Bueno, ¿cómo le parece que sí, ustedes sí han visto que está de moda ese programa de Yo Me Llamo?
0: Sí, claro.
2: Sí, claro.
1: Bueno, pues ¿cómo le parece que se armó el bloque de la vida?
2: ¿Por qué?
1: Porque se está diciendo que Amparo Grisales está desesperada y fastidiadísima.
0: Está imposible.
2: No.
1: Con él.
2: ¿Cuándo no?
1: ¿Y usted qué la conoce? ¿Qué le ha servido de qué? Mire, ¿verdad? Dicen que no se soporta a alguien de el set, a alguien que he jurado con ella. Aquí no es el Derdayan.
0: No es el Derdayan, es su compañero de toda la vida.
1: Y no es tampoco el señor César Escola.
0: Es el lobo.
1: Sí, señor, es ese lobo que dice, ya no me soporto ese lobo, ese peluchín. Pues en las últimas grabaciones, en las últimas, bueno, programas que ustedes han visto al aire, al parecer han tenido ya hasta roces.
0: ¿Cómo?
1: Uno de esos fue una broma que a ella le pareció de muy mal gusto, donde todo el mundo se rió menos ella, obviamente.
2: Ajá.
1: Y se puso furiosa porque llegó un imitador de Ricardo Arjona.
0: Ok, llegó alguien de Israel.
1: Y cantó una canción muy conocida que se llama La Señora de las 4D.
2: Sí, señor.
1: Pues al lobito le dio por hacer una broma cuando terminó de cantar y dijo, ¿por qué no le hace una versión a Amparo, pero que se llame La Señora de las 9 décadas?
0: Muy bueno el tiro. Muy bueno el tiro. Muy bueno el tiro.
1: Soltó la carcajada todo el respetable.
0: Claro.
1: El público reía. Los camarógrafos reían, los de edición reían y Amparo con esa cara de revólver.
0: Claro.
1: Laura Acuña reía, la otra con todo y Botox reía. Pero la única que no se rió fue Amparo y dijo, mire, yo tendré 9 décadas o 20 o 80, pero a usted eso no le importa, haga el favor y respeta, no sea tan atrevido. Y
0: le dijo al lobito.
1: Al lobito. Y ustedes saben que ese lobito, porque ustedes, toca decir a ustedes, que como son tan ignorantes, me imagino que que piensan que el muñeco habla, no señor. Es un señor
0: sí,
1: que
0: claro.
1: Además ustedes lo conocieron en ustedes que tienen cara viejos, ustedes se vieron La Brújula Mágica. Ay, ya dijeron, no, y entonces,
0: no.
1: ¿De qué generación son? No, pues.
0: ¿Qué culpa? No,
1: sí, de Dragon Ball, seguramente.
2: Yo no lo vi.
0: Mire las esferas de
1: pero esas esferas están. Van bien limpias.
2: Están arrugadas.
1: Esas esferas están como un maracuyá de 7 días de caído. Vea, póngale cuidado. Pues para quienes sí se acuerdan que era La Brújula Mágica, él es un actor que estuvo en La Brújula Mágica y que hacía del diablito, porque ahí salía un angelito y un diablito.
0: Espéralo, busquémoslo por YouTube.
1: A ver, bueno.
0: La Brújula Mágica.
1: Él es de apellido Rojas, si no estoy mal.
0: Del diablito. Ay, entonces regañó fue al productor que hace de lobito, al señor.
1: Sí, porque pues obviamente el lobo no habla solo, tiene un muñeco allá.
0: Ya, que... sí, Francia.
1: Y él, creo que se llama Fernando Rojas. Si no estoy mal, ya le confirmo. Espere un momentico. Creo que se llama Fernando.
0: Y se emberracó la señora a las 9.
1: Fernando Rojas. Espere, porque me gusta quién es Fernando. Sí, señor, Fernando Rojas. Es la voz de Aurelio Cheveroni. Ahí está la canción. Escúchenla para que recuerden.
0: No, ni idea.
1: Bueno, eso era con una actriz que llamaba Patricia Castañeda y el que hacía de Angelito se llamaba Camilo Ríos y el ser Fernando Rojas. Pues Fernando Rojas es el que hace al muñeco y desde el principio al parecer a Amparo no le gustó que le pusieran ese muñeco al lado porque decía pues que eso, qué criterio tiene eso profesional.
0: Sí,
1: pero
0: claro.
1: Pues ustedes saben que por contrato uno se aguanta lo que... Ay, es que si no fuera que uno se aguanta por contrato, créame que yo no estaría compartiendo micrófono con ustedes.
0: Ya, no diga eso, que aquí lo queremos mucho, Fran.
1: Pues cómo le parece que ahí está mi pleque, bueno. Porque como que no se soportan en el set.

0: Chile. ¿Cómo cuento?
1: Francis, ¿cómo? Muchas gracias. 5 de la tarde, 26 minutos.
0: Y ya me voy aquí. Ay, pero no, por favor.
1: ¿Qué pasó, Fran?
0: Yo les voy a pedir.
1: Cuidado, se me cae la silla.
0: Me esperé porque estas sillas son muy incómodas. Esto no es ergonómico. Ay, Dios mío.
1: Que
0: me...
1: Mire, pero yo... ¿por qué se queja con la señorita Dalia? Pues,
0: señorita Dalia, ¿cómo es posible que usted me mande a venir a esta hora? Está bien uno que comparta con gente fina, con gente que vive en Los Rosales, que vive allá en Hierbabuena.
1: Claro, claro.
0: Pero le toca a uno venir a compartir aquí con personas que no va... Mire, es que a ustedes el estrato no les alcanza ni para el Sisbén. Chao. Estúpido.
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1: Con el Pirata Morgan.
3: Chicos.
2: A ver.
3: Ajá. Quiero ponerme solemne.
2: Eso le iba a decir. A ver.
3: ¿Qué sería? Voy a poner solemne en esto.
2: Solemne.
3: Solemne en estos momentos. Porque necesito toda la concentración de ustedes.
1: Sí, señor.
3: Necesito que ustedes se concentren a partir de este momento. A partir de ese momento, porque viene el chiste sensual de la hora. Ella decidió ir a un motel.
1: Ajá.
2: Okay.
3: Con él.
1: Sí.
2: Ah, pues no, pues con.
3: No, porque pues, a veces sí, parejas sí, del mismo sexo. Sí, sí, sí.
2: O a veces lleva un juguete.
3: Ahora inclusión.
2: Un osito, atención, pues, un osito.
3: Y ella decidió ir al motel con él. Y estaban en pleno motel.
2: ¿Cómo?
3: Cuando de pronto ella dijo: oye, quiero que estemos de una forma distinta.
2: Oh.
3: No en la cama.
2: Oh, Margot. Oh.
3: Quiero que sea.
2: Oh, Margot.
3: Ella se llamaba Margot.
2: Ah, sí.
1: Margot.
2: Oh, Margot. Oh.
3: Le dijo:
2: oh. Yeah, maracuyea.
3: Y él se llamaba Oscar.
4: Oscar.
3: Pero le decían Romeo.
4: ¡Romeo! ¡Qué coincidencia!
2: Oiga,
3: coincidencia de la historia.
1: Coincidencia.
3: Y la historia se desarrollaba así.
1: Ajá.
3: Oh, le dijo Margot a Oscar.
1: Ah.
3: Le dijo, Oscar, ¿dónde estás que no te veo? Dijo, estoy aquí.
2: No, ya está trillado.
3: Dijo, quiero que estemos contra la pared. Dijo, bueno, vamos.
2: Uy, contra la pared.
3: Y en ese momento.
2: Llega maracuchea.
3: Y en ese momento el que atendía el motel llegó a golpearles.
2: Oh, oh, oh.
3: Y él abrió la puerta. Oscar fue y abrió la puerta.
2: Ah, sí. Sí. Y la tenía como sello notaría.
4: Sí, Javier.
2: La pared. Pero, o sea, la tenía ocupada.
3: A ella contra la pared, sí, pero llegaron y él abrió la puerta y dijo:
2: le vio el omnipresente.
3: Sí, dígame. Y dijo el que atendía, dijo, sí, muy, muy buenas tardes. Quería venir a decirles que pues el día de hoy también tenemos comida, tenemos obviamente atención a los cuartos. Si tienen algún problema con el jacuzzi, yo les puedo ayudar a que puedan controlar el agua, porque a veces pues de pronto sale muy frío.
1: Pero que inoportuno, saludía.
3: Eso le dijo, ay, mira, Oscar le dijo eso.
2: Ajá. Ya le había hecho el ragamuffi. El ragamuffi, el batibombazo, la caída del ángel.
3: La caída del ángel, la ardilla millonaria.
2: Le estaba dando como a reversa de Renault 4 y
3: claro, le había dado la boa constrictor y todo. Y entonces cogió y le dijo.
2: Como a pandereta, pero,
4: Javier.
2: Ya, perdón.
3: Como a prestó arma en la mano. Sí. Pero ¿y cómo así? ¿Usted por qué me interrumpe, papi? ¿Cómo venía? Te decía también, sí, papi.
2: Decía igual que Romeo.
3: Una cosa rarísima. Le digo, papi, pero ¿cómo me viene a interrumpir? Yo estoy acá tratando de estar con mi mujer. Ahí, cerró la puerta y otra vez contra la pared.
2: Y esa muchacha.
3: Y eso. Nice.
2: Rompiendo fuente.
3: Oh, eso como a tapete. Como a tapete en poste.
4: Oigan.
3: Ahí contra la pared.
2: Goteaba más que camionado de queso cuajado.
4: Vamos en TikTok, muchachos.
2: Perdón.
3: Como a control de play prestado, ¿no?
1: Ajá.
2: Eso ya está.
3: Cuando de pronto otra vez se volvió a escuchar.
1: Sí.
3: Que golpeaba la puerta.
1: Otra vez. Otra vez.
3: Y abrió Oscar la puerta ahí. Papi, ¿qué pasó, papi? Dijo, caballero, quiero decirle también que si usted tiene de pronto algún problema con el televisor, yo le puedo ayudar con el control remoto. Si les gusta, si quiere que le cambie de pronto las sábanas, una toalla o algo.
2: Imprudente.
3: Dijo, papi, por favor, estoy tratando de estar acá con mi mujer, papi, por favor. Y cerró la puerta y siguió dándole a la chica. Y Oscar continuaba contra la pared. Y Margot.
2: Mostrándole el eucalipto.
3: Eso estaba como zancudo en pared. Ahí aplastada. Y ahí.
2: Pero y entonces.
3: Y estaba. Cuando otra vez volvieron a golpear.
2: No.
3: Y Oscar abrió la puerta. Oh, papi, ¿qué pasa, papi? Mira, ya, papi, no necesito toallas, papi, no necesito que me cambie la sábana. Papi, no necesito que me le cambies el televisor a nada, papi, no necesito nada. Solo quiero estar con mi mujer, no me molestes. ¿Por qué me molesta tanto? Lo único que quiero es estar con mi mujer. Dijo el señor, bueno, entonces esté con ella, pero por favor dígale a la señora que quite el culo del timbre.

0: de la tarde, 44 minutos. A ver, sí, qué señor. Dicen en Bogotá nuestros conductores.
1: Hola, buenas tardes, viejo Javi. Zaira.
2: ¿Cómo estás?
1: Pirata Morgan.
0: Abrazo.
1: Ahí sintonizaditos escuchando La Ruta Olímpica Estéreo se metió.
0: Eso.
1: Y reportando full sintonía desde el trabajito, gracias a Dios. Y le habla su reportero Luis Fernando Moreno. Me encuentro laborando aquí por la ola Uniminuto, aquí por la 80. Por estos laditos la movilidad está 5555.
0: Un abrazo.
1: Igual que la avenida Boyacá, fluyendo con normalidad también hay 5-5. Vamos con todo por esos bonitos de tanqueo, boleticas de Mundo Aventura. ¿Y qué estoy haciendo? Yo escuchando Olímpica Estéreo, Olímpica se metió. Feliz.
0: Gracias, 5:45. Okay. ¿Qué más reportes tenemos por acá?
3: Señores, Ruta Olímpica, para reportar en este momento un choque simple, sin fatalidad, aquí en la avenida Caracas con calle Primera. Genera afectación sobre la vía de Transmilenio sentido norte-sur. Entonces, lo más probable es que empiece el caos por la avenida Caracas. ¿Y qué estaba haciendo yo? 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
4: Ok, más oyentes a esta hora en Olímpica Estéreo 105.9. Hola, buenas tardes, ¿qué estás haciendo?
5: Olímpica Estéreo, Olímpica Estéreo, ¡se metió! ¿Qué estoy haciendo? Escuchando Olímpica Estéreo. Avenida Carrera 50. Carrera 50, de sur a norte. Está un 5-1. Hay trancón de sentido sur-norte y sentido norte-sur. A la altura de la avenida La Esperanza, carrera 50 con avenida Esperanza, está un 5-1, parece un parqueadero, tanto hacia el norte como hacia el sur.
0: Bueno, advertencia ahí por ese sector, muchas gracias, más reportes a esta hora olímpica. A ver, 5:46.
6: Muy buenas tardes, reportando sintonía, estamos por acá en Zona Franca, escuchando Olímpica Estéreo, se metió. A esta hora hay harto trancón, así entrando hacia Fontibona, hacia el Tintal, ahí está trancadito la movilidad. ¿Qué estoy haciendo? 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
0: 5:00 p.m. con 7 minutos. Zaira, ¿qué tenemos a esta hora en plataforma, muchachos? ¿Qué nos informa?
2: Muchachos, a esta hora Bogotá Tránsito nos informa que hay un volcamiento de un automóvil en la localidad de Teusaquillo. Vea, esto es exactamente en la calle 25 con carrera 32. Hay bomberos en el punto, el vehículo está incendiado. A esta hora hay que tener mucha paciencia en esta localidad de Bogotá, en la localidad de Teusaquillo. Recuerde, exactamente en la calle 25 con carrera 32, porque se volcó un vehículo. No hay mayor detalle de cómo lo hizo, cómo terminó patas arriba este carro. Es un automóvil gris, sin embargo, pues tenga paciencia y si transita por este sector, pues tenga mucha precaución. Además de eso, tenemos alto flujo vehicular o mamacita de trancón en ambos sentidos del corredor sobre la calle 80. Hay siniestro vial en la autopista Medellín con kilómetro 1, sentido Siberia, Bogotá. Por esta razón, hay un trancón, muchachos, de Padre y Señor Nuestro por toda la calle 80, así que tenga paciencia. Además de eso, por otro lado, el siniestro vial múltiple que les había contado, que estaba en la localidad de Ciudad Bolívar, en la avenida Boyacá con calle 65 Sur, sentido Sur-Norte, ya fueron los vehículos retirados y se recupera la movilidad paulatinamente, así que tenga paciencia, muchachos.
4: Ok.
0: Algo de humor a esta hora.
4: Con el Pirata Morgan, señoras y señores, el humor.
7: Eso, sí, señora, a esta hora.
4: Cortico.
7: 5:48. Cortico. ¿Qué tan cortico?
4: Cortico.
7: Porque.
2: Porque iba a decir como que.
7: Tienes
2: como
7: una inclinación por lo cortico.
4: Ajá. No, es por el tiempo, papi.
7: Ah, no, es por el tiempo, entonces vamos rápido con este. ¿Cómo le parece que llega?
0: Saludando a la gente de TikTok, ¿no?
2: Por favor.
7: Ay, un abrazo.
2: Sí, abrazo TikTok. Especial.
4: Arroba Olímpica se metió, la gente que está ahí en TikTok, un abrazo a todos los que están ahí.
7: Poste. Abrazo muy especial a toda la gente en TikTok. Y este es para ti, amigo de TikTok.
0: Me está viendo. Tú, que a esta hora tienes el vidrio empañado.
7: Eso, cortico y sustancioso. Esta es una película. Si tú me la paramas, yo te la metro Golden Major en el Center Fox de tu Colombia.
2: Oh my gosh.
7: Presenta la película de la semana. Wow. Primera escena. Un pelo en una cama.
4: ¿Un pelo en una cama, eso es muy común.
7: Segunda escena, ajá, el mismo pelo en la misma cama.
4: Pelo en la misma cama.
7: Tercera escena, el pelo continúa en la cama.
4: Ajá. El pelo continúa en la cama.
7: Título de la película.
4: ¿Título de la película? Es?
7: El bello durmiente.
2: Está linda, está linda.

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1: Son las 6. 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
6: Escuché a alguien decir que perdonar duele. Sí, y yo lo escuché, y yo decía, sí, perdonar duele, pero yo sé que muchas veces nos han hecho daño. A veces nos hirieron profundo. Pero vivir con ese dolor guardado pesa más que soltarlo. Jesús en la cruz, en su peor momento, Él dijo: Padre, perdónalos. Padre, perdónalos. A punto de morir, Jesús lanzó esa expresión. Imagínate eso. Él eligió perdonar aún cuando lo estaban lastimando. El perdón no significa que lo que te hicieron estuvo bien. Significa que decides no vivir más atado a eso. ¿Por qué? Porque el rencor es como tomar veneno esperando que el otro se muera. Hoy Dios te dice, suelta, libera tu corazón, no sigas cargando algo que no te deja avanzar. El perdón no cambia el pasado, pero sí libera tu futuro. Dile hoy, Dios, te entrego este dolor. Ayúdame a perdonar, ayúdame a ser libre. Mi amiga, perdonar duele, pero es lo mejor que puedes hacer para tu vida, porque vas a ser libre.
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3: Eso, Romeo. Si me abres los audífonos, puedo escuchar todo.
4: Gracias por la boletía.
3: No, es que quedé todo completamente ahí, aislado. Pues para nuestros oyentes que de pronto no me están viendo, en este momento yo estoy desde la ciudad de Miami.
4: Sí, claro.
3: Entonces no puedo pues verlos a ellos y nos toca comunicarnos por un aparatico interno que tenemos.
4: Ajá.
3: Está un hermoso clima aquí en la ciudad de Miami.
5: Divino, Miami.
3: Vamos, sí, en ese momento ahorita salimos para el Hotel Madison aquí en la Ciudad del Sol, en Miami estamos aquí. Hombre, y me fui para un restaurante ahorita aquí.
4: Sí, en Miami.
3: Sí, aquí en los Estados Unidos.
4: Sí.
3: Y me fui y resulta que cogí y reviso el pollo, porque yo estoy acostumbrado a comer pollo allá en Colombia, en Bogotá, allá donde están ustedes.
4: Sí.
3: Y yo estoy acostumbrado a comer pollo. Bueno, y el pollo que me sirvieron acá tenía una pata más larga que la otra.
4: No jodas, no te lo creo.
3: Y yo llamé al mesero, que además era cubano.
4: Sí.
5: Sí.
3: Chico, ¿qué pasa? Le dije, no, señor, mire, este pollo tiene una pata más larga que la otra. Y me dijo, bueno, señor, ¿usted quiere para comérselo o para bailar con él? Oiga.
4: Olímpica Estéreo a esta hora. ¡Vamos con el pulso!
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4: ¡Olímpica! Y saludamos a Juan Gallego.

0: Juan, buenas tardes, ¿cómo está? Un abrazo, mi hermano, bienvenido a Olímpica Estéreo 105.9.
1: Hola, Romeo, muy buenas tardes para ti. Mira, para todos los oyentes de Olímpica, a esta hora sí estamos una tarde más en la redacción de Pulso.com para hablar de las noticias de Colombia, de Bogotá, todo lo que está ocurriendo.
0: Ok, ¿qué noticias tenemos? ¿Cuál es la noticia más relevante en este momento? Tiene Pulso.com para compartir con nuestros oyentes de Olímpica.
1: Claro que sí, vamos a comenzar hoy nuestro reporte con un caso preocupante en la ciudad de Bogotá, donde la policía tuvo que rescatar a una niña de 7 años que permanecía sola en una vivienda en Puente Aranda. Uy. Esto pues es un poco descorazonador, pues porque la policía compartió el video del procedimiento. Esto fue en el barrio Galán, ahí la comunidad notó que la niña estaba tirando papelitos a la calle, pues donde escribiendo como podía, pues señales de ayuda. Sí. Y pues ahí mismo fue un escuadrón de infancia y adolescencia que tuvo que, pues con ayuda de unos vecinos, treparse por el techo de la ventana de la casa aledaña, perdón, para poder rescatarla. Ya afortunadamente pues ella pudo colaborar con los uniformados, se le brindó ya una protección inicial y fue llevada pues a un centro asistencial del bienestar familiar para que le restablezcan sus derechos.
0: ¿Cuántos años tenía la niña?
1: 7 años tenía.
0: 7 años tenía la niña.
1: Sí. Y ella que había estado sola todo el día.
0: Ah, había estado sola todo el día, pero ¿qué han dicho? ¿Se pudieron comunicar con los padres o todavía no?
1: Sí, ya los padres de la menor están resolviendo la situación. Como les dije, están en el proceso del restablecimiento de derechos, pero por ahora pues sigue bajo custodia de las autoridades. Aún no se conocen detalles sobre pues las causas de por qué la dejaron ahí.
0: Ok, otra noticia, por favor.
1: Claro que sí, también les vamos a informar que cada vez más mandatarios están confirmando su asistencia a la posesión del presidente electo Abelardo de la Espriella. Ajá. Ahora se conoció que el presidente de Argentina, Javier Milei, sí, va a venir por primera vez a Colombia a visitar, pues a asistir de este acto protocolario. Ajá. Esto se junta con la presencia del rey Felipe, del qué presidente bueno del Paraguay, entre otros mandatarios, y que dijo con Fujimori que también está conversando para ver si puede asistir.
0: Ok, es que el vicepresidente ya tuvo un acercamiento con Milei en Perú, ¿sí vieron las imágenes? Que el sí, presidente, el vicepresidente le dijo, mucho gusto, soy el vicepresidente de Colombia, que salude del Tigre, y entonces él dijo, listo, ya vamos a viajar y ya tenemos casi todo listo para viajar la siguiente semana.
1: Sí, exactamente. También se habla de que Marco Rubio podría ser la representación de Estados Unidos para asistir a este acto de posesión. Entonces ahí va ya sumando apoyos de la comunidad latina sobre la posesión, el inicio del nuevo gobierno.
0: Ok. ¿Qué otra noticia tenemos, mi querido Juan?
1: Claro que sí, tenemos la más grande, digámoslo así, de orden nacional, y es pues el día de denuncias de Angie Rodríguez. Hoy se fue derechito para la comisión de acusaciones de la Cámara de Representantes para presentar junto al abogado, el ex magistrado Wilson Ruiz, la denuncia formal por los presuntos delitos de peculado por aplicación oficial diferente, constreñimiento ilegal, injuria, calumnia y tráfico de influencias de servidor público contra el presidente Gustavo Petro. Ya hemos escuchado durante todos estos días pues lo que ella ha tenido que decir, y pues ahora ya es un procedimiento judicial rutinario para ver si cabe o no un juicio contra el mandatario.
0: Bueno, otra ñapita ahí que nos quede, por favor, mi querido Juancho.
1: Claro que sí, precisamente a Gustavo Petro le suspendieron el traslado de 4 billones de pesos a la Unidad Nacional de Gestión de Desastres de Riesgo, porque precisamente había un decreto que decía que para atender la emergencia por el fenómeno del Niño tenían que destinar todos estos recursos. Esto fue rápidamente demandado por senadores del Centro Democrático y el fallo salió a favor de ellos, por lo tanto esos recursos se van a quedar congelados.
0: Ok, bueno, Juan, un abrazo. ¿Dónde encontramos toda la información, todas las noticias?
1: Pueden profundizar sobre estas y otras noticias en nuestra página web pulso.com, y recuerden que Pulso se escribe con Z. Nos escuchamos en un próximo informe, compañeros.
0: Así es, señoras y señores. ¡Atención, oye!

vamos a estar Olímpica Estéreo. 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
0: Oyentes a esta hora, hola, buenas tardes, ¿qué estás haciendo?
2: Hola, buenas tardes, acá escuchando Olímpica Estéreo, porque Olímpica Estéreo se metió.
0: Un abrazo.
2: Para reportarle acá por la séptima, sentido sur-norte, rodando 5 sobre 5 al MO.
0: Al momento, al MO al momento, ¿no? ¿Cómo hablan de buenos tomanes?
3: Al MO, Romeo,
0: al MO. Al MO, al MO. Más oyentes. Hola, Olímpica Estéreo.
4: Javi, creo que estás escuchando Olímpica Estéreo. Se metió para reportarle móvil.
5: Acercándote a un cruce de ferrocarril.
4: Por la NQS, sentido norte-sur, a la altura de la calle 68. Está 53, 54. Seguimos por la NQS, a la altura del Campín, calle 53. Sentido oriente-occidente, el 51-52, en ambos sentidos. Que está haciendo escuchando Olímpica Estéreo, se metió.
3: Muy bien, 6:35 de la tarde. ¿Quién más anda por aquí en la ruta olímpica? Olimpi Reporteros, hola, ¿qué estás haciendo?
6: Muy buenas tardes, señores Olímpica. Saludos a la mesa de trabajo de la ruta olímpica para reportar movilidad y sintonía. Me dirijo desde el municipio de Cota hacia Madrid. La entrada a Bogotá está 0-0, un parqueadero total. ¿Y qué estoy haciendo? Yo, escuchando Olímpica Estéreo, ¡se metió!
0: Olímpica Estéreo 105.9, ¡lo bueno, ¿tenemos algo ahí, mi querida Zaira?
3: Sí, señor. Mira, tenemos información de Tránsito Bogotá, porque a esta hora les vamos a contar cómo está la movilidad en la capital colombiana. Vea, tenemos un choque simple en la avenida Boyacá con calle 65 Sur. Tenemos otro accidente en la avenida Esperanza con carrera 116. Esto sentido norte-sur, localidad de Fontibón. Hay un choque con lesionado en la avenida calle 80, con carrera 82A, sentido oriente-occidente, en la localidad de Engativá. Y además de eso, por la avenida Esperanza con carrera 50, también tenemos un accidente con una persona lesionada, sentido sur-norte, en la localidad de Teusaquillo. Tenga paciencia y vaya con precaución. Sin embargo, pues hasta ahora se registra alto flujo vehicular o mamacita de trancón por varios sectores de la capital colombiana, muchachos.
0: Bueno, señoras y señores, a esta hora... el humor, ahora sí el humor con el Pirata Morgan en Olímpica.
7: Hombre, yo invito a la gente que de pronto no tiene trabajo y eso, que también pues tengan emprendimientos, ¿no?
0: Sí.
7: Que, pues por ejemplo acá donde me ven, pues sí, yo estoy aquí en Olímpica y también tengo mi puestico de empanadas.
0: Ah, no jodas, qué bueno.
7: Uy, yo tengo puesto de empanadas. Oiga, y le cuento que me va súper bien, me hacen cola para comprar.
0: ¿Verdad?
7: Que día había una colota gigantesca ahí en el puesto de empanadas y llegó una señora y me dijo... disculpe, joven. ¿Será que usted tiene suficientes empanadas para meterme en la cola? Le dije, mi señora, yo le vendo las empanadas y usted métaselas donde quiera.

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1: Ya, señorita, ¿usted no tenía una información acerca de algo raro que le había pasado?
2: Sí.
1: ¿Qué era, señorita? ¿Qué? Tenías como una nota curiosa y al fin.
2: Ay, sí, vea, les voy a contar.
1: Por favor, es que está muy interesante.
2: Sí, sí. Imagínense que me encontré en internet con una noticia viral que dice que si usted vuelve con su ex, un pueblo entero se enteraba, y eso pasa aquí en Córdoba, en Colombia. Pues imagínense que el pueblo se llama La Chúa, en Córdoba, La Purísima, y allí existía una tradición llamada La Chúa, en la que todo el pueblo, cuando sabía que usted volvía con su expareja, iban hasta su casa, se lo llenaban, la puerta, le llenaban la puerta de tomates y de naranjas, se reían de usted y se iban. Cada vez que usted cangrejeaba o volvía con su ex. ¡Ah, imagínense eso!
1: Entonces, para que ustedes nomás vayan calculando el castigo divino por volver con los ex.
2: Claro, es por la cangrejeada.
1: Claro, es que uno no puede cangrejear, uno definitivamente eso es mejor avanzar. ¿Usted para qué? ¿Cómo es que dice don Fran? Dice,
2: ¿qué dice?
1: Ay, Dios santo, que dice, niño feliz no repite juguete, creo que es que no estoy mal. Que dice, niño feliz no repite juguete, uno no puede. Y además los ex son un problema. Yo salí en estos días con una ex.
2: Sí.
1: Y estuvimos, la pasamos un ratico, estuvimos ahí, toda la cosa. Y me di cuenta que definitivamente no fue buena idea verlo.
3: ¿Por qué?
1: No, porque pues, primero que todo, ella y yo no éramos compatibles en muchas cosas, pero lo peor que nos pudo pasar fue en lo que éramos compatibles.
3: ¿Y en qué eran compatibles?
1: A mí me gustaban las hamburguesas.
3: Sí.
1: A ella también.
3: Ok.
1: A mí me gustaba la gaseosa. A ella también.
3: Sí.
1: A mí me gustaba salir los fines de semana.
3: Sí.
1: A ella también. A mí me gustaban las mujeres y a ella también.
0: 6:45 los deportes con Mojica Sports.
3: Llegan los deportes Romeo. A esta hora, papi.
4: Rome, con las muy buenas tardes para ustedes, Zaira, Pirata, Javier y todos los oyentes de la emisora del primer lugar. Hay mucho fútbol. Desde que acabó el Mundial, el fútbol de clubes arrancó. Y les informo, compañeros, que ya se está disputando la Copa Conmebol Sudamericana, donde hay presencia de colombianos. En este caso, ayer el Santos de Brasil, equipo de Neymar Jr., derrotó 4-2 a Universidad Central de Venezuela.
3: Ajá.
4: Equipo donde actualmente juega Edwin Mosquera, jugador colombiano. Lastimosamente para este equipo, quedó eliminado de los playoffs de la Sudamericana.
3: ¡Qué vaina!
4: También clasificó Tigre, que estuvo en el grupo de Macará, América, sí, y Alianza Atlético. Tigre también clasificó, venció a Nacional de Uruguay, un equipo fuerte,
3: sí,
4: y clasificó también a la siguiente fase, octavos de final. Hoy está jugando el Vasco da Gama ante Independiente Medellín. Recordemos que el partido en el Atanasio Girardot quedó 2-2 y ahora está ganando el Vasco da Gama 1-0. Así que por el momento está quedando eliminado un equipo más de la liga o competiciones internacionales.
3: Ok.
4: Mañana también jugará Independiente Santa Fe ante Caracas Fútbol Club, Caracas en Venezuela, 7:30 de la noche. Esto por Copa Sudamericana. Todavía falta tiempito para el debut. ¿Vieron los parches nuevos de la Libertadores?
3: Ajá.
4: Bueno, si usted es un equipo que ha ganado Libertadores, les pongo un ejemplo: Flamengo, Palmeiras, Barcelona de Ecuador, van a tener los años en los que ganaron las Libertadores. Creo que es un detalle.
1: Es una mediocopia del Mundial donde los goleadores recibían esa insignia.
4: Ajá. Sí, señor. Por otro lado, arrancaron los Juegos Panamericanos del Caribe, donde la selección colombiana de fútbol en su categoría femenina hoy jugó y derrotó 5-0 a Jamaica. Recordemos que a nosotros nos va muy bien en estos Juegos Centroamericanos, pero no son la gran noticia porque no son del primer nivel, lastimosamente. Por otro lado, se está jugando la Copa Betplay. El América de Cali tiene partido. Está ganando el Junior de Barranquilla 2-1 al Barranquilla Fútbol Club. Está Lucho Díaz en presencia en el estadio Roberto Meléndez. Eso quiere decir que Lucho no se fue de paseo a Copa.
1: No.
4: Lucho está en Colombia. Y por último, ¿sabían ustedes que el señor Carlos Alberto Suárez, Luis Alberto Suárez, perdón,
3: sí,
4: técnico del Envigado Fútbol Club, salió en una entrevista a contar qué fue lo que pasó en Colombia? ¿Saben qué fue lo que pasó?
3: ¿Qué fue lo que pasó con Durán?
4: Dice que defendió a John Jader Durán diciendo que la gente en Colombia le tiene envidia porque es un pelado que era pobre y ahora tiene plata. Entonces, ajá, que el hombre contó que estaban en una pelea John Jader Durán y otro jugador de la selección Colombia, que hubo un forcejeo y que el señor Néstor Lorenzo llegó a agarrar a John Jader para sacarlo de la pelea. Ajá. John Jader en esa entonces forcejea y tumba al técnico al piso. Es la versión del técnico de fútbol del Envigado. Ahora, ¿creen ustedes que está bien que un formador de una cantera tan grande como el es Envigado defienda estas actitudes de pelados que consiguen plata, que consiguen dinero y excusarnos en que Colombia...
3: Yo era quedado callado, me salió a defenderlo y terminó crucificado.
1: Yo lo que siento es que Mojica tiene envidia porque es vaciado y el otro se tiene plata.
0: 6:50 PM. Oiga, ustedes me siguen enviando sus notas de voz al WhatsApp de Olímpica Estéreo para reporte de movilidad después de las 7 de la noche. Estaremos entregando ganador de bono de tanqueo. ¿Listo? Después de las 7 de la noche. ¿Que le queda algo por ahí, mijo?
4: Claro que sí, señor. Novedades, mañana ya está la convocatoria de Independiente Santa Fe. Obviamente las alineaciones las estaremos dando mañana, pero este partido es importante porque el cuadro cardenal, recuerde que cada vez que participa en Copa Conmebol Sudamericana, por lo menos llega a los octavos de final. Ajá. Con esto se tendría que enfrentar ni más ni menos que a River Plate.
0: Ok, el Morgan, el Pirata Morgan, el más Melo Morgan.
1: Mira, le cuento que quedó aterrado con lo que se ganaba John Jader Durán, ¿no? O lo que se gana, bueno, me imagino que sigue ganando un montón de plata.
2: Ay, sí, no, ya no.
4: El hombre se bajó el sueldo.
1: Sí, para, pero ¿a cuánto? Eso sigue siendo una millonada. Sí, eso claro. No pasa como ahorita que me, cuando venía para acá me encontré con un indigente, con un habitante de calle.
2: Sí.
1: Andaba en la, prácticamente un camino. Sí. Y estaba, pero en la... Y mío, monito.
2: Monito.
1: Me regala una monía que estoy aguantando hambre.
2: Ay, pobrecito.
1: Yo le dije, mire, yo plata no regalo, pero allá en la empresa donde yo trabajo están contratando gente. Dijo, no, para andar como usted anda, mejor, mejor. Digo,

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